0: en sus ojos, puso sus manos sobre él y le preguntó si veía algo. Él mirando dijo:
1: veo los hombres como árboles, pero los veo que andan.
0: Luego le puso otra vez las manos sobre los ojos y le hizo que mirara, y fue restablecido y vio de lejos y claramente a todos. Jesús le envió a su casa diciendo:
2: no entres en la aldea, ni lo digas a nadie en la aldea.
0: Salieron Jesús y sus discípulos por las aldeas de Cesarea de Filipo. Y en el camino preguntó a sus discípulos diciéndoles:
2: ¿quién dicen los hombres que soy yo?
0: Ellos respondieron:
3: unos Juan el Bautista, otros Elías y otros alguno de los profetas.
0: Entonces él les dijo:
2: ¿y vosotros quién decís que soy?
0: Respondiendo Pedro le dijo:
4: tú eres el Cristo.
0: Pero él les mandó que no dijeran esto de él a nadie. Comenzó a enseñarles que le era necesario al Hijo del Hombre padecer mucho, ser desechado por los ancianos, por los principales sacerdotes y por los escribas, ser muerto y resucitar después de 3 días. Esto les decía claramente. Entonces Pedro le tomó aparte y comenzó a reconvenirle. Pero él, volviéndose y mirando a los discípulos, reprendió a Pedro diciendo:
2: quítate de delante de mí, Satanás, porque no pones la mira en las cosas de Dios, sino en la de los hombres.
0: Y llamando a la gente y a sus discípulos, les dijo:
2: si alguno quiere venir en pos de mí, niéguese a sí mismo, tome su cruz y sígame. Porque todo el que quiera salvar su vida, la perderá. Y todo el que pierda su vida por causa de mí y del Evangelio, la salvará. Porque, ¿de qué le aprovechará el hombre ganar todo el mundo si pierde su alma? ¿O qué recompensa dará el hombre por su alma? Porque el que se avergüence de mí y de mis palabras en esta generación adúltera y pecadora, el Hijo del Hombre se avergonzará también de él cuando venga en la gloria de su Padre con los santos ángeles.
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oración ahí en tu lugar, dile: Señor, yo quiero permanecer solo en ti. Que tu presencia nunca se aparte, Señor, de mí. Derrama tu Espíritu, Señor, sobre nosotros.

Sí, Señor. Solo en ti podemos confiar, Señor.

0: 7 y 19 minutos.
1: ¡Aleluya! Oh, sí. Este es un tiempo especial. Un tiempo del derramamiento del Espíritu Santo sobre toda esta nación.

Aleluia. Aleluia.

0: 7:50.
1: Marcos 9. También les dijo:
2: De cierto os digo que algunos de los que están aquí no gustarán la muerte hasta que hayan visto que el reino de Dios ha venido con poder.
1: 6 días después, Jesús tomó a Pedro, a Jacobo y a Juan y los llevó aparte solos a un monte alto. Ahí se transfiguró delante de ellos. Sus vestidos se volvieron resplandecientes, muy blancos como la nieve, tanto que ningún lavador en la tierra los puede dejar tan blancos. Y vieron a Elías y a Moisés que hablaban con Jesús. Entonces Pedro dijo a Jesús:
3: Maestro, bueno es para nosotros que estemos aquí. Hagamos 3 enramadas, una para ti, otra para Moisés y otra para Elías.
1: Porque no sabía lo que hablaba, pues estaban asustados. Entonces vino una nube que les hizo sombra, y desde la nube una voz que decía:
4: Este es mi hijo amado, a él oíd.
1: Y luego, cuando miraron, no vieron a nadie más con ellos, sino a Jesús solo. Mientras descendían del monte, les mandó que a nadie dijeran lo que habían visto, hasta que el Hijo del Hombre hubiera resucitado de los muertos. Por eso guardaron la palabra entre sí, discutiendo qué sería aquello de resucitar de los muertos. Le preguntaron diciendo:
5: ¿Por qué dicen los escribas que es necesario que Elías venga primero?
1: Respondiendo él les dijo:
2: Elías a la verdad vendrá primero y restaurará todas las cosas. Pero ¿no dice la Escritura que el Hijo del Hombre debe padecer mucho y ser despreciado? Pero os digo que Elías ya vino, y le hicieron todo lo que quisieron, como está escrito de él.
1: Cuando llegó a donde estaban los discípulos, vio una gran multitud alrededor de ellos, y escribas que discutían con ellos. Enseguida toda la gente viéndole se asombró, y corriendo a él le saludaron. Él les preguntó:
2: ¿Qué discutís con ellos?
1: Respondiendo uno de la multitud dijo:
6: Maestro, traje a ti mi hijo, que tiene un espíritu mudo, el cual, donde quiera que le toma, le sacude, echa espumarajos, cruje los dientes y se va secando. Dije a tus discípulos que lo echaran fuera, pero no pudieron.
1: Respondiendo él, les dijo:
2: Generación incrédula, ¿hasta cuándo he de estar con vosotros? ¿Hasta cuándo os he de soportar? Traédmelo.
1: Se lo trajeron, y cuando el espíritu vio a Jesús, sacudió con violencia al muchacho, que cayó al suelo revolcándose y echando espumarajos. Jesús preguntó al padre:
2: ¿Cuánto tiempo hace que le sucede esto?
1: Él dijo:
6: Desde niño, y muchas veces le arroja al fuego o al agua para matarle. Pero si puedes hacer algo, ten misericordia de nosotros y ayúdanos.
1: Jesús le dijo:
2: Si puedes creer, al que cree todo le es posible.
1: Inmediatamente el padre del muchacho clamó y dijo:
6: Creo, ayuda mi incredulidad.
1: Cuando Jesús vio que la multitud se agolpaba, reprendió al espíritu impuro diciéndole:
2: Espíritu mudo y sordo, yo te mando que salgas de él y no entres más en él.
1: Entonces el espíritu, clamando y sacudiéndole con violencia, salió, y él quedó como muerto, de modo que muchos decían:
7: ¡Está muerto!
1: Pero Jesús, tomándole de la mano, le enderezó y se levantó. Cuando él entró en casa, sus discípulos le preguntaron aparte:
8: ¿Por qué nosotros no pudimos echarle fuera?
1: Y les dijo:
2: Este género con nada puede salir, sino con oración y ayuno.
1: Saliendo de ahí, caminaron por Galilea, y no quería que nadie lo supiera, porque enseñaba a sus discípulos y les decía:
2: El Hijo de

0: hombre será entregado en manos de hombres, y le matarán. Pero después de muerto, resucitará al tercer día.
1: Pero ellos no entendían esta palabra, y tenían miedo de preguntarle. Llegó a Capernaum, y cuando estuvo en casa, les preguntó:
0: ¿qué discutíais entre vosotros por el camino?
1: Pero ellos callaron, porque por el camino habían discutido entre sí sobre quién había de ser el mayor. Entonces él se sentó, llamó a los doce y les dijo:
0: si alguno quiere ser el primero, será el último de todos y el servidor de todos.
1: Y tomó a un niño, lo puso en medio de ellos, y tomándolo en sus brazos, les dijo:
0: el que reciba en mi nombre a un niño como este, me recibe a mí. Y el que a mí me recibe, no me recibe a mí, sino al que me envió.
1: Juan le respondió diciendo:
2: maestro, hemos visto a uno que en tu nombre echaba fuera demonios, pero él no nos sigue, y se lo prohibimos porque no nos seguía.
1: Pero Jesús dijo:
0: no se lo prohibáis, porque ninguno hay que haga milagro en mi nombre que luego pueda hablar mal de mí. Porque el que no es contra nosotros, por nosotros es. Y cualquiera que os dé un vaso de agua en mi nombre, porque sois de Cristo, de cierto os digo que no perderá su recompensa. Cualquiera que haga tropezar a uno de estos pequeñitos que creen en mí, mejor sería que se le atara una piedra de molino al cuello y se le arrojara al mar. Si tu mano te es ocasión de caer, córtala. Porque mejor te es entrar en la vida manco que teniendo dos manos ir al infierno, al fuego que no puede ser apagado, donde el gusano de ellos no muere y el fuego nunca se apaga. Y si tu pie te es ocasión de caer, córtalo. Porque mejor te es entrar en la vida cojo que teniendo dos pies ser arrojado al infierno, al fuego que no puede ser apagado, donde el gusano de ellos no muere y el fuego nunca se apaga. Y si tu ojo te es ocasión de caer, sácalo. Porque mejor te es entrar en el reino de Dios con un ojo que teniendo dos ojos ser arrojado al infierno, donde el gusano de ellos no muere y el fuego nunca se apaga. Porque todos serán salados con fuego, y todo sacrificio será salado con sal. Buena es la sal, pero si la sal se hace insípida, ¿con qué la sazonaréis? Tened sal en vosotros mismos, y vivid en paz los unos con los otros.
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1: 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Cuando vio pues la gente que Jesús no estaba allí, ni sus discípulos, entraron a las barcas y fueron a Capernaum buscando a Jesús. Y hallándole al otro lado del mar, le dijeron, «Rabí, ¿cuándo llegaste de acá?» Respondiendo Jesús le dijo, de cierto os digo que no me buscasteis, no porque habéis visto las señales, sino porque comisteis el pan y os saciasteis. Trabajad no por la comida, que perece, sino por la comida que va, vida eterna permanece, la cual el Hijo del Hombre os dará, porque en este señaló Dios el Padre. Entonces le dijeron, ¿qué debemos hacer para poner en práctica las obras de Dios? Respondiendo Jesús, les dijo, esta es la obra de Dios, que creáis en que Él ha enviado. Le dijeron entonces, ¿qué señal, pues, haces tú para que veamos y te creamos? ¿Qué obras haces? Nuestros padres comieron el maná en el desierto, como está escrito. Pan del cielo les dio a comer. Y Jesús le dijo, de cierto os digo, no os dio Moisés el pan del cielo, mas mi Padre os da el verdadero pan del cielo, porque el pan de Dios es aquel que descendió del cielo y da vida al mundo. Le dijeron, Señor, danos siempre este pan. Y Jesús le dijo, yo soy el pan de vida. Y el que a mí viene nunca tendrá hambre, y el que en mí cree no tendrá sed jamás. 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
1: San Marcos 10. Levantándose de ahí, vino a la región de Judea y al otro lado del Jordán. Y volvió el pueblo a juntarse a él, y de nuevo les enseñaba como solía. Se acercaron los fariseos y le preguntaron para tentarle si era lícito al marido repudiar a su mujer. Él respondiéndoles dijo:
2: ¿Qué os mandó Moisés?
1: Ellos dijeron:
3: Moisés permitió dar carta de divorcio y repudiarla.
1: Respondiendo Jesús les dijo:
2: Por la dureza de vuestro corazón os escribió este mandamiento, pero al principio de la creación varón y hembra los hizo Dios. Por esto dejará el hombre a su padre y a su madre, y se unirá a su mujer, y los dos serán una sola carne. Así que no son ya más dos, sino uno. Por tanto, lo que Dios juntó, no lo separe el hombre.
1: En casa volvieron los discípulos a preguntarle sobre lo mismo, y les dijo:
2: Cualquiera que repudia a su mujer y se casa con otra, comete adulterio contra ella. Y si la mujer repudia a su marido y se casa con otro, comete adulterio.
1: Le presentaban niños para que los tocara, pero los discípulos reprendían a los que los presentaban. Viéndolo Jesús, se indignó y les dijo:
2: Dejad a los niños venir a mí, y no se lo impidáis, porque de los tales es el reino de Dios. De cierto os digo que el que no reciba el reino de Dios como un niño, no entrará en él.
1: Y tomándolos en los brazos, ponía las manos sobre ellos y los bendecía. Al salir él para seguir su camino, llegó uno corriendo y arrodillándose delante de él le preguntó:
4: Maestro bueno, ¿qué haré para heredar la vida eterna?
1: Jesús le dijo:
2: ¿Por qué me llamas bueno? Ninguno hay bueno sino solo uno, Dios. Los mandamientos sabes: no adulteres, no mates, no hurtes, no digas falso testimonio, no defraudes, honra a tu padre y a tu madre.
1: Él entonces respondiendo le dijo:
4: Maestro, todo esto lo he guardado desde mi juventud.
1: Entonces Jesús mirándole, le amó y le dijo:
2: Una cosa te falta, anda, vende todo lo que tienes y dalo a los pobres, y tendrás tesoro en el cielo, y ven, sígueme, tomando tu cruz.
1: Pero él, afligido por esta palabra, se fue triste, porque tenía muchas posesiones. Entonces Jesús, mirando alrededor, dijo a sus discípulos:
2: ¿Cuán difícilmente entrarán en el reino de Dios los que tienen riquezas?
1: Los discípulos se asombraron de sus palabras, pero Jesús respondiendo, volvió a decirles:
2: Hijos, cuán difícil es entrar en el reino de Dios a los que confían en las riquezas. Más fácil es pasar un camello por el ojo de una aguja que entrar un rico en el reino de Dios.
1: Ellos se asombraban aún más, diciendo entre sí:
4: ¿Quién, pues, podrá ser salvo?
1: Entonces Jesús, mirándolos, dijo:
2: Para los hombres es imposible, pero no para Dios, porque todas las cosas son posibles para Dios.
1: Entonces Pedro comenzó a decirle:
5: He aquí, nosotros lo hemos dejado todo, y te hemos seguido.
1: Respondió Jesús y dijo:
2: De cierto os digo, que no hay ninguno que haya dejado casa, o hermanos o hermanas, o padre o madre, o mujer o hijos, o tierras por causa de mí y del Evangelio, que no reciba 100 veces más ahora en este tiempo, casas, hermanos, hermanas, madres, hijos y tierras, aunque con persecuciones, y en el siglo venidero la vida eterna. Pero muchos primeros serán los últimos, y los últimos primeros.
1: Iban por el camino subiendo a Jerusalén. Jesús iba delante, y ellos asombrados le seguían con miedo. Entonces, volviendo a tomar a los 12 aparte, les comenzó a decir las cosas que le habían de acontecer.
2: He aquí, subimos a Jerusalén, y el Hijo del Hombre será entregado a los principales sacerdotes y a los escribas. Le condenarán a muerte, y le entregarán a los gentiles. se burlarán de él, le azotarán, le escupirán y le matarán. Pero al tercer día resucitará.
1: Entonces Jacobo y Juan, hijos de Zebedeo, se le acercaron y le dijeron:
6: Maestro, queremos que nos concedas lo que vamos a pedirte.
1: Él les preguntó:
2: ¿Qué queréis que os haga?
1: Ellos le contestaron:
6: Concédenos que en tu gloria nos sentemos el uno a tu derecha y el otro a tu izquierda.
1: Entonces Jesús les dijo:
2: No sabéis lo que pedís. ¿Podéis beber del vaso que yo bebo o ser bautizados con el bautismo con que yo soy bautizado?
1: Ellos respondieron:
6: Podemos.
1: Jesús les dijo:
2: A la verdad, del vaso que yo bebo beberéis, y con el bautismo con que yo soy bautizado seréis bautizados. Pero el sentaros a mi derecha y a mi izquierda no es mío darlo, sino a aquellos para quienes está preparado.
1: Cuando lo oyeron los 10, comenzaron a enojarse contra Jacobo y contra Juan. Pero Jesús, llamándolos, les dijo:
2: Sabéis que los que son tenidos por gobernantes de las naciones se enseñorean de ellas, y sus grandes ejercen sobre ellas potestad. Pero no será así entre vosotros, sino que el que quiera hacerse grande entre vosotros será vuestro servidor. Y el que de vosotros quiera ser el primero será siervo de todos. Porque el Hijo del Hombre no vino para ser servido, sino para servir y para dar su vida en rescate por todos.
1: Entonces vinieron a Jericó, y al salir de Jericó, él, sus discípulos y una gran multitud, Bartimeo, el ciego hijo de Timeo, estaba sentado junto al camino mendigando. Al oír que era Jesús Nazareno, comenzó a gritar:
7: Jesús, hijo de David, ten misericordia de mí.
1: Y muchos le reprendían para que callara, pero él clamaba mucho más:
7: Hijo de David, ten misericordia de mí.
1: Entonces Jesús, deteniéndose,

0: mandó llamarle, y llamaron al ciego diciéndole:
1: «Ten confianza, levántate, te llama».
0: Él entonces, arrojando su capa, se levantó y vino a Jesús. Jesús le preguntó:
2: «¿Qué quieres que te haga?».
0: El ciego le dijo:
3: «Maestro, que recobre la vista».
0: Jesús le dijo:
2: «Vete, tu fe te ha salvado».
0: Al instante recobró la vista y seguía a Jesús por el camino.

0: del amor de Dios, que representa la característica del gobierno de Dios en tu espíritu. No temas, Dios cumplirá lo que Él puso en tu vida.
1: Gracias,
0: porque Él no entrega una visión sin antes haberla terminado. Queremos ser más como tú.

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1: 9 y 1 minuto.
2: San Marcos 11. Cuando se acercaban a Jerusalén, junto a Betfagé y a Betania, frente al Monte de los Olivos, Jesús envió a dos de sus discípulos y les dijo:
3: Id a la aldea que está enfrente de vosotros, y al entrar en ella hallaréis un pollino atado, en el cual ningún hombre ha montado. Desatadlo y traedlo. Y si alguien os pregunta, ¿por qué hacéis eso?, decid que el Señor lo necesita y que luego lo devolverá.
2: Fueron y hallaron el pollino atado afuera a la puerta, en el recodo del camino, y lo desataron. Algunos de los que estaban ahí les preguntaron,
4: ¿qué hacéis desatando el pollino?
2: Ellos entonces les dijeron como Jesús había dicho, y los dejaron ir. Trajeron el pollino a Jesús, echaron sobre él sus mantos, y se sentó sobre él. También muchos tendían sus mantos por el camino, y otros cortaban ramas de los árboles, y las tendían por el camino. Los que iban delante y los que venían detrás gritaban diciendo:
5: ¡Hosanna! ¡Bendito el que viene en el nombre del Señor! ¡Bendito el reino de nuestro padre David que viene! ¡Hosanna en las alturas!
2: Entró Jesús en Jerusalén y fue al templo. Después de observarlo todo, como ya anochecía, se fue a Betania con los doce. Al día siguiente, cuando salieron de Betania, tuvo hambre. Viendo a lo lejos una higuera que tenía hojas, fue a ver si tal vez hallaba en ella algo, pero cuando llegó a ella, nada halló sino hojas, pues no era tiempo de higos. Entonces Jesús dijo a la higuera:
3: Nunca jamás coma nadie fruto de ti.
2: Y lo oyeron sus discípulos. Vinieron pues a Jerusalén, y entrando Jesús en el templo, comenzó a echar fuera a los que vendían y compraban en el templo. Volcó las mesas de los cambistas y las sillas de los que vendían palomas, y no consentía que nadie atravesara el templo llevando utensilio alguno. Y les enseñaba diciendo:
3: No está escrito, mi casa será llamada casa de oración para todas las naciones, pero vosotros la habéis hecho cueva de ladrones.
2: Lo oyeron los escribas y los principales sacerdotes, y buscaban cómo matarle, porque le tenían miedo, por cuanto todo el pueblo estaba admirado de su doctrina. Pero al llegar la noche, Jesús salió de la ciudad. Por la mañana, al pasar junto a la higuera, vieron que se había secado desde las raíces. Entonces Pedro, acordándose, le dijo:
6: Maestro, mira, la higuera que maldijiste se ha secado.
2: Respondiendo Jesús les dijo:
3: Tened fe en Dios, porque de cierto os digo que cualquiera que diga a este monte, quítate y arrójate en el mar, y no duda en su corazón, sino que cree que será hecho lo que dice, lo que diga le será hecho. Por tanto os digo que todo lo que pidáis orando, creed que lo recibiréis y os vendrá. Y cuando estéis orando, perdonad si tenéis algo contra alguno, para que también vuestro Padre que está en los cielos os perdone a vosotros vuestras ofensas. Porque si vosotros no perdonáis, tampoco vuestro Padre que está en los cielos os perdonará vuestras ofensas.
2: Volvieron entonces a Jerusalén, y andando él por el templo, se le acercaron los principales sacerdotes, los escribas y los ancianos, y le preguntaron:
7: ¿Con qué autoridad haces estas cosas? ¿Quién te dio autoridad para hacer estas cosas?
2: Jesús respondiendo les dijo:
3: Os haré yo también una pregunta. Respondedme y os diré con qué autoridad hago estas cosas. ¿El bautismo de Juan era del cielo o de los hombres? Respondedme.
2: Entonces ellos discutían entre sí diciendo:
8: Si decimos del cielo, dirá, ¿por qué pues no le creísteis? Y si decimos de los hombres.
2: Pero temían al pueblo, pues todos tenían a Juan como un verdadero profeta. Así que, respondiendo, dijeron a Jesús:
8: No sabemos.
2: Entonces, respondiendo Jesús, les dijo:
3: Tampoco yo os digo con qué autoridad hago estas cosas.
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es lo que Dios te ha dado. Tu principio es pequeño, pero hay algo grande que se está preparando para ti. Si eres perseverante, no te rindas, no te rindas.

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0: San Marcos 12. Entonces comenzó Jesús a decirles por parábolas.
1: Un hombre plantó una viña, la rodeó con una cerca, cavó un lagar, edificó una torre y la arrendó a unos labradores y se fue lejos. A su tiempo envió un siervo a los labradores para recibir de estos del fruto de la viña. Pero ellos, tomándole, le golpearon y le enviaron con las manos vacías. Volvió a enviarles otro siervo, pero apedreándole, le hirieron en la cabeza y también le insultaron. Volvió a enviar otro, y a este lo mataron. Después envió otros muchos. A unos los golpearon y a otros los mataron. Por último, teniendo aún un hijo suyo, amado, lo envió también a ellos diciendo, «Tendrán respeto a mi hijo». Pero aquellos labradores dijeron entre sí, «Este es el heredero. Venid, matémosle, y la heredad será nuestra». Y tomándole, le mataron y le arrojaron fuera de la viña. ¿Qué pues hará el señor de la viña? Irá, destruirá a los labradores y dará su viña a otros. Ni aún esta escritura habéis leído. La piedra que desecharon los edificadores ha venido a ser cabeza del ángulo. El Señor ha hecho esto, y es cosa maravillosa a nuestros ojos.
0: Procuraban prenderle, porque entendían que decía contra ellos aquella parábola. Pero temían a la multitud, y dejándole se fueron. Le enviaron algunos de los fariseos y de los herodianos para que le sorprendieran en alguna palabra. Viniendo ellos, le dijeron,
2: «Maestro, sabemos que eres hombre veraz y que no te cuidas de nadie, porque no miras la apariencia de los hombres, sino que con verdad enseñas el camino de Dios. ¿Es lícito dar tributo a César o no? ¿Daremos o no daremos?».
0: Pero él, percibiendo la hipocresía de ellos, les dijo,
1: «¿Por qué me tentáis? Traedme un denario para que lo vea».
0: Ellos se lo trajeron, y él entonces preguntó,
1: «¿De quién es esta imagen y la inscripción?».
0: Ellos le dijeron,
2: «¿De César?».
0: Respondiendo Jesús les dijo,
1: «Dad a César lo que es de César, y a Dios lo que es de Dios».
0: Y se maravillaron de él. Entonces vinieron a él los saduceos, los que dicen que no hay resurrección, y le preguntaron diciendo,
3: «Maestro, Moisés nos escribió que si el hermano de alguno muere y deja

0: esposa, pero no deja hijos, su hermano debe casarse con ella y levantar descendencia a su hermano. Hubo 7 hermanos. El primero tomó esposa y murió sin dejar descendencia. Entonces, el segundo se casó con ella, pero él también murió sin dejar descendencia. Lo mismo pasó con el tercero y con los 7. Ninguno dejó descendencia. Finalmente, murió también la mujer. En la resurrección, pues, cuando resuciten, ¿de cuál de ellos será ella mujer, ya que los 7 la tuvieron por mujer?
1: Entonces, respondiendo Jesús, les dijo:
2: erráis también en esto, porque ignoráis las Escrituras y el poder de Dios. Porque cuando resuciten de los muertos, ni se casarán ni se darán en casamiento, sino que serán como los ángeles que están en los cielos. Pero respecto a que los muertos resucitan, ¿no habéis leído en el libro de Moisés cómo le habló Dios en la zarza, diciendo: yo soy el Dios de Abraham, el Dios de Isaac y el Dios de Jacob? Dios no es Dios de muertos, sino Dios de vivos. Así que vosotros mucho erráis.
1: Acercándose uno de los escribas, que los había oído discutir y sabía que les había respondido bien, le preguntó:
3: ¿cuál es el primer mandamiento de todos?
1: Jesús le respondió:
2: el primero de todos los mandamientos es: oye, Israel, el Señor nuestro Dios, el Señor uno es. Y amarás al Señor tu Dios con todo tu corazón, con toda tu alma, con toda tu mente y con todas tus fuerzas. Este es el principal mandamiento. El segundo es semejante: amarás a tu prójimo como a ti mismo. No hay otro mandamiento mayor que estos.
1: Entonces el escriba le dijo:
3: bien, maestro, verdad has dicho, que uno es Dios y no hay otro fuera de él, y amarle con todo el corazón, con todo el entendimiento, con toda el alma y con todas las fuerzas, y amar al prójimo como a uno mismo, es más que todos los holocaustos y sacrificios.
1: Jesús entonces, viendo que había respondido sabiamente, le dijo:
2: no estás lejos del reino de Dios.
1: Y ya nadie se atrevía a preguntarle. Enseñando Jesús en el templo, decía:
2: ¿cómo dicen los escribas que el Cristo es hijo de David? Porque el mismo David dijo por el Espíritu Santo: dijo el Señor a mi Señor, siéntate a mi diestra, hasta que ponga tus enemigos por estrado de tus pies. David mismo le llama Señor. ¿Cómo pues es su hijo?
1: Y gran multitud del pueblo le oía de buena gana. Les decía en su enseñanza:
2: guardaos de los escribas, que gustan de andar con largas ropas, y aman las salutaciones en las plazas, las primeras sillas en las sinagogas y los primeros asientos en las cenas, que devoran las casas de las viudas, y para disimularlo, hacen largas oraciones. Estos recibirán mayor condenación.
1: Estando Jesús sentado delante del arca de la ofrenda, miraba cómo el pueblo echaba dinero en el arca, y muchos ricos echaban mucho. Y vino una viuda pobre y echó 2 blancas, o sea, 1 cuadrante. Entonces, llamando a sus discípulos, les dijo:
2: de cierto os digo, que esta viuda pobre echó más que todos los que han echado en el arca, porque todos han echado de lo que les sobra, pero esta, de su pobreza echó todo lo que tenía, todo su sustento.
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6: 9:55.
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8: La tropa avanzaba paso a paso. La selva estaba espesa y húmeda. El suelo barroso y el peligro acechaba en cada metro del sendero. El teniente del ejército americano que peleaba en Vietnam, Lewis Puller, pisó

0: una booby trap. En la jerga de la guerra de Vietnam significa trampa de bobos. La explosión no lo mató, pero le mutiló las dos piernas y parte de las manos. Luis Pulger, librado de la muerte, regresó a su país. Estudió abogacía, se casó y tuvo hijos. Inclusive escribió un libro, Hijo Afortunado, que le ganó un premio. Pero su vida nunca dejó de arrastrar el dolor de la guerra. Y un día, no aguantando más su pena, Pulger se suicidó. La revista Time publicó un obituario con el título La herida que nunca sanó. Amigo, las guerras del mundo siguen cobrando sus víctimas, aún después de pasado muchos años. El teniente Pulger, hijo del general Pulger, el hombre más condecorado de la Marina estadounidense, parecía ser un triunfador. Se sobrepuso a la pérdida de sus piernas. Vivió 26 años con su esposa. Escribió con éxito su autobiografía. Pero la psicosis de la guerra lo tenía marcado. Pulger se sumergió en el alcohol. Eso provocó problemas en su matrimonio, acelerando la separación de su esposa. La herida psicológica de Vietnam, que nunca había sanado, terminó destruyéndolo. Hay heridas, amigos del alma, peores que heridas físicas. Muchos hombres gravemente lisiados han podido sobrevivir, recuperarse y hasta ser felices. Pero Pulger cayó víctima de otra clase de herida. Allá en el fondo de su alma hubo siempre una llaga abierta, una fístula que continuamente preguntaba, ¿por qué a mí? ¿Por qué a mí? Buscó alivio en el alcohol. Pero el alcohol también es una trampa de bobos, tan destructiva como aquella otra que mutiló las piernas en la jungla. Nos gustaría poder decir otras cosas respecto de este hombre, darle a su biografía un final feliz, pero la realidad suele ser muy cruel. Lo cierto es que no hay consuelo, mi amigo, en el alcohol. No hay salvación en las drogas. No hay fuerza vital verdadera en la erudición o en la literatura. Lo único que puede sanar las heridas profundas del alma es una experiencia espiritual. Jesucristo es quien consuela a los afligidos, mi amigo. Levanta a los caídos, anima a los deprimidos y liberta a los cautivos. Solo Jesucristo salva y restaura y redime y transforma. Sus palabras son, venid a mí todos los que estáis trabajados y cargados, que yo os daré salvación. Amigo, acepte la invitación de Cristo.
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4: San Marcos 13. Al salir Jesús del templo, le dijo uno de sus discípulos,
5: Maestro, mira qué piedras y qué edificios.
4: Jesús respondiendo le dijo,
6: ¿Ves estos grandes edificios? No quedará piedra sobre piedra que no sea derribada.
4: Y se sentó en el monte de los olivos frente al templo. Entonces Pedro, Jacobo, Juan y Andrés le preguntaron aparte,
7: Dinos, ¿cuándo serán estas cosas? ¿Y qué señal habrá cuando todas estas cosas hayan de cumplirse?
4: Jesús respondiéndoles, comenzó a decir,
6: Mirad que nadie os engañe, porque vendrán muchos en mi nombre, diciendo, Yo soy el Cristo, y engañarán a muchos. Pero cuando oigáis de guerras y de rumores de guerras, no os turbéis, porque es necesario que así suceda, pero aún no es el fin. Porque se levantará nación contra nación y reino contra reino, y habrá terremotos en muchos lugares.

y habrá hambres y alborotos. Principios de dolores son estos. Pero cuidad de vosotros mismos, porque os entregarán a los concilios, y en las sinagogas os azotarán, y delante de gobernadores y de reyes os llevarán por causa de mí, para testimonio a ellos. Y es necesario que el evangelio sea predicado antes a todas las naciones. Pero cuando os lleven para entregaros, no os preocupéis por lo que habéis de decir, ni lo penséis, sino lo que os sea dado en aquella hora, eso hablad. Porque no sois vosotros los que habláis, sino el Espíritu Santo. El hermano entregará a la muerte al hermano, y el padre al hijo. Y se levantarán los hijos contra los padres, y los matarán. Y seréis odiados por todos por causa de mi nombre. Pero el que persevere hasta el fin, este será salvo. Pero cuando veáis la abominación desoladora de que habló el profeta Daniel, puesta donde no debe estar, el que lee, entienda, entonces los que estén en Judea huyan a los montes. El que esté en la azotea, no descienda a la casa, ni entre para tomar algo de su casa. Y el que esté en el campo, no vuelva atrás a tomar su capa. Ay de las que estén encinta y de las que críen en aquellos días. Orad pues para que vuestra huida no sea en invierno, porque aquellos días serán de tribulación, cual nunca ha habido desde el principio de la creación, que Dios hizo, hasta este tiempo ni la habrá. Y si el Señor no hubiera acortado aquellos días, nadie sería salvo. Pero por causa de los escogidos que Él eligió, acortó aquellos días. Entonces, si alguno os dice, mirad, aquí está el Cristo, o mirad, allí está, no le creáis, porque se levantarán falsos cristos y falsos profetas, y harán señales y prodigios para engañar, si fuera posible, aún a los escogidos. Pero vosotros, tened cuidado, os lo he dicho todo de antemano. Pero en aquellos días, después de aquella tribulación, el sol se oscurecerá, y la luna no dará su resplandor. Las estrellas caerán del cielo, y las potencias que están en los cielos serán conmovidas. Entonces verán al Hijo del Hombre, que vendrá en las nubes con gran poder y gloria. Entonces enviará a sus ángeles y juntará a sus escogidos de los cuatro vientos, desde el extremo de la tierra hasta el extremo del cielo. De la higuera aprended la parábola. Cuando ya su rama está tierna y brotan las hojas, sabéis que el verano está cerca. Así también vosotros, cuando veáis que suceden estas cosas, conoced que está cerca a las puertas. De cierto os digo, que no pasará esta generación sin que todo esto acontezca. El cielo y la tierra pasarán, pero mis palabras no pasarán. Pero de aquel día y de la hora nadie sabe, ni aun los ángeles que están en el cielo, ni el Hijo, sino el Padre. Mirad, velad y orad, porque no sabéis cuándo será el tiempo. Es como el hombre que, yéndose lejos, dejó su casa. Dio autoridad a sus siervos, a cada uno le dio un trabajo, y al portero mandó que velara. Velad, pues, porque no sabéis cuándo vendrá el señor de la casa. Si al anochecer, a la medianoche, al canto del gallo o a la mañana, para que cuando venga de repente, no os halle durmiendo. Y lo que a vosotros digo, a todos lo digo. Velad.

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2: Hoy voy a tener que apurarme porque la carta es larga. Me dice un joven, soy un muchacho de 15 años y tengo el siguiente problema. En primer lugar, mi padre le es infiel a mi madre. En segundo lugar, yo decidí ir a estudiar a Lima, Perú, en el seminario cristiano. Pero mi padre, al darse cuenta de mi intención, se puso rebelde conmigo hasta el punto de que nos enfrentamos cara a cara y él decidió echarme de la casa. Ahora me encuentro en esta ciudad, alejado de casa, sin amor y sin la protección de mis padres. Yo sé que confío en Dios, pero todas estas cosas me han comenzado a hacer dudar del amor del Señor al ver tanta injusticia. Y lo que siento más es el sufrimiento de mi mamá al lado de mi papá. Quisiera que me dé una salida, por favor. Mi estimado joven sudamericano, le debo decir lo siguiente. Primero, usted ya no es un niño. Sus sufrimientos y problemas en la vida lo han hecho un hombrecito, un hombre joven, pero hombre. Y con la ayuda de Dios usted puede confrontar esta situación. El sabio Salomón dice en el libro de los Proverbios, fíate de Dios de todo tu corazón. No te apoyes en tu propia prudencia. Reconócelo en todos tus caminos y Él enderezará tus veredas. Segundo, usted sabe muy bien por su trasfondo obviamente cristiano, que el príncipe de este mundo, Satanás, le hace la vida miserable a los seres humanos, especialmente a aquellos que aman al Señor. Tercero, Dios permite que esto le acontezca a usted, joven, para madurarlo, para hacerlo un hombre en su juventud. Yo pasé por sufrimientos en mi juventud, no iguales a los suyos, gracias a Dios, pero mi madre quedó viuda, tuve que ayudar a mis hermanitas, etcétera, etcétera. Un buen hombre de Dios me dio un versículo del libro de Salomón, donde dice, bueno le es al hombre, si llevare el yugo desde su mocedad. En unas palabras, desde la juventud es bueno llevar una carga, de esa manera nos hacemos más hombres antes para servir mejor a los demás. Cuarto, piense en su futuro. Tal vez pronto, con la ayuda de Dios, usted le pueda ayudar a sus padres espiritual, material y familiarmente. ¿Cómo lo puede hacer? Primero, de inmediato comience a

0: orar por ellos. En vez de tener resentimientos, en vez de decirme que usted ha empezado a dudar del amor del Señor, usted empiece a orar por ellos. Recuerde una cosa, por más que usted sufre por el dolor de su madre, ellos, su padre y su madre, tienen que vivir su propia vida y ellos tienen que resolver sus propios problemas. Aunque usted puede simpatizar con su madre y puede rebelarse contra la infidelidad de su padre, sin embargo, su madre y su padre son una sola cosa y ellos tienen que resolver su problema. Usted no puede en realidad resolverlo. Segundo, usted puede ayudarles escribiéndole una carta a su padre hoy mismo y pidiéndole perdón por sus rebeldías, por su incomprensión, la suya. Pídale perdón. Su padre a lo mejor se humilla cuando ve que usted está arrepentido de haberle causado sufrimiento y de haber sido algo rebelde, porque aunque usted quería ir a un seminario cristiano, lo cual es un buen objetivo, usted evidentemente lo hizo en contra de la voluntad de su padre. Tercero, vaya a ver a sus padres acompañado de algún cristiano mayor y maduro para arreglar este asunto. Hasta que esto no se arregle, de nada vale ir al seminario, ¿no le parece? Así que vaya y el Señor le va a ayudar a resolverlo. Le estamos escribiendo una carta, por cierto.
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0: Señor. Oh, te alabamos. Te alabamos, Señor.
1: 11:15.
2: Gracias, Señor. Quiere decirle gracias porque para siempre es tu misericordia. Agradecele al Señor ahí donde estás, hermano. Gracias porque su misericordia te alcanzó a ti y me alcanzó a mí. Y ahora somos un pueblo, hermano, con Dios, con esperanza. Antes no éramos ni pueblo, pero ahora somos real sacerdocio. Todo el que es real sacerdocio, levante su mano. Levanta al Señor un cántico de gratitud. Puedes cerrar tus ojos delante de tu Dios y meditar en la grandeza. Dile, Señor, te doy gracias en esta hora. Gracias porque has puesto en mí un cántico nuevo, Señor. Alza tu corazón y dile, Señor, gracias. Gracias por todo lo bueno que tú eres. Con un cántico de gratitud, acércate a Él.

En las aguas de tus ríos, vivifícanos. Vivifícanos, Señor, con tu poder. Restaura nuestra alma y llénanos de tu paz.

San Marcos 14. Dos días después era la Pascua y la fiesta de los panes sin levadura. Los principales sacerdotes y los escribas buscaban cómo prenderle con engaño y matarle, y decían: no

0: durante la fiesta, para que no se alborote el pueblo.
1: Pero estando él en Betania, sentado a la mesa en casa de Simón el leproso, vino una mujer con un vaso de alabastro de perfume de nardo puro de mucho valor, y quebrando el vaso de alabastro, se lo derramó sobre su cabeza. Entonces algunos se enojaron dentro de sí y dijeron:
2: ¿Para qué se ha hecho este desperdicio de perfume? Porque podía haberse vendido por más de 300 denarios y haberse dado a los pobres.
1: Y murmuraban contra ella, pero Jesús dijo:
3: Dejadla. ¿Por qué la molestáis? Buena obra me ha hecho. Siempre tendréis a los pobres con vosotros, y cuando queráis les podréis hacer bien. Pero a mí no siempre me tendréis. Esta ha hecho lo que podía, porque se ha anticipado a ungir mi cuerpo para la sepultura. De cierto os digo, que donde quiera que se predique este evangelio en todo el mundo, también se contará lo que ésta ha hecho para memoria de ella.
1: Entonces Judas Iscariote, uno de los doce, fue a los principales sacerdotes para entregárselo. Ellos al oírle se alegraron y prometieron darle dinero, y Judas buscaba oportunidad para entregarle. El primer día de la fiesta de los panes sin levadura, cuando sacrificaban el cordero de la Pascua, sus discípulos le preguntaron:
4: ¿Dónde quieres que vayamos a preparar para que comas la Pascua?
1: Y envió a dos de sus discípulos diciéndoles:
3: Id a la ciudad, y os saldrá al encuentro un hombre que lleva un cántaro de agua. Seguidle, y donde entre, decid al señor de la casa: El maestro dice, ¿dónde está el aposento donde he de comer la Pascua con mis discípulos? Entonces él os mostrará un gran aposento alto ya dispuesto. Haced allí los preparativos para nosotros.
1: Fueron sus discípulos, entraron en la ciudad, hallaron lo que les había dicho y prepararon la Pascua. Cuando llegó la noche, vino él con los doce, y cuando se sentaron a la mesa, mientras comían, dijo Jesús:
3: De cierto os digo, que uno de vosotros que come conmigo, me va a entregar.
1: Entonces ellos comenzaron a entristecerse y a decirle uno tras otro:
4: ¿Seré yo?
1: Y el otro:
5: ¿Seré yo?
1: Él respondiendo les dijo:
3: Es uno de los doce, el que moja conmigo en el plato. A la verdad el Hijo del Hombre va, tal como está escrito de él, pero ¡ay de aquel hombre por quien el Hijo del Hombre es entregado! Bueno le fuera a ese hombre no haber nacido.
1: Mientras comían, Jesús tomó pan, lo bendijo, lo partió y les dio diciendo:
3: Tomad, esto es mi cuerpo.
1: Después tomó la copa y, habiendo dado gracias, les dio y bebieron de ella todos y les dijo:
3: Esto es mi sangre del nuevo pacto, que por muchos es derramada. De cierto os digo que no beberé más del fruto de la vida hasta aquel día en que lo beba nuevo en el reino de Dios.
1: Después de haber cantado el himno, salieron al monte de los olivos. Entonces Jesús les dijo:
3: Todos os escandalizaréis de mí esta noche, porque escrito está: Heriré al pastor, y las ovejas serán dispersadas. Pero después que haya resucitado, iré delante de vosotros a Galilea.
1: Entonces Pedro le dijo:
5: Aunque todos se escandalicen, yo no.
1: Y le dijo Jesús:
3: De cierto te digo que tú, hoy, en esta noche, antes que el gallo haya cantado dos veces, me negarás tres veces.
1: Pero él, con mayor insistencia, decía:
5: Aunque tenga que morir contigo, no te negaré.
1: También todos decían lo mismo. Vinieron pues a un lugar que se llama Getsemaní, y dijo a sus discípulos:
3: Sentaos aquí, entre tanto que yo oro.
1: Se llevó consigo a Pedro, a Jacobo y a Juan, y comenzó a entristecerse y a angustiarse. Y les dijo:
3: Mi alma está muy triste, hasta la muerte. Quedaos aquí y velad.
1: Yéndose un poco adelante, se postró en tierra y lloró que, si fuera posible, pasara de él aquella hora, y decía:
3: Abba Padre, todas las cosas son posibles para ti. Aparta de mí esta copa, Pero no se haga lo que yo quiero, sino lo que quieres tú.
1: Vino luego y los halló durmiendo, y dijo a Pedro:
3: Simón, ¿duermes? ¿No has podido velar una hora? Velad y orad para que no entréis en tentación. El espíritu a la verdad está dispuesto, pero la carne es débil.
1: Otra vez fue y oró, diciendo las mismas palabras. Al volver otra vez, los halló durmiendo porque los ojos de ellos estaban cargados de sueño y no sabían qué responderle. Vino la tercera vez y les dijo:
3: Dormid ya y descansad. Basta, la hora ha llegado. He aquí, el Hijo del Hombre es entregado en manos de los pecadores. Levantaos, vamos. He aquí se acerca el que me entrega.
1: Aún estaba él hablando cuando vino Judas, que era uno de los doce, y con él mucha gente con espadas y palos, de parte de los principales sacerdotes, de los escribas y de los ancianos. El que le entregaba les había dado señal diciendo:
2: Al que yo bese, ese es. Prendedle y llevadle con seguridad.
1: Cuando vino, se acercó luego a él y le dijo:
2: Maestro, maestro.
1: Y le besó. Entonces ellos le echaron mano y le prendieron, pero uno de los que estaban ahí, sacando la espada, hirió al siervo del sumo sacerdote y le cortó la oreja. Respondiendo Jesús, les dijo:
3: Como contra un ladrón habéis salido con espadas y con palos para prenderme. Cada día estaba con vosotros enseñando en el templo y no me prendisteis. Pero así es, para que se cumplan las escrituras.
1: Entonces todos los discípulos, dejándole, huyeron. Pero cierto joven le seguía, cubierto el cuerpo con una sábana. Le prendieron, pero él, dejando la sábana, huyó desnudo. Trajeron pues a Jesús al sumo sacerdote, y se reunieron todos los principales sacerdotes, los ancianos y los escribas. Pedro le siguió de lejos hasta dentro del patio del sumo sacerdote y estaba sentado con los guardias calentándose al fuego. Los principales sacerdotes y todo el concilio buscaban testimonio contra Jesús para entregarle a la muerte, pero no lo hallaban, porque muchos daban falso testimonio contra él, pero sus testimonios no concordaban. Entonces, levantándose unos, dieron falso testimonio contra él, diciendo:
6: Nosotros le hemos oído decir: Yo derribaré este templo hecho a mano, y en tres días edificaré otro no hecho a mano.
1: Pero ni aun así concordaban en el testimonio. Entonces el sumo sacerdote, levantándose en medio, preguntó a Jesús diciendo:
7: ¿No respondes nada? ¿Qué testifican estos contra ti?
1: Pero él callaba y nada respondía. El sumo sacerdote le volvió a preguntar:
7: ¿Eres tú el Cristo, el Hijo del Bendito?
1: Jesús le dijo:
3: Yo soy. Y veréis al Hijo del Hombre sentado a la diestra del poder de Dios y viniendo en las nubes del cielo.
1: Entonces el sumo sacerdote, rasgando su vestidura, dijo:
7: ¿Qué más necesidad tenemos de testigos? ¿Habéis oído la blasfemia? ¿Qué os parece?
1: Y todos ellos le condenaron, declarándole ser digno de muerte. Entonces algunos comenzaron a escupirle, a cubrirle el rostro, a darle puñetazos y a decirle:
6: ¡Profetiza!
1: También los guardias le daban bofetadas. Estando Pedro abajo en el patio, vino una de las criadas del sumo sacerdote, y cuando vio a Pedro que se calentaba, mirándole, le dijo:
8: Tú también estabas con Jesús el Nazareno.
1: Pero él negó diciendo:
9: No le conozco, ni sé lo que dices.
1: Y salió a la entrada y cantó el gallo. La criada, viéndole otra vez, comenzó a decir a los que estaban ahí:
8: Este es uno de ellos.
1: Pero él volvió a negarlo. Poco después, los que estaban allí dijeron otra vez a Pedro:
10: Verdaderamente, tú eres de ellos, porque eres galileo, y tu manera de hablar es semejante a la de ellos.
1: Entonces él comenzó a maldecir y a jurar:
9: No conozco a este hombre de quien habláis.
1: Y el gallo cantó la segunda vez. Entonces Pedro se acordó de las palabras que Jesús le había dicho: Antes que el gallo cante dos veces, me

0: llegarás tres veces. Y pensando en esto, lloraba.
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1: 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Pocos días después, Ruth le dijo a Noemí, déjame ir a recoger espigas. Seguramente los que cosechan en los campos me dejarán seguirlos para recoger las espigas que vayan quedando. Noemí le dijo, anda, hija mía. Entonces Ruth se fue a un campo de cebada y comenzó a recoger las espigas que dejaban los trabajadores. Sin saberlo, Ruth tuvo que buena suerte de ir a trabajar en el campo de su familia de Elimelech, el defunto esposo de Noemí. Esa familia se llamaba Boaz y además era muy rico, muy importante en Belén. Ocurrió que ese día Boaz salió a Belén para vigilar el trabajo de sus campos. Cuando llegó al campo, saludó a sus trabajadores. Que Dios le cuide a todos. Y ellos respondieron, que Dios te tenga bendición. Luego Boaz le preguntó al jefe de los trabajadores, ¿quién es esa muchacha? Y el jefe le contestó, es la muchacha de Moab, que vino con Noemí. Me suplicó que le dejara recoger las espigas que se les cae de los trabajadores. Desde que llegó en la mañana, ha estado trabajando duramente y apenas ahora está tomando un corto descanso en la choza. Boaz le llamó a Ruth y le dijo, oí bien lo que te voy a decir. No vayas a recoger espigas en otros campos. Quédate aquí y acompañe a mis trabajadores. Mire bien por

0: ¿dónde van? Y sígalas. Les ha ordenado mis trabajadores que no molesten. Cuando tengan sed, ven y toma agua de las tinajas que ellos han llenado. Entonces Ruth, en señal de humillación, se inclinó hasta tocar el suelo con la frente y le preguntó a Boaz: ¿por qué usted tan amable conmigo? ¿Por qué se preocupa tanto por mí si soy una simple extranjera? Boaz le contestó: ya me han contado todo lo que has hecho por tu suegra después de que murió su esposo. Sé que dejaste a tu familia y a tu país para venir a vivir con nosotros, que somos gente totalmente desconocida para ti. Que Dios te premie por todo lo que has hecho. Que el Dios de Israel, en quien ahora buscas protección, te haga mucho bien. 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
2: San Marcos 15. Muy de mañana, habiendo tenido consejo los principales sacerdotes con los ancianos,

0: con los escribas y con todo el concilio, llevaron a Jesús atado y le entregaron a Pilato. Pilato le preguntó,
1: ¿eres tú el rey de los judíos?
0: Respondiendo él, le dijo,
2: tú lo dices.
0: Y los principales sacerdotes le acusaban mucho. Otra vez le preguntó Pilato diciendo,
1: ¿nada respondes? Mira de cuántas cosas te acusan.
0: Pero Jesús ni aun con eso respondió, de modo que Pilato quedó muy extrañado. En el día de la fiesta le soltaba un preso, cualquiera que pidieran, y había uno que se llamaba Barrabás, preso con sus compañeros de motín que habían cometido homicidio en una revuelta. Viniendo la multitud, comenzó a pedir que hiciera como siempre les había hecho. Pilato les respondió diciendo,
1: ¿queréis que os suelte al rey de los judíos?
0: Porque sabía que por envidia le habían entregado los principales sacerdotes. Pero los principales sacerdotes incitaron a la multitud para que le soltara más bien a Barrabás. Respondiendo Pilato, les dijo otra vez,
1: ¿qué pues queréis que haga del que llamáis rey de los judíos?
0: Y ellos volvieron a gritar,
3: ¡crucifícale!
0: Pilato dijo,
1: pues, ¿qué mal ha hecho?
0: Pero ellos gritaban aún más,
3: ¡crucifícale!
0: Pilato, queriendo satisfacer al pueblo, le soltó a Barrabás y entregó a Jesús, después de azotarle, para que fuera crucificado. Entonces los soldados le llevaron dentro del atrio, esto es, al pretorio, y reunieron a toda la compañía. Le vistieron de púrpura, le pusieron una corona tejida de espinas y comenzaron a saludarle.
4: ¡Salve, rey de los judíos!
0: Le golpeaban la cabeza con una caña, le escupían, y puestos de rodillas, le hacían reverencias. Después de haberse burlado de él, le quitaron la púrpura, le pusieron sus propios vestidos y le sacaron para crucificarle. Obligaron a uno que pasaba, Simón de Cirene, padre de Alejandro y de Rufo, que venía del campo, a que le llevara la cruz. Y le llevaron a un lugar llamado Gólgota, que significa lugar de la calavera. Le dieron a beber vino mezclado con mirra, pero él no lo tomó.

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4: Dios bendice a

0: San Marcos 16. Cuando pasó el sábado, María Magdalena, María la madre de Jacobo y Salomé, compraron especias aromáticas para ir a ungirlo. Muy de mañana, el primer día de la semana, vinieron al sepulcro, recién salido el sol, pero decían entre sí:
1: ¿Quién nos removerá la piedra de la entrada del sepulcro?
0: Pero cuando miraron, vieron removida la piedra, aunque era muy grande. Y cuando entraron en el sepulcro, vieron a un joven sentado al lado derecho, cubierto de una larga ropa blanca, y se asustaron. Pero él les dijo:
2: No os asustéis. Buscáis a Jesús Nazareno, el que fue crucificado. Ha resucitado. No está aquí. Mirad el lugar en donde le pusieron. Pero id, decid a sus discípulos y a Pedro, que él va delante de vosotros a Galilea. Allí le veréis, como os dijo.
0: Ellas salieron huyendo del sepulcro, porque les había entrado temblor y espanto, y no dijeron nada a nadie, porque tenían miedo. Habiendo pues resucitado Jesús por la mañana, el primer día de la semana, apareció primeramente a María Magdalena, de quien había echado 7 demonios. Yendo ella, lo hizo saber a los que habían estado con él, los cuales estaban tristes y llorando. Ellos, cuando oyeron que vivía y que había sido visto por ella, no lo creyeron. Pero después apareció en otra forma a 2 de ellos que iban de camino al campo. Ellos fueron y lo hicieron saber a los otros, y ni aun a ellos les creyeron. Finalmente se apareció a los 11 mismos, estando ellos sentados a la mesa, y les reprochó su incredulidad y dureza de corazón, porque no habían creído a los que le habían visto resucitado, y les dijo:
3: Id por todo el mundo y predicad el evangelio a toda criatura. El que crea y sea bautizado será salvo, pero el que no crea será condenado. Estas señales seguirán a los que creen. En mi nombre echarán fuera demonios, hablarán nuevas lenguas, tomarán serpientes en las manos, y aunque beban cosa mortífera, no les hará daño. Sobre los enfermos pondrán sus manos y sanarán.
0: Y el Señor, después que les habló, fue recibido arriba en el cielo y se sentó a la diestra de Dios. Ellos, saliendo, predicaron en todas partes, ayudándoles el Señor y confirmando la palabra con las señales que la acompañaban. Amén.

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0: 1:19.
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0: Evangelio según San Lucas. San Lucas 1. Puesto que ya muchos han tratado de poner en orden la historia de las cosas que entre nosotros han sido ciertísimas, tal como nos las enseñaron los que desde el principio las vieron con sus ojos y fueron ministros de la palabra, me ha parecido también a mí, después de haber investigado con diligencia todas las cosas desde su origen, escribírtelas por orden, excelentísimo Teófilo, para que conozcas bien la verdad de las cosas en las cuales has sido instruido. Hubo en los días de Herodes, rey de Judea, un sacerdote llamado Zacarías, de la clase de Abías. Su mujer era de las hijas de Aarón y se llamaba Elisabet. Ambos eran justos delante de Dios y andaban irreprensibles en todos los mandamientos y ordenanzas del Señor. Pero no tenían hijos, porque Elisabet era estéril. Ambos eran ya de edad avanzada. Aconteció que ejerciendo Zacarías el sacerdocio delante de Dios, según el orden de su clase, conforme a la costumbre del sacerdocio, le tocó en suerte entrar en el santuario del Señor para ofrecer el incienso. Toda la multitud del pueblo estaba fuera orando a la hora del incienso. Entonces se le apareció un ángel del Señor puesto de pie a la derecha del altar del incienso. Al verle, Zacarías se turbó y le sobrecogió temor. Pero el ángel le dijo:
1: Zacarías, no temas, porque tu oración ha sido oída, y tu mujer Elisabet dará a luz un hijo, y llamarás su nombre Juan. Tendrás gozo y alegría, y muchos se regocijarán por su nacimiento, porque será grande delante de Dios. No beberá vino ni sidra, y será lleno del Espíritu Santo, aún desde el vientre de su madre. Hará que muchos de los hijos de Israel se conviertan al Señor Dios de ellos. E irá delante de él con el espíritu y el poder de Elías, para hacer volver los corazones de los padres a los hijos y de los rebeldes a la prudencia de los justos, para preparar al Señor un pueblo bien dispuesto.
0: Zacarías preguntó al ángel:
2: ¿En qué conoceré esto? Porque yo soy viejo y mi mujer es de edad avanzada.
0: Respondiendo el ángel le dijo:
1: Yo soy Gabriel, que estoy delante de Dios, y he sido enviado a hablarte y a darte estas buenas nuevas. Ahora, por cuanto no creíste mis palabras, las cuales se cumplirán a su tiempo, quedarás mudo y no podrás hablar hasta el día en que esto suceda.
0: El pueblo, entre tanto, estaba esperando a Zacarías y se extrañaba de que se demorara en el santuario. Cuando salió, no les podía hablar. Entonces comprendieron que había tenido una visión en el santuario. Él les hablaba por señas y permaneció mudo. Cumplidos los días de su ministerio, se fue a su casa. Después de aquellos días concibió su mujer Elisabet y se recluyó en casa por 5 meses diciendo:
3: Así ha hecho conmigo el Señor en los días en que se dignó quitar mi afrenta entre los hombres.
0: Al 6º mes, el ángel Gabriel fue enviado por Dios a una ciudad de Galilea llamada Nazaret, a una virgen desposada con un varón que se llamaba José, de la casa de David, y el nombre de la virgen era María. Entrando el ángel a donde ella estaba, dijo:
1: Salve, muy favorecida, el Señor es contigo, bendita tú entre las mujeres.
0: Pero ella, cuando le vio, se turbó por sus palabras y pensaba qué salutación sería esta. Entonces el ángel le dijo:
1: María, no temas, porque has hallado gracia delante de Dios. Y he aquí, concebirás en tu vientre y darás a luz un hijo, y llamarás su nombre Jesús. Este será grande y será llamado Hijo del Altísimo. El Señor Dios le dará el trono de David, su padre. Reinará sobre la casa de Jacob para siempre y su reino no tendrá fin.
0: Entonces María preguntó al ángel:
4: ¿Cómo será esto? Pues no conozco varón.
0: Respondiendo, el ángel le dijo:
1: El Espíritu Santo vendrá sobre ti, y el poder del Altísimo te cubrirá con su sombra. Por lo cual, también el santo ser que va a nacer será llamado Hijo de Dios. Y he aquí también tu parienta, Elisabet, la que llamaban estéril, ha concebido hijo en su vejez, y este es el sexto mes para ella, porque nada hay imposible para Dios.
0: Entonces María dijo:
4: He aquí la sierva del Señor, hágase conmigo conforme a tu palabra.
0: Y el ángel se fue de su presencia. En aquellos días, levantándose María, fue deprisa a la montaña, a una ciudad de Judá. Entró en casa de Zacarías y saludó a Elisabet. Y aconteció que cuando oyó Elisabet la salutación de María, la criatura saltó en su vientre. Y Elisabet, llena del Espíritu Santo, exclamó a gran voz:
3: Bendita tú entre las mujeres, y bendito el fruto de tu vientre. ¿Por qué se me concede esto a mí, que la madre de mi Señor venga a mí? Porque tan pronto como llegó la voz de tu salutación a mis oídos, la criatura saltó de alegría en mi vientre. Y bienaventurada la que creyó, porque se cumplirá lo que le fue dicho de parte del Señor.
0: Entonces María dijo:
4: Engrandece mi alma al Señor, y mi espíritu se regocija en Dios mi Salvador, porque ha mirado la bajeza de su sierva. He aquí, desde ahora me dirán, bienaventurada todas las generaciones, porque me ha hecho grandes cosas el Poderoso. Santo es su nombre. Y su misericordia es de generación en generación a los que le temen. Hizo proezas con su brazo, esparció a los soberbios en el pensamiento de sus corazones. Quitó de los tronos a los poderosos y exaltó a los humildes. A los hambrientos colmó de bienes y a los ricos envió vacíos. Socorrió a Israel, su siervo, acordándose de su misericordia, de la cual habló a nuestros padres, para con Abraham y su descendencia para siempre.
0: Se quedó María con ella como 3 meses. Después se volvió a su casa. Cuando a Elisabet se le cumplió el tiempo de su alumbramiento, dio a luz un hijo. Cuando oyeron los vecinos y los parientes que Dios había engrandecido para con ella su misericordia, se regocijaron con ella. Aconteció que al octavo día vinieron para circuncidar al niño y le llamaban con el nombre de su padre Zacarías, pero su madre dijo:
3: No, se llamará Juan.
0: Le dijeron:
5: ¿Por qué? No hay nadie en tu parentela que se llame con ese nombre.
0: Entonces preguntaron por señas a su padre cómo le quería llamar. Él, pidiendo una tablilla, escribió: Juan es su nombre. Y todos se maravillaron. En ese momento fue abierta su boca y suelta su lengua. Y comenzó a bendecir a Dios. Y se llenaron de temor todos sus vecinos. Y en todas las montañas de Judea se divulgaron todas estas cosas. Y los que las oían las guardaban en su corazón diciendo:
3: ¿Quién, pues, será este niño?
0: Y la mano del Señor estaba con él. Zacarías, su padre, fue lleno del Espíritu Santo y profetizó diciendo:
6: Bendito el Señor Dios de Israel, que ha visitado y redimido a su pueblo, y nos levantó un poderoso Salvador en la casa de David, su siervo, como habló por boca de sus santos profetas, que fueron desde el principio salvación de nuestros enemigos y de la mano de todos los que nos odiaron, para hacer misericordia con nuestros padres y acordarse de su santo pacto, del juramento que hizo Abraham, nuestro padre, que nos había de conceder que, librados de nuestros enemigos, sin temor le serviríamos en santidad y en justicia delante de él todos nuestros días. Y tú, niño, profeta del Altísimo serás llamado, porque irás delante de la presencia del Señor para preparar sus caminos, para dar conocimiento de salvación.

0: salvación a su pueblo, para perdón de sus pecados, por la entrañable misericordia de nuestro Dios, con que nos visitó desde lo alto la aurora, para dar luz a los que habitan en tinieblas y en sombra de muerte, para encaminar nuestros pies por camino de paz.
1: El niño crecía y se fortalecía en espíritu, y estuvo en lugares desiertos hasta el día de su manifestación a Israel.
2: Así dice Jehová, creador tuyo: no temas, porque yo te redimí, te puse nombre, mío eres tú. Cuando pases por las aguas, yo estaré contigo, y si pasas por los ríos, no te ahogarás. Cuando pases por el fuego, no te quemarás, ni las llamas arderán en ti.
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1: Bruce Bryan, del estado de Missouri, en Estados Unidos, nunca se llevó bien con sus padres. Aún de pequeño los desobedecía con frecuencia. Ni siquiera terminó sus estudios primarios. Y a una muy temprana edad se fue de su casa. Los padres ciertamente regían con disciplina, pero amaban a su hijo. Hubieran querido lo mejor para él. Pero Bruce, siguiendo el camino de jóvenes irresponsables, se convirtió él mismo en un irresponsable borracho. Un día, el cartero puso en sus manos una carta, venida del abogado de sus padres. La carta era un testamento. Sus padres habían fallecido. Y Bruce, que nunca tuvo un centavo en sus manos, era de repente dueño de la casa de sus padres y sostenía además entre sus dedos un cheque por $900,000. Lo primero que hizo fue beberse 34 latas de cerveza, su ocupación favorita. Después compró una cabaña en las montañas de Ozark, en el estado de Missouri. Y en cuanto pudo, fue a la cabaña a darse una orgía solitaria de cerveza. Lo hallaron varios días después, muerto de intoxicación alcohólica aguda. Así como había desperdiciado la disciplina y el amor de sus padres, desperdició también la herencia que le habían legado. De nada le sirvió la fortuna, dijo el abogado. Hacía 20 años que Brian era un alcohólico perdido. Amigo, no es probable que la mayoría de nosotros lleguemos a ser dueños de $900,000. Pero el peor desperdicio que podemos hacer no es el de una fortuna. Bienes materiales vienen y van como el vapor del rocío matutino. El desperdicio más grande que podemos hacer es el de nuestra vida. ¿Cómo pasa usted, amigo, las 24 horas del día? ¿Qué es lo que más ocupa su tiempo? ¿En qué invierte su inteligencia, su visión, sus fuerzas, sus ambiciones? Para la edad que ahora tiene, ¿qué han sido sus logros, amigo? ¿Y qué de su vida espiritual? Somos, amigo, cuerpo y espíritu. El cuerpo se relaciona a todo lo de esta vida. El espíritu se relaciona a la dimensión eterna. Se puede atender a lo uno sin hacer caso de lo otro. Pero solo somos personas enteras cuando las dos partes, cuerpo y espíritu, crecen por igual. Crece su alma, mi amigo, a la par de sus logros materiales y sociales. En cuanto a la vida humana, invirtámosla en el bien de otros, sirviendo al mundo con integridad y con justicia. En lo que a la otra toca, hagámonos amigos de Cristo Jesús, coronándolo a Él, Rey de nuestra vida. Estaremos así, invirtiendo bien la herencia de nuestra vida entera que Dios nos ha legado.
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4: 2 y 3 minutos.

Señor está restaurando el tabernáculo de David. Aquel tabernáculo caído significa el tabernáculo de la alabanza y la adoración.

0: San Lucas 2. Aconteció en aquellos días que se promulgó un edicto de parte de Augusto César que todo el mundo fuera empadronado. Este primer censo se hizo siendo Cirenio gobernador de Siria. Iban todos para ser empadronados, cada uno a su ciudad. También José subió de Galilea, de la ciudad de Nazaret, a Judea, a la ciudad de David, que se llama Belén, por cuanto era de la casa y familia de David, para ser empadronado con María su mujer, desposada con él, la cual estaba encinta. Aconteció que estando ellos allí, se le cumplieron los días de su alumbramiento, y dio a luz a su hijo primogénito, y lo envolvió en pañales, y lo acostó en un pesebre, porque no había lugar para ellos en el mesón. Había pastores en la misma región que velaban y guardaban las vigilias de la noche sobre su rebaño. Y he aquí, se les presentó un ángel del Señor, y la gloria del Señor los rodeó de resplandor, y tuvieron gran temor. Pero el ángel les dijo:
1: No temáis, porque he aquí os doy nuevas de gran gozo, que será para todo el pueblo, que os ha nacido hoy en la ciudad de David un Salvador, que es Cristo el Señor. Esto os servirá de señal: hallaréis al niño envuelto en pañales, acostado en un pesebre.
0: Repentinamente apareció con el ángel una multitud de las huestes celestiales que alababan a Dios y decían:
2: Gloria a Dios en las alturas y en la tierra paz, buena voluntad para con los hombres.
0: Sucedió que cuando los ángeles se fueron de ellos al cielo, los pastores se dijeron unos a otros:
3: Pasemos pues hasta Belén y veamos esto que ha sucedido y que el Señor nos ha manifestado.
0: Vinieron pues apresuradamente y hallaron a María y a José y al niño acostado en el pesebre. Al verle, dieron a conocer lo que se les había dicho acerca del niño. Todos los que oyeron se maravillaron de lo que los pastores les decían. Pero María guardaba todas estas cosas, meditándolas en su corazón. Y volvieron los pastores glorificando y alabando a Dios por todas las cosas que habían oído y visto, como se les había dicho. Cumplidos los 8 días para circuncidar al niño, le pusieron por nombre Jesús, el cual le había sido puesto por el ángel antes que fuera concebido. Cuando se cumplieron los días de la purificación de ellos conforme a la ley de Moisés, le trajeron a Jerusalén para presentarle al Señor, como está escrito en la ley del Señor: todo varón que abra la matriz será llamado santo al Señor. Y para ofrecer conforme a lo que se dice en la ley del Señor, un par de tórtolas o 2 palominos. Y he aquí había en Jerusalén un hombre llamado Simeón, y este hombre justo y piadoso esperaba la consolación de Israel, y el Espíritu Santo estaba sobre él. Y le había sido revelado por el Espíritu Santo que no vería la muerte antes que viera al ungido del Señor. Y movido por el Espíritu, vino al templo. Cuando los padres del niño Jesús le trajeron al templo para hacer por él conforme al rito de la ley, él le tomó en sus brazos y bendijo a Dios diciendo:
4: Ahora, Señor, despides a tu siervo en paz, conforme a tu palabra, porque han visto mis ojos tu salvación, la cual has preparado en presencia de todos los pueblos.

0: luz para revelación a los gentiles y gloria de tu pueblo Israel.
1: Y José y su madre estaban maravillados de todo lo que se decía de él. Los bendijo Simeón y dijo a su madre María:
0: He aquí, este está puesto para caída y para levantamiento de muchos en Israel, y para señal que será contradicha, y una espada traspasará tu misma alma, para que sean revelados los pensamientos de muchos corazones.
1: Estaba también allí Ana, profetisa, hija de Fanuel de la tribu de Aser, de edad muy avanzada. Había vivido con su marido 7 años desde su virginidad, y era viuda hacía 84 años, y no se apartaba del templo, sirviendo de noche y de día con ayunos y oraciones. Esta, presentándose en la misma hora, daba gracias a Dios y hablaba del niño a todos los que esperaban la redención en Jerusalén. Después de haber cumplido con todo lo prescrito en la ley del Señor, volvieron a Galilea, a su ciudad de Nazaret. El niño crecía y se fortalecía, se llenaba de sabiduría y la gracia de Dios era sobre él. Iban sus padres todos los años a Jerusalén en la fiesta de la Pascua. Y cuando tuvo 12 años, subieron a Jerusalén conforme a la costumbre de la fiesta. Al regresar ellos, acabada la fiesta, se quedó el niño Jesús en Jerusalén sin que lo supieran José y su madre. Pensando que estaba entre la compañía, anduvieron durante un día y le buscaban entre los parientes y los conocidos. Pero como no le hallaron, volvieron a Jerusalén buscándole. Aconteció que 3 días después le hallaron en el templo, sentado en medio de los doctores de la ley, oyéndoles y preguntándoles. Y todos los que le oían se maravillaban de su inteligencia y de sus respuestas. Cuando le vieron, se sorprendieron. Su madre le dijo:
2: Hijo, ¿por qué nos has hecho esto? He aquí tu padre y yo te hemos buscado con angustia.
1: Entonces él les dijo:
3: ¿Por qué me buscabais? ¿No sabíais que en los negocios de mi padre me es necesario estar?
1: Pero ellos no entendieron lo que les dijo. Descendió con ellos y volvió a Nazaret, y les estaba sujeto. Su madre guardaba todas estas cosas en su corazón. Jesús crecía en sabiduría, en estatura y en gracia para con Dios y los hombres.
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5: Señor Palau, quisiera hacerle una pregunta.
6: Y ahora Luis Palau responde.
7: Un caballero me dice: Señor Palau, crecí en un hogar netamente cristiano. Cuando empecé a trabajar, me casé. Mi esposa, quien no tenía temor ni amor a Dios, me llevó a su ambiente de fiesta, de vicio y de bullicio. Hace pocos meses, mi esposa, quien tiene 29 años, se enamoró de un muchacho de 19 años, hermano de una comadre. Ahora me está pidiendo el divorcio. Tanto el muchacho como la comadre están viviendo en mi casa. Yo me doy cuenta de mi error, por haberme apartado de Dios. Estoy arrepentido. Tenemos 2 hijos y no quiero separarme. Quiero formar un hogar feliz. Pero mi esposa no quiere volver sus ojos a Dios. Está enceguecida. ¿Qué debo hacer, Palau? Mi estimado caballero, primero lo que usted me está diciendo es que usted se dejó arrastrar por su novia y su esposa. Usted me está diciendo, primero, que se dejó arrastrar por su mujer. Segundo, que usted rompió todas las leyes de Dios casándose con una mujer que no tenía ningún interés en las cosas espirituales. Tercero, usted me está diciendo que su suegra y este joven de 19 años, y me desprecia lo que usted me está diciendo, pero que este joven y su suegra están viviendo en su casa. Ahora yo le pregunto, caballero, ¿usted va a ser el hombre de su hogar o se va a dejar llevar por las narices por su mujer y su suegra y este jovenzuelo de 19 años? Caballero, primero, es hora ya que usted se imponga como la cabeza de su hogar. Haga salir de su casa al muchacho y a esta comadre ya. No espere un día más. ¿Usted es hombre o no? ¿Usted es la cabeza de su hogar o no? La Biblia dice, el hombre es cabeza de su mujer, así como Cristo es cabeza de la iglesia. Usted hoy, escúcheme bien, ahora mismo, llame a esa comadre, llame a ese jovenzuelo, y si usted se me marcha, ya, en este momento no los quiero ver más. Tomen sus cosas y se me marchan de la casa. Segundo, su esposa necesita ver en usted, caballero, un hombre íntegro, un hombre recto, serio, y a la vez un hombre amoroso. Usted se dejó arrastrar al mundo por esta mujer. Ya basta, caballero. Los maridos, dice la Biblia, debe amar a su propia mujer como a su mismo cuerpo. El que ama a su mujer, a sí mismo se ama. Ya sea hombre, señor, y demuéstrele a su mujer que usted todavía es hombre. Además, tercero, lo están observando a usted sus hijos, sus dos criaturas. Ellos están viéndolo y están observando y están absorbiendo las actitudes, las palabras, los hechos que les rodean. Ya es hora que usted les demuestre que aunque hizo errores y tuvo fracasos en su juventud, aunque se dejó arrastrar por esta mujercita suya y por esta comadre, que usted está dispuesto a renacer y a cambiar, señor, y que va a ser el jefe de la casa, la cabeza del hogar. Y si ella se quiere ir porque ya es demasiado tarde, porque ya cometió inmoralidad y porque ya es imposible hacerla regresar, entonces que se vaya. Pero usted procure ganarla. A lo mejor no ha cometido ningún pecado, simplemente que este joven a lo mejor le demuestra más cariño, afecto e interés que usted. Comience hoy mismo a estudiar la Biblia con su mujer, señor. Solicite la intervención de una pareja cristiana que venga a su casa para ayudarle a su esposa. Y con su mujer de rodillas lean la Biblia, hagan oración, arreglen su hogar, pero limpie su casa de una vez.
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0: Oh sí, señor.
1: Pídeme y te daré por herencia las naciones y por posesión tuya los confines de la tierra, dice el Señor. ¿Cuánto vamos a conquistar? ¡Oh, amén! Vamos a subir con alabanza, peleando la batalla del Señor. ¡Oh, aleluya! Vamos a venir también con gozo, declarando a las ciudades que Cristo es el Rey de Paz.

0: Mamá, yo sé que estabas orando por mí anoche. Lo pude sentir, mamá. Yo lo sé, mamá. Yo lo sé.
1: Cada día oro por ti.
0: Gracias, mamá.
1: Para que puedas al camino venir.
0: Anoche nos tiraron de nuevo, mamá.

0: San Lucas 3. En el año 15 del imperio de Tiberio César, siendo Poncio Pilato gobernador de Judea, Herodes tetrarca de Galilea, su hermano Felipe tetrarca de Iturea y de la provincia de Traconite, y Lisanias tetrarca de Abilinia, y siendo sumos sacerdotes Anás y Caifás, vino palabra de Dios a Juan, hijo de Zacarías, en el desierto. Y él fue por toda la región contigua al Jordán, predicando el bautismo del arrepentimiento para perdón de pecados, como está escrito en el libro de las palabras del profeta Isaías, que dice:
1: Voz del que clama en el desierto, preparad el camino del Señor, enderezad sus sendas. Todo valle se rellenará y se bajará todo monte y collado. Los caminos torcidos serán enderezados y los caminos ásperos allanados, y verá toda carne la salvación de Dios.
0: Y decía a las multitudes que salían para ser bautizadas por él:
2: Generación de víboras, ¿quién os enseñó a huir de la ira venidera? Haced pues frutos dignos de arrepentimiento, y no comencéis a decir dentro de vosotros mismos: tenemos a Abraham por padre, porque os digo que Dios puede levantar hijos a Abraham aún de estas piedras. Además, el hacha ya está puesta a la raíz de los árboles. Por tanto, todo árbol que no da buen fruto se corta y se echa al fuego.
0: La gente le preguntaba diciendo:
3: Entonces, ¿qué haremos?
0: Respondiendo les decía:
2: El que tiene dos túnicas, dé al que no tiene, y el que tiene que comer, haga lo mismo.
0: Vinieron también unos publicanos para ser bautizados y le dijeron:
4: Maestro, ¿qué haremos?
0: Él les dijo:
2: No exijáis más de lo que os está ordenado.
0: También le preguntaron unos soldados diciendo:
5: ¿Y nosotros qué haremos?
0: Les dijo:
2: No hagáis extorsión a nadie, ni calumniéis, y contentaos con vuestro salario.
0: Como el pueblo estaba en expectativa, preguntándose todos en sus corazones si acaso Juan sería el Cristo, respondió Juan diciendo a todos:
2: Yo a la verdad os bautizo en agua, pero viene uno más poderoso que yo, de quien no soy digno de desatar la correa de su calzado. Él os bautizará en Espíritu Santo y fuego. Su aventador está en su mano para limpiar su era. Recogerá el trigo en su granero y quemará la paja en fuego que nunca se apagará.
0: Con estas y otras muchas exhortaciones anunciaba las buenas nuevas al pueblo. Entonces Herodes el tetrarca era reprendido por Juan a causa de Herodías, mujer de Felipe su hermano, y por todas las maldades que Herodes había hecho. Sobre todas ellas añadió además esta: encerró a Juan en la cárcel. Aconteció que cuando todo el pueblo se bautizaba, también Jesús fue bautizado. Y, mientras oraba, el cielo se abrió y descendió el Espíritu Santo sobre él en forma corporal, como paloma, y vino una voz del cielo que decía:
6: Tú eres mi Hijo amado, en ti tengo complacencia.
0: Jesús, al comenzar su ministerio, era como de 30 años, hijo, según se creía, de José, hijo de Elí, hijo de Matat, hijo de Leví, hijo de Melqui, hijo de Jana, hijo de José, hijo de Matatías, hijo de Amós, hijo de Naúm, hijo de Esli, hijo de Nagai, hijo de Maat, hijo de Matatías, hijo de Semei, hijo de José, hijo de Judá, hijo de Joana, hijo de Reza, hijo de Zorobabel, hijo de Salatiel, hijo de Neri, hijo de Melqui, hijo de Adi, hijo de Cosán, hijo de Elmodam, hijo de Er, hijo de Josué, hijo de Eliezer, hijo de Jorim, hijo de Matat, hijo de Leví, hijo de Simeón, hijo de Judá, hijo de José, hijo de Jonán, hijo de Eliaquín, hijo de Melea, hijo de Mainán, hijo de Matata, hijo de Natán, hijo de David, hijo de Isaí, hijo de Obed, hijo de Booz, hijo de Salmón, hijo de Naasón, hijo de Aminadab, hijo de Aram, hijo de Esrom, hijo de Fares, hijo de Judá, hijo de Jacob, hijo de Isaac, hijo de Abraham, hijo de Ptare, hijo de Nacor, hijo de Serug, hijo de Ragau, hijo de Peleg, hijo de Eber, hijo de Sala, hijo de Cainán, hijo de Arfaxad, hijo de Sem, hijo de Noé, hijo de Lamec, hijo de Matusalén, hijo de Enoch, hijo de Jared, hijo de Ma.

0: Malaleel, hijo de Cainán, hijo de Enos, hijo de Set, hijo de Adán, hijo de Dios.
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4: 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Después vi un cielo nuevo y una tierra nueva, pues ya el primer cielo y el primer la tierra habían dejado de existir. Lo mismo que el mar. Vi también en la ciudad santa, la nueva Jerusalén, bajaba del cielo donde vive Dios. La ciudad parecía una novia vestida para su boda, lista para encontrarse con su novio. Y oí que del trono salía una fuerte voz que decía: aquí es donde Dios vive con su pueblo. Dios vivirá con ellos y ellos serán suyos para siempre. En efecto, Dios mismo será su único Dios. Él secará sus lágrimas y no morirán jamás. Tampoco volverán a llorar, ni a lamentarse, ni sentirán ningún dolor, porque lo que antes existía ha dejado de existir. Dios dijo desde su trono: yo hago todo nuevo. Y también dijo: escriba, porque estas palabras son verdaderas, dignas de confianza. Después me dijo: y todo esto he hecho. Yo soy el principio y el fin. Al que tenga sed, a cambio de nada, le daré a beber agua de la fuente de vida eterna. A los que triunfen sobre las dificultades y sigan confiando en mí, les daré todo eso y serán mis hijos y yo seré su Dios. Pero a los cobardes, a los que no confían en mí, a los que hagan cosas terribles que no me agrada, a los que han matado, a otros, a los que tengan relaciones sexuales prohibidas y a los que practiquen la brujería, a los que adoren a dioses falsos y a los mentirosos, los lanzaré al lago del fuego de azufre, donde arden llamas, y allí será, quedarán separados de mí para siempre. 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

0: 4:04
1: San Lucas 4. Jesús, lleno del Espíritu Santo, volvió del Jordán y fue llevado por el Espíritu al desierto por 40 días, y era tentado por el diablo. No comió nada en aquellos días, pasados los cuales tuvo hambre. Entonces el diablo le dijo:
2: Si eres hijo de Dios, di a esta piedra que se convierta en pan.
1: Jesús, respondiendo, le dijo:
3: Escrito está, no sólo de pan vivirá el hombre, sino de toda palabra de Dios.
1: Luego le llevó el diablo a un alto monte y le mostró en un momento todos los reinos de la tierra. Le dijo el diablo:
2: A ti te daré toda esta potestad y la gloria de ellos, porque a mí me ha sido entregada y a quien quiero la doy. Si tú, postrado, me adoras, todos serán tuyos.
1: Respondiendo Jesús le dijo:
3: Vete de mí, Satanás, porque escrito está: Al Señor tu Dios adorarás y solo a Él servirás.
1: Entonces le llevó a Jerusalén, le puso sobre el pináculo del templo y le dijo:
2: Si eres hijo de Dios, tírate de aquí abajo, porque escrito está: A sus ángeles mandará cerca de ti que te guarden, y en las manos te sostendrán, para que no tropieces con tu pie en piedra.
1: Respondiendo Jesús le dijo:
3: Dicho está, no tentarás al Señor tu Dios.
1: Cuando el diablo acabó toda tentación, se apartó de él por un tiempo. Jesús volvió en el poder del Espíritu a Galilea, y se difundió su fama por toda la tierra de alrededor. Enseñaba en las sinagogas de ellos y era glorificado por todos. Vino a Nazaret, donde se había criado, y el sábado entró en la sinagoga conforme a su costumbre y se levantó a leer. Se le dio el libro del profeta Isaías y, habiendo abierto el libro, halló el lugar donde está escrito:
3: El Espíritu del Señor está sobre mí, por cuanto me ha ungido para dar buenas nuevas a los pobres. Me ha enviado a sanar a los quebrantados de corazón, a pregonar libertad a los cautivos y vista a los ciegos, a poner en libertad a los oprimidos, a predicar el año agradable del Señor.
1: Enrollando el libro, lo dio al ministro y se sentó. Los ojos de todos en la sinagoga estaban fijos en él. Entonces comenzó a decirles:
3: Hoy se ha cumplido esta escritura delante de vosotros.
1: Todos daban buen testimonio de él y estaban maravillados de las palabras de gracia que salían de su boca y decían:
4: ¿No es este el hijo de José?
1: Él les dijo:
3: Sin duda me diréis este refrán: Médico, cúrate a ti mismo. De tantas cosas que hemos oído que se han hecho en Capernaum, haz también aquí en tu tierra.
1: Y añadió:
3: De cierto os digo, que ningún profeta es bien recibido en su propia tierra. Y en verdad os digo, que muchas viudas había en Israel en los días de Elías, cuando el cielo fue cerrado por 3 años y 6 meses, y hubo una gran hambre en toda la tierra. Pero a ninguna de ellas fue enviado Elías, sino a una mujer viuda en Sarepta de Sidón. Y muchos leprosos había en Israel en tiempo del profeta Eliseo, pero ninguno de ellos fue limpiado, sino Naamán el sirio.
1: Al oír estas cosas, todos en la sinagoga se llenaron de ira. Levantándose, le echaron fuera de la ciudad y le llevaron hasta la cumbre del monte sobre el cual estaba edificada la ciudad de ellos, para despeñarle. Pero él pasó por en medio de ellos y se fue. Descendió Jesús a Capernaum, ciudad de Galilea, y los sábados les enseñaba, y se admiraban de su doctrina, porque su palabra era con autoridad. Estaba en la sinagoga un hombre que tenía un espíritu de demonio impuro, el cual exclamó a gran voz diciendo:
5: ¡Déjanos! ¿Qué tienes con nosotros, Jesús Nazareno? ¿Has venido para destruirnos? Yo sé quién eres, el Santo de Dios.
1: Jesús le reprendió diciendo:
3: ¡Cállate y sal de él!
1: Entonces el demonio, derribándole en medio de ellos, salió de él sin hacerle daño alguno. Todos estaban maravillados y hablaban unos a otros diciendo:
4: ¿Qué palabra es esta, que con autoridad y poder manda los espíritus impuros y salen?
1: Y su fama se difundía por todos los lugares de la región. Entonces Jesús se levantó, salió de la sinagoga y entró en casa de Simón. La suegra de Simón tenía una gran fiebre, y le rogaron por ella, e inclinándose hacia ella, reprendió a la fiebre, y la fiebre la dejó, y levantándose ella al instante, le servía. Al ponerse el sol, todos los que tenían enfermos de diversas enfermedades los traían a él, y él, poniendo las manos sobre cada uno de ellos, los sanaba. También salían demonios de muchos, dando voces y diciendo:
5: ¡Tú eres el Hijo de Dios!
1: Pero él los reprendía y no les dejaba hablar, porque sabían que él era el Cristo. Cuando ya era de día, salió y se fue a un lugar desierto. La gente le buscaba, y llegando a donde estaba, le detenían para que no se fuera de ellos. Pero él les dijo:
3: Es necesario que también a otras ciudades anuncie el evangelio del reino de Dios, porque para esto he sido enviado.
1: Y predicaba en las sinagogas de Galilea.
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No es posible imaginar que caiga nieve en la selva, ni que lluvia en el desierto, ni que se alabe a un tonto. La maldición sin motivo jamás suerte efecto. Es como una ave sin rumbo. Para el caballo, el látigo. Para el burro, el freno. Para el necio, el garrote. No te pongas al nivel del necio, o resultará que el necio eres tú. Pon al tanto en su lugar, para que no se crea muy sabio. Enviar como mensajera a un tonto da lo mismo que no enviar a nadie. Dime lo que sirve que el tonto diga proverbios, y te diré de qué sirve una carreta sin caballos. Dime de qué sirve alabar al tonto, y te diré de qué sirve un arco sin flechas. Un proverbio en labios de un tonto es lo mismo que un cuchillo en manos de un borracho. Tan peligroso es como las lances piedras al aire, como que a un tonto destrabajo en tu casa. El perro vuelve a su vómito y el necio insiste en su necedad. Mas puede esparcirse de quien reconoce que es tonto, o tanto que un tonto que se cree muy sabio. 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
2: San Lucas 5. Aconteció que estando Jesús junto al lago de Genezaret, el gentío se agolpaba sobre él para oír la palabra de Dios. Vio dos barcas que estaban cerca de la orilla del lago. Los pescadores habían descendido de ellas y lavaban sus redes. Entró en una de aquellas barcas, la cual era de Simón, y le rogó que la apartara de tierra un poco. Luego, sentándose, enseñaba desde la barca a la multitud. Cuando terminó de hablar, dijo a Simón:
3: «Boga mar adentro y echad vuestras redes para pescar».
2: Respondiendo Simón le dijo:
4: «Maestro, toda la noche hemos estado trabajando y nada hemos pescado, pero en tu palabra echaré la red».
2: Cuando lo hicieron, recogieron tal cantidad de peces que su red se rompía. Entonces hicieron señas a los compañeros que estaban en la otra barca para que acudieran a ayudarles. Ellos vinieron y llenaron ambas barcas de tal manera que se hundían. Viendo esto, Simón Pedro cayó de rodillas ante Jesús diciendo:
4: «Apártate de mí, Señor, porque soy hombre pecador».
2: Porque por la pesca que habían hecho, el temor se había apoderado de él y de todos los que estaban con él, y asimismo de Jacobo y Juan, hijos de Zebedeo, que eran compañeros de Simón. Pero Jesús dijo a Simón:
3: «No temas, desde ahora serás pescador de hombres».
2: Trajeron a tierra las barcas, y dejándolo todo, le siguieron. Sucedió que estando él en una de las ciudades, se presentó un hombre lleno de lepra, el cual, viendo a Jesús, se postró con el rostro en tierra y le rogó diciendo:
5: «Señor, si quieres, puedes limpiarme».
2: Jesús entonces, extendiendo la mano, le tocó diciendo:
3: «Quiero, sé limpio».
2: Y al instante la lepra se fue de él. Jesús le mandó que no lo dijera a nadie. Le dijo:
3: «Ve, muéstrate al sacerdote y ofrece por tu purificación lo que mandó Moisés, para testimonio a ellos».
2: pero su fama se extendía más y más.

0: y se reunía mucha gente para oírle y para que lo sanara de sus enfermedades. Pero él se apartaba a lugares desiertos para orar. Aconteció un día que él estaba enseñando, y estaban sentados los fariseos y doctores de la ley, los cuales habían venido de todas las aldeas de Galilea, de Judea y Jerusalén, y el poder del Señor estaba con él para sanar. Sucedió que unos hombres que traían en una camilla a un hombre que estaba paralítico, procuraban entrar y ponerle delante de él, pero no hallando cómo hacerlo a causa de la multitud, subieron encima de la casa y por el tejado le bajaron con la camilla y le pusieron en medio, delante de Jesús. Al ver él la fe de ellos, le dijo:
1: hombre, tus pecados te son perdonados.
0: Entonces los escribas y los fariseos comenzaron a pensar diciendo:
2: ¿quién es este que habla blasfemias? ¿Quién puede perdonar pecados sino solo Dios?
0: Jesús entonces, conociendo los pensamientos de ellos, les preguntó:
1: ¿qué pensáis en vuestros corazones? ¿Qué es más fácil decir, tus pecados te son perdonados, o decir, levántate y anda? Pues para que sepáis que el Hijo del Hombre tiene potestad en la tierra para perdonar pecados,
0: dijo al paralítico:
1: a ti te digo, levántate, toma tu camilla y vete a tu casa.
0: Al instante se levantó en presencia de ellos, tomó la camilla en que estaba acostado y se fue a su casa glorificando a Dios. Y todos, sobrecogidos de asombro, glorificaban a Dios. Llenos de temor decían:
3: hoy hemos visto maravillas.
0: Después de estas cosas salió y vio a un publicano llamado Leví, sentado al banco de los tributos públicos, y le dijo:
1: sígueme.
0: Él, dejándolo todo, se levantó y le siguió. Leví le hizo un gran banquete en su casa, y había mucha compañía de publicanos y de otros que estaban a la mesa con ellos. Los escribas y los fariseos murmuraban contra los discípulos diciendo:
4: ¿por qué coméis y bebéis con publicanos y pecadores?
0: Respondiendo Jesús, les dijo:
1: los que están sanos no tienen necesidad de médico, sino los enfermos. No he venido a llamar a justos, sino a pecadores al arrepentimiento.
0: Entonces ellos le preguntaron:
5: ¿por qué los discípulos de Juan ayunan muchas veces y hacen oraciones, y asimismo los de los fariseos, pero los tuyos comen y beben?
0: Él les dijo:
1: ¿podéis acaso hacer que los que están de bodas ayunen entre tanto que el esposo está con ellos? Pero vendrán días cuando el esposo les será quitado. Entonces, en aquellos días ayunarán.
0: Les dijo también una parábola.
1: Nadie corta un pedazo de un vestido nuevo y lo pone en un vestido viejo. Pues si lo hace, no solamente rompe el nuevo, sino que el remiendo sacado de él no armoniza con el viejo. Y nadie echa vino nuevo en odres viejos. De otra manera, el vino nuevo romperá los odres y se derramará, y los odres se perderán. Pero el vino nuevo en odres nuevos se ha de echar, y lo uno y lo otro se conservan. Y ninguno que haya bebido del añejo querrá luego el nuevo, porque dice, el añejo es mejor.

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0: 5:14.
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en el nombre de Jesús. Ten misericordia de nosotros, porque muchas veces te fallamos, muchas veces te ofendemos.

0: San Lucas 6. Aconteció que un sábado, pasando Jesús por los sembrados, sus discípulos arrancaban espigas y restregándolas con las manos comían. Algunos de los fariseos les dijeron:
1: ¿Por qué hacéis lo que no es lícito hacer en sábado?
0: Respondiendo Jesús les dijo:
2: Ni aun esto habéis leído lo que hizo David cuando él y los que con él estaban tuvieron hambre. ¿Cómo entró en la casa de Dios y tomó los panes de la proposición, de los cuales no es lícito comer sino solo a los sacerdotes, y comió, y dio también a los que estaban con él?
0: Y les decía:
2: El Hijo del Hombre es Señor aún del sábado.
0: Aconteció también en otro sábado que él entró en la sinagoga y enseñaba. Y estaba allí un hombre que tenía seca la mano derecha, y le acechaban los escribas y los fariseos para ver si en sábado le sanaría, a fin de hallar de qué acusarle. Pero él, que conocía sus pensamientos, dijo al hombre que tenía la mano seca:
2: Levántate y ponte en medio.
0: Él, levantándose, se quedó en pie. Entonces Jesús les dijo:
2: Os preguntaré una cosa. ¿Es lícito en sábado hacer bien o hacer mal? ¿Salvar la vida o quitarla?
0: Y mirándolos a todos alrededor, dijo al hombre:
2: Extiende tu mano.
0: Él lo hizo, y su mano fue restaurada. Ellos se llenaron de furor y hablaban entre sí qué podrían hacer contra Jesús. En aquellos días, él fue al monte a orar y pasó la noche orando a Dios. Cuando llegó el día, llamó a sus discípulos y escogió a 12 de ellos, a los cuales también llamó apóstoles: Simón, a quien también llamó Pedro, su hermano Andrés, Jacobo y Juan, Felipe y Bartolomé, Mateo, Tomás, Jacobo, hijo de Alfeo, Simón llamado Zelote, Judas, hermano de Jacobo, y Judas Iscariote, que llegó a ser el traidor. Descendió con ellos y se detuvo en un lugar llano, en compañía de sus discípulos y de una gran multitud de gente de toda Judea, de Jerusalén y de la costa de Tiro y de Sidón, que habían venido para oírle y para ser sanados de sus enfermedades. También los que habían sido atormentados por espíritus impuros eran sanados. Toda la gente procuraba tocarle, porque poder salía de él y sanaba a todos. Alzando los ojos hacia sus discípulos, decía:
2: Bienaventurados vosotros los pobres, porque vuestro es el reino de Dios. Bienaventurados los que ahora tenéis hambre, porque seréis saciados. Bienaventurados los que ahora lloráis, porque reiréis. Bienaventurados seréis cuando los hombres os odien, os aparten de sí, os insulten y desechen vuestro nombre como malo por causa del Hijo del Hombre. Gozaos en aquel día y alegraos, porque he aquí vuestra recompensa es grande en los cielos, porque así hacían sus padres con los profetas. Pero ay de vosotros, ricos, porque ya tenéis vuestro consuelo. Ay de vosotros los que ahora estáis saciados, porque tendréis hambre. Ay de vosotros los que ahora reís, porque lamentaréis y lloraréis. Ay de vosotros cuando todos los hombres hablen bien de vosotros, porque así hacían sus padres con los falsos profetas. Pero a vosotros los que oís os digo: amad a vuestros enemigos, haced bien a los que os odian, bendecid a los que os maldicen y orad por los que os calumnian. Al que te hiera en una mejilla, preséntale también la otra, y al que te quite la capa, ni aun la túnica le niegues. A cualquiera que te pida, dale, y al que tome lo que es tuyo, no pidas que te lo devuelva. Y como queréis que hagan los hombres con vosotros, así también haced vosotros con ellos. Porque si amáis a los

0: os aman. ¿Qué mérito tenéis? También los pecadores aman a los que los aman. Y si hacéis bien a los que os hacen bien, ¿qué mérito tenéis? También los pecadores hacen lo mismo. Y si prestáis a aquellos de quienes esperáis recibir, ¿qué mérito tenéis? Porque también los pecadores prestan a los pecadores para recibir otro tanto. Amad, pues, a vuestros enemigos, haced bien y prestad, no esperando de ello nada. Y vuestra recompensa será grande, y seréis hijos del Altísimo, porque Él es benigno para con los ingratos y malos. Sed, pues, misericordiosos, como también vuestro Padre es misericordioso. No juzguéis, y no seréis juzgados. No condenéis, y no seréis condenados. Perdonad, y seréis perdonados. Dad, y se os dará. Medida buena, apretada, remecida y rebosando, darán en vuestro regazo, porque con la misma medida con que medís, os volverán a medir.
1: Les dijo también una parábola.
0: ¿Acaso puede un ciego guiar a otro ciego? ¿No caerán ambos en el hoyo? El discípulo no es superior a su maestro, pero todo el que sea perfeccionado será como su maestro. ¿Por qué miras la paja que está en el ojo de tu hermano y no echas de ver la viga que está en tu propio ojo? ¿O cómo puedes decir a tu hermano, hermano, déjame sacar la paja que está en tu ojo, no mirando tú la viga que está en el ojo tuyo? Hipócrita, saca primero la viga de tu propio ojo, y entonces verás bien para sacar la paja que está en el ojo de tu hermano. No es buen árbol el que da malos frutos, ni árbol malo el que da buen fruto. Porque todo árbol se conoce por su fruto, pues no se cosechan higos de los espinos, ni de la zarza se vendimian uvas. El hombre bueno, del buen tesoro de su corazón saca lo bueno. Y el hombre malo, del mal tesoro de su corazón saca lo malo, porque de la abundancia del corazón habla la boca. ¿Por qué me llamáis Señor, Señor, y no hacéis lo que yo digo? Todo aquel que viene a mí y oye mis palabras y las obedece, os indicaré a quién es semejante. Semejante es al hombre que al edificar una casa, cavó y ahondó y puso el fundamento sobre la roca. Y cuando vino una inundación, el río dio con ímpetu contra aquella casa, pero no la pudo mover porque estaba fundada sobre la roca. Pero el que las oyó y no las obedeció, semejante es al hombre que edificó su casa sobre tierra, sin fundamento, contra la cual el río dio con ímpetu, y luego cayó, y fue grande la ruina de aquella casa.
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2: Dios bendice a ti.
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0: San Lucas 7. Después que terminó todas sus palabras al pueblo que le oía, entró en Capernaum, y el siervo de un centurión, a quien éste quería mucho, estaba enfermo y a punto de morir. Cuando el centurión oyó hablar de Jesús, le envió unos ancianos de los judíos, rogándole que viniera y sanara a su siervo. Ellos se acercaron a Jesús y le rogaron con solicitud, diciéndole:
1: «Es digno de que le concedas esto, porque ama a nuestra nación y nos edificó una sinagoga».
0: Jesús fue con ellos, pero cuando ya no estaban lejos de la casa, el centurión envió a él unos amigos diciéndole:
2: «Señor, no te molestes, pues no soy digno de que entres bajo mi techo, por lo que ni aún me tuve por digno de ir a ti. Pero di la palabra, y mi siervo será sanado. Porque también yo soy hombre puesto bajo autoridad, y tengo soldados bajo mis órdenes, y digo a este: ve y va, y al otro: ven y viene, y a mi siervo: haz esto, y lo hace».
0: Al oír esto, Jesús se maravilló de él, y volviéndose, dijo a la gente que le seguía:
3: «Os digo que ni aún en Israel he hallado tanta fe».
0: Y al regresar a casa, los que habían sido enviados hallaron sano al siervo que había estado enfermo. Aconteció después que él iba a la ciudad que se llama Naín, e iban con él muchos de sus discípulos y una gran multitud. Cuando llegó cerca de la puerta de la ciudad, he aquí que llevaban a enterrar a un difunto, hijo único de su madre, que era viuda, y había con ella mucha gente de la ciudad. Cuando el Señor la vio, se compadeció de ella y le dijo:
4: «No llores».
0: Acercándose, tocó el féretro, y los que lo llevaban se detuvieron, y dijo:
5: «Joven, a ti te digo, levántate».
0: Entonces se incorporó el que había muerto y comenzó a hablar, y lo dio a su madre. Todos tuvieron miedo y glorificaban a Dios, diciendo:
6: «Un gran profeta se ha levantado entre nosotros,
0: y
7: Dios ha visitado a su pueblo».
0: Y se extendió la fama de él por toda Judea y por toda la región de alrededor. Los discípulos de Juan le dieron las nuevas de todas estas cosas, y llamó Juan a dos de sus discípulos, y los envió a Jesús para preguntarle: «¿Eres tú el que había de venir, o esperaremos a otro?». Cuando, pues, los hombres vinieron a él, le dijeron:
8: «Juan el Bautista nos ha enviado a ti para preguntarte: ¿eres tú el que había de venir, o esperaremos a otro?».
0: En esa misma hora sanó a muchos de enfermedades, plagas y espíritus malos, y a muchos ciegos les dio la vista. Respondiendo Jesús, les dijo:
9: «Id, haced saber a Juan lo que habéis visto y oído: los ciegos ven, los cojos andan, los leprosos son limpiados, los sordos oyen, los muertos son resucitados, y a los pobres es anunciado el Evangelio, y bienaventurado es aquel que no halle tropiezo en mí».
0: Cuando se fueron los mensajeros de Juan, comenzó a hablar de Juan a la gente:
9: «¿Qué salisteis a ver al desierto? ¿Una caña sacudida por el viento? ¿O qué salisteis a ver? ¿A un hombre cubierto de vestiduras delicadas? He aquí, los que tienen vestidura preciosa y viven en deleites, en los palacios de los reyes están. Entonces, ¿qué salisteis a ver? ¿A un profeta? Sí, os digo, y más que profeta, este es de quien está escrito: he aquí, envío mi mensajero delante de tu faz, el cual preparará tu camino delante de ti. Os digo que entre los nacidos de mujeres no hay mayor profeta que Juan el Bautista, y sin embargo, el más pequeño en el reino de Dios es mayor que él».
0: El pueblo entero que le escuchó, incluso los publicanos, justificaron a Dios, bautizándose con el bautismo de Juan. Pero los fariseos y los intérpretes de la ley

0: desecharon los designios de Dios respecto de sí mismos, y no quisieron ser bautizados por Juan. Agregó el Señor:
1: ¿A qué pues compararé a los hombres de esta generación? ¿A qué son semejantes? Semejantes son a los muchachos sentados en la plaza que se gritan unos a otros y dicen: Os tocamos flauta y no bailasteis. Os entonamos canciones de duelo y no llorasteis. Porque vino Juan el Bautista, que ni comía pan ni bebía vino, y decís: Demonio tiene. Vino el Hijo del Hombre, que come y bebe, y decís: Este es un hombre comilón y bebedor de vino, amigo de publicanos y de pecadores. Pero la sabiduría es justificada por todos sus hijos.
0: Uno de los fariseos rogó a Jesús que comiera con él. Y habiendo entrado en casa del fariseo, se sentó a la mesa. Entonces una mujer de la ciudad, que era pecadora, al saber que Jesús estaba a la mesa en casa del fariseo, trajo un frasco de alabastro con perfume, y estando detrás de él a sus pies, llorando, comenzó a regar con lágrimas sus pies, y los secaba con sus cabellos, y besaba sus pies, y los ungía con el perfume. Cuando vio esto el fariseo que le había convidado, dijo para sí:
2: Si este fuera profeta, conocería quién y qué clase de mujer es la que le toca, porque es pecadora.
0: Entonces, respondiendo Jesús, le dijo:
1: Simón, una cosa tengo que decirte.
0: Y él le dijo:
3: Di, maestro.
1: Un acreedor tenía dos deudores. El uno le debía 500 denarios y el otro 50. No teniendo ellos con qué pagar, perdonó a ambos. Di pues, ¿cuál de ellos le amará más?
0: Respondiendo Simón, dijo:
3: Pienso que aquel a quien perdonó más.
0: Él le dijo:
1: Rectamente has juzgado.
0: Entonces, mirando a la mujer, dijo a Simón:
1: ¿Ves esta mujer? Entré en tu casa y no me diste agua para mis pies. Pero ella ha regado mis pies con lágrimas y los ha secado con sus cabellos. No me diste beso. Pero ella, desde que entré, no ha cesado de besar mis pies. No ungiste mi cabeza con aceite, pero ella ha ungido con perfume mis pies. Por lo cual te digo que sus muchos pecados le son perdonados, porque amó mucho, pero aquel a quien se le perdona poco, poco ama.
0: Y a ella le dijo:
1: Tus pecados te son perdonados.
0: Los que estaban juntamente sentados a la mesa comenzaron a decir entre sí:
4: ¿Quién es este que también perdona pecados?
0: Pero él dijo a la mujer:
1: Tu fe te ha salvado. Ve en paz.

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1: Dios cuida de ti. No importa por lo que esté pasando, ni las luchas que esté atravesando, ni los enemigos que esté enfrentando. Dios cuida de ti. Pues en nuestro devocional de hoy vamos a hablar del Salmo capítulo 18, versículo número 2. En este Salmo, David nos describe seis formas, seis maneras en las cuales él ve a Dios como su protector. Y escucha lo que dice: el Señor es mi roca, mi amparo, mi libertador, mi Dios, el peñasco en el que me refugio, es mi escudo, el poder que me salva, mi más alto escondite. Antes de analizar cada una de estas seis metáforas en las cuales David describe el cuidado de Dios, entrarle un poco en contexto del por qué David escribe este salmo. Resulta que tiempo atrás, David había matado a Goliat, y el rey Saúl permite que David se convierta en parte del ejército del pueblo de Israel. Pues un día todo el ejército con David salió a la guerra y regresaron victoriosos. Al regresar, las mujeres de todo el pueblo empiezan a cantar y a decir: Saúl mató a 1000, pero David mató a 10,000. Y eso pone celoso al rey Saúl, porque sintió que la gente estaba honrando más a David que a él como rey, y su corazón se llenó de envidia. Un día el rey David estaba tocando el arpa en el palacio, y Saúl, con su corazón dañado, con su corazón lleno de odio y de envidia, arroja su lanza contra David mientras le dice: David, te voy a matar, te voy a clavar contra la pared. Y David alcanza a esquivar la lanza. Y eso no lo hizo solo una vez, lo hizo varias veces. A tal punto que David tuvo que tomar la decisión de huir del palacio una noche, escapando por la ventana para impedir que el rey lo matara. Y David huyó durante 7 años. Y no solo huyó, se escondió durante 7 años. Para que el rey no lo matara. Y mientras David estaba huyendo del rey Saúl, escribe este Salmo capítulo número 18 y describe las seis formas en las cuales él ve a Dios como su protector, como su cuidador, como su protector. Ahora sí, volvámoslo a leer. El Señor es mi roca. Y cuando hablamos de roca, estamos hablando de una piedra, una inmensa piedra, inconmovible. Y así miraba David en medio de sus luchas, en medio de la persecución, en medio de los problemas. Así David miraba a Dios como su roca, una roca donde podía esconderse, una roca donde tenía seguridad, comparando la fuerza de Dios con la de una piedra. Luego dice: mi amparo. Y un amparo es un lugar de refugio, un lugar donde podemos tener seguridad, un lugar donde el enemigo no puede entrar. Un amparo. Luego dice: la tercera forma en la cual David ve a Dios es como el libertador. Y un libertador es un protector, alguien que rompe cadenas, que rompe yugos, que libra a otro de la opresión del enemigo. Y así ve David a Dios como su libertador. La cuarta forma es que él lo ve como su escudo. Y un escudo es algo que protege y está en la mitad entre mi vida y el que me ataca, entre su vida y la vida de su enemigo. Ese es un escudo. Un escudo protege del peligro. Un escudo protege de los dardos. Un escudo protege de las piedras. Un escudo protege de todo aquello que quieran lanzar contra usted. Y así David ve a Dios como su escudo. Y escuche lo quinto que dice David: el poder que me salva. David ve a Dios fuerte, poderoso, con toda la capacidad de librarlo de su enemigo.

el poder que me salva. Y cierra diciendo el versículo número 2, mi más alto escondite. David ve a Dios como ese lugar seguro para protegernos de los peligros de la vida. 6 formas en las cuales David describe el cuidado de Dios. Mire, no sé cuáles son las piedras, ni las lanzas, ni lo que estén arrojando contra usted. Puede que alguien quiera hacerle daño, o quiera destruir su hogar, o quiera destruir su familia, o una tercera persona se haya metido en su hogar, o si alguien le está calumniando, o situaciones difíciles en la parte económica, en la salud, quieren afectarle, le quieren tumbar, le quieren derribar. No importa en qué área esté siendo afectado, lo importante es que usted y yo, en medio de las situaciones difíciles, en medio de cualquier adversidad, sepamos mirar a Dios. Y David, quien estaba atravesando un momento de persecución, lo supo hacer y nos lo enseña en el Salmo 18:2. El Señor es mi roca, mi amparo, mi libertador, mi refugio, mi escudo, el poder que me salva, mi más alto escondite. Le invito en este devocional para que no perdamos la fe, no perdamos la esperanza, para que no dejemos de confiar. ¿Hay situaciones difíciles? Sí, claro que las hay, pero Dios es más grande que cualquier dificultad. David supo mirar a Dios. Que usted y yo aprendamos a mirar a Dios como lo hizo David. Le invito para que juntos oremos a Dios. Señor, te damos muchas gracias, porque tú prometes ser nuestro escudo, nuestra fortaleza, nuestro protector. Señor, sabemos que hay problemas, que hay dificultades, que hay enfermedades que quieren destruirnos, que hay personas que se han levantado a dañar lo que hemos construido. Señor, pero hoy nos levantamos creyendo, confiando en ti. Hacemos lo que nos toca como seres humanos, levantarnos y luchar por la bendición, defender lo que tú has puesto en nuestra mano, pero siempre de tu mano, confiando que tú estás de nuestro lado. Hoy creemos y confesamos que no hay problema más grande que nuestro Dios. En ti nuestra vida, nuestra alma está completamente segura. Por eso abrimos nuestro corazón delante de ti, y hoy te reconocemos como nuestro Señor, como nuestro Salvador. Gracias por perdonar nuestros pecados en la cruz y darnos en tu resurrección una nueva vida y una nueva esperanza.

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Bendiciones, gracias por escucharnos y permitirnos hacer parte de tu crecimiento espiritual, personal y de liderazgo. Bendiciones, un feliz día y recuerda que estamos orando por ti.

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0: San Lucas 8. Aconteció después que Jesús iba por todas las ciudades y aldeas, predicando y anunciando el Evangelio del Reino de Dios. Le acompañaban los 12 y algunas mujeres que habían sido sanadas de espíritus malos y de enfermedades. María, que se llamaba Magdalena, de la que habían salido 7 demonios. Juana, mujer de Chuza, intendente de Herodes. Susana y otras muchas, que ayudaban con sus bienes, juntándose una gran multitud, y los que de cada ciudad venían a él, les dijo por parábola:
1: el sembrador salió a sembrar su semilla, y mientras sembraba una parte cayó junto al camino, y fue pisoteada, y las aves del cielo se la comieron. Otra parte cayó sobre la piedra, y después de nacer se secó, porque no tenía humedad. Otra parte cayó entre espinos, y los espinos que nacieron juntamente con ella la ahogaron. Y otra parte cayó en buena tierra, y nació y llevó fruto a 100 por 1.
0: Hablando estas cosas, decía con fuerte voz:
1: el que tiene oídos para oír, oiga.
0: Sus discípulos le preguntaron, diciendo:
2: ¿qué significa esta parábola?
0: Él dijo:
1: a vosotros os es dado conocer los misterios del reino de Dios, pero a los otros por parábolas, para que viendo no vean, y oyendo no entiendan. Esta es pues la parábola: la semilla es la palabra de Dios. Los de junto al camino son los que oyen, pero luego viene el diablo y quita de su corazón la palabra para que no crean y se salven. Los de sobre la piedra son los que, habiendo oído, reciben la palabra con gozo, pero no tienen raíces, creen por algún tiempo, pero en el tiempo de la prueba se apartan. La que cayó entre espinos son los que oyen, pero luego se van y son ahogados por las preocupaciones, las riquezas y los placeres de la vida, y no llevan fruto. Pero la que cayó en buena tierra son los que con corazón bueno y recto retienen la palabra oída y dan fruto con perseverancia. Nadie enciende una luz para después cubrirla con una vasija, ni la pone debajo de la cama, sino que la pone en un candelero para que los que entran vean la luz. Porque nada hay oculto que no haya de ser descubierto, ni escondido que no haya de ser conocido y de salir a la luz. Mirad pues cómo oís, porque a todo el que tiene se le dará, y a todo el que no tiene, aun lo que piensa tener se le quitará.
0: Entonces su madre y sus hermanos vinieron a él, pero no podían llegar hasta él por causa de la multitud. Y se le avisó diciendo:
3: tu madre y tus hermanos están fuera y quieren verte.
0: Él entonces respondiendo les dijo:
1: mi madre y mis hermanos son los que oyen.

0: la palabra de Dios y la obedece.
1: Aconteció un día que entró en una barca con sus discípulos y les dijo:
0: Pasemos al otro lado del lago.
1: Y partieron. Pero mientras navegaban, él se durmió. Y se desencadenó una tempestad de viento en el lago, y se anegaban y peligraban. Vinieron a él y le despertaron diciendo:
2: ¡Maestro! ¡Maestro! ¡Que perecemos!
1: Despertando él, reprendió al viento y a las olas, y cesaron y sobrevino la calma. Y les dijo:
0: ¿Dónde está vuestra fe?
1: Atemorizados se maravillaban y se decían unos a otros:
3: ¿Quién es este que aún a los vientos y a las aguas manda y le obedecen?
1: Arribaron a la tierra de los gadarenos, que está en la ribera opuesta a Galilea. Al llegar a la tierra, vino a su encuentro un hombre de la ciudad, endemoniado desde hacía mucho tiempo, y no vestía ropa, ni habitaba en casa, sino en los sepulcros. Al ver a Jesús, lanzó un gran grito y postrándose a sus pies, exclamó a gran voz:
4: ¡Ah! ¿Qué tienes conmigo, Jesús, Hijo del Dios Altísimo? ¡Te ruego que no me atormentes!
1: Porque Jesús le ordenaba al espíritu impuro que saliera del hombre, pues hacía mucho tiempo que se había apoderado de él, y le ataban con cadenas y grillos, pero rompiendo las cadenas, era impelido por el demonio a los desiertos. Jesús le preguntó:
0: ¿Cómo te llamas?
1: Él dijo: Legión, porque muchos demonios habían entrado en él y le rogaban que no los mandara al abismo. Había allí un hato de muchos cerdos que pacían en el monte, y le rogaron que los dejara entrar en ellos. Él les dio permiso. Entonces los demonios salieron del hombre y entraron en los cerdos, y el hato se precipitó por un despeñadero al lago y se ahogó. Los que apacentaban los cerdos, cuando vieron lo que había acontecido, huyeron y dieron aviso en la ciudad y por los campos, y salieron a ver lo que había sucedido. Vinieron a Jesús y hallaron al hombre de quien habían salido los demonios sentado a los pies de Jesús, vestido y en su cabal juicio, y tuvieron miedo. Los que lo habían visto les contaron cómo había sido salvado el endemoniado. Entonces, toda la multitud de la región alrededor de los gadarenos le rogó que se marchara de ellos, pues tenían gran temor. Entró, pues, Jesús en la barca y se fue. El hombre, de quien habían salido los demonios, le rogaba que le dejara quedarse con él. Pero Jesús le despidió diciendo:
0: Vuélvete a tu casa y cuenta cuán grandes cosas ha hecho Dios contigo.
1: Él entonces se fue, publicando por toda la ciudad cuán grandes cosas había hecho Jesús con él. Cuando volvió Jesús, le recibió la multitud con gozo, pues todos le esperaban. Entonces llegó un hombre llamado Jairo, que era un alto dignatario de la sinagoga. Postrándose a los pies de Jesús, le rogaba que entrara en su casa, porque tenía una hija única, como de 12 años, que se estaba muriendo. Y mientras iba, la multitud le oprimía. Pero una mujer que padecía de flujo de sangre desde hacía 12 años, y que había gastado en médicos todo cuanto tenía, y por ninguno había podido ser curada, se le acercó por detrás y tocó el borde de su manto. Al instante, se detuvo el flujo de su sangre. Entonces Jesús dijo:
0: ¿Quién es el que me ha tocado?
1: Todos lo negaban, y dijo Pedro y los que con él estaban:
3: Maestro, la multitud te aprieta y oprime, y preguntas: ¿Quién es el que me ha tocado?
1: Pero Jesús dijo:
0: Alguien me ha tocado, porque yo he sentido que ha salido poder de mí.
1: Entonces, cuando la mujer vio que había sido descubierta, vino temblando y postrándose a sus pies, le declaró delante de todo el pueblo

0: por qué causa le había tocado y cómo al instante había sido sanada. Él le dijo:
1: Hija, tu fe te ha salvado. Ve en paz.
0: Estaba hablando aún cuando vino uno de casa del alto dignatario de la sinagoga a decirle:
2: Tu hija ha muerto. No molestes más al maestro.
0: Oyéndole Jesús, le respondió:
1: No temas, cree solamente y será salva.
0: Entrando en la casa, no dejó entrar a nadie consigo, sino a Pedro, a Jacobo, a Juan y al padre y a la madre de la niña. Todos lloraban y hacían lamentación por ella. Pero él dijo:
1: No lloréis, no está muerta, sino que duerme.
0: Y se burlaban de él, porque sabían que estaba muerta. Pero él, tomándola de la mano, clamó diciendo:
1: Muchacha, levántate.
0: Entonces su espíritu volvió e inmediatamente se levantó, y él mandó que se le diera de comer. Sus padres estaban atónitos, pero Jesús les mandó que a nadie dijeran lo que había sucedido.
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2: He aquí una carta dramática que debo compartir con usted y responder a su pregunta. Me dice este señor, soy un hombre de 35 años y he sufrido de neurosis desde hace muchos años. He visitado al médico y al psiquiatra, pero sigo en mi depresión, angustia y miedo. Mi familia me desprecia, pues no me desenvuelvo como un hombre normal. A veces tengo deseos de venganza y hasta de quemar la casa. Mi madre, de 65 años, sufre mi desgracia. No salgo, pues me parece que la gente me va a insultar y a lanzar piedras. Necesito ayuda, pues no tengo paz. Mi estimado caballero, gracias por su carta, y para usted hay esperanza de un nuevo renacer que puede empezar en este mismo momento dentro de 5 minutos. Escúcheme, señor. 35 años, neurosis, médico, psiquiatra, depresión, angustia, miedo, odio, deseo de venganza, quemar la casa, insultos, falta de paz. ¡Qué historia! Mi estimado caballero, no sabe cuánto le amo a pesar que no le conozco. Sufro con usted, porque en un sentido lo que usted está sufriendo, todos lo hemos temido en nuestro corazón. No lo hemos pasado 100%, pero todos hemos tenido momentos en que hemos vivido como usted vive, mi estimado caballero. Escúcheme bien. No piense por un momento más en eso de quemar la casa ni de vengarse. Esos son locuras que no vienen al caso y que usted no tiene ni que considerar. Usted es un hombre normal. Todo el mundo, mi estimado caballero, somos anormales hasta cierto punto. Usted es un hombre normal porque usted me escribe una carta muy bien redactada, es un hombre que sabe lo que está pasando a su alrededor, usted se desenvuelve muy bien. Mi estimado caballero, pueden ser dos o tres cosas. Primero, puede que usted sufra de una deficiencia física que requiere un tratamiento especial. Vaya a ver a algún especialista. Pero en segundo lugar, voy rápido al punto. Mi estimado caballero, lo que usted tiene no son neurosis. No es que usted sea normal. Mire, lo que usted tiene es falta de Dios en su vida, caballero. Dios le ama. Él quiere que usted sea un hombre íntegro. Un hombre normal, como dice usted. Ninguno es normal 100% en este mundo pecador. Pero mire, caballero, el que no ama, no ha conocido a Dios porque Dios es amor. Escúcheme bien, en esto se mostró el amor de Dios para con nosotros, en que Dios envió a su Hijo unigénito al mundo para que vivamos por medio de su Hijo. En esto consiste el amor, caballero, no en que nosotros hayamos amado a Dios, sino en que Él nos amó a nosotros y envió a su Hijo en propiciación por nuestros pecados. Lo que usted necesita. Ya no son más médicos ni psiquiatras, aunque ellos han tenido su lugar en su vida para demostrarle su problema. Usted necesita una sanidad espiritual, y esa la trae Cristo Jesús cuando entra al corazón. Usted reciba a Cristo en este instante, caballero, su vida va a cambiar. Usted va a tener paz, la depresión, la angustia y el miedo se irán. Haga esta oración. Ore conmigo. Señor Jesús, estoy deprimido, angustiado, temeroso y vengativo. Perdóname mis pecados, límpiame con tu sangre, entra a mi corazón, cambia mi vida, voy a ser un hombre distinto porque Cristo vive en mí. Amén.
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3: Y 26 minutos.
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0: San Lucas 9. Reuniendo a sus 12 discípulos, les dio poder y autoridad sobre todos los demonios y para sanar enfermedades, y los envió a predicar el reino de Dios y a sanar a los enfermos. Les dijo:
1: No toméis nada para el camino, ni bastón, ni alforja, ni pan, ni dinero, ni llevéis dos túnicas. En cualquier casa donde entréis, quedad allí, y de allí salid. Donde quiera que no os reciban, salid de aquella ciudad y sacudid el polvo de vuestros pies en testimonio contra ellos.
0: Y saliendo, pasaban por todas las aldeas anunciando el evangelio y sanando por todas partes. Herodes el tetrarca oyó de todas las cosas que hacía Jesús y estaba perplejo, porque decían algunos: Juan ha resucitado de los muertos, otros: Elías ha aparecido, y otros: algún profeta de los antiguos ha resucitado. Y dijo Herodes:
2: A Juan yo le hice decapitar. ¿Quién pues es este de quien oigo tales cosas?
0: Y procuraba verle. Al regresar los apóstoles, le contaron todo lo que habían hecho. Y tomándolos, se retiró aparte, a un lugar desierto de la ciudad llamada Betsaida. Cuando la gente lo supo, le siguió. Y él los recibió y les hablaba del reino de Dios y sanaba a los que necesitaban ser curados. Pero el día comenzaba a declinar. Acercándose los 12, le dijeron:
3: Despide a la gente para que vayan a las aldeas y campos de alrededor y se alojen y encuentren alimentos, porque aquí estamos en lugar desierto.
0: Él les dijo:
1: Dadles vosotros de comer.
0: Dijeron ellos:
4: No tenemos más que 5 panes y 2 peces, a no ser que vayamos nosotros a comprar alimentos para toda esta multitud.
0: Eran como 5,000 hombres. Entonces dijo a sus discípulos:
1: Hacedlos sentar en grupos de 50.
0: Así lo hicieron, haciéndolos sentar a todos. Y tomando los 5 panes y los 2 peces, levantó los ojos al cielo, los bendijo, los partió y dio a sus discípulos para que los pusieran delante de la gente. Comieron todos y se saciaron, y recogieron lo que les sobró, 12 cestas de pedazos. Aconteció que mientras Jesús oraba aparte, estaban con él los discípulos, y les preguntó diciendo:
1: ¿Quién dice la gente que soy yo?
0: Ellos respondieron:
3: Unos, Juan el Bautista, otros, Elías, y otros que algún profeta de los antiguos ha resucitado.
0: Él les dijo:
1: ¿Y vosotros quién decís que soy?
0: Entonces, respondiendo Pedro, dijo:
4: El Cristo de Dios.
0: Pero él les mandó que a nadie dijeran esto, encargándoselo rigurosamente y diciendo:
1: Es necesario que el Hijo del Hombre padezca muchas cosas y sea desechado por los ancianos, por los principales sacerdotes y por los escribas, y que sea muerto y resucita al tercer día.
0: Y decía a todos:
1: Si alguno quiere venir en pos de mí, niéguese a sí mismo, tome su cruz cada día y sígame. Porque todo el que quiera salvar su vida, la perderá. Y todo el que pierda su vida por causa de mí, éste la salvará. Pues, ¿qué aprovecha al hombre si gana todo el mundo y se destruye o se pierde a sí mismo? Porque el que se avergüence de mí y de mis palabras, de éste se avergonzará el Hijo del Hombre cuando venga en su gloria y en la del Padre y de los santos ángeles. Pero en verdad os digo que hay algunos de los que están aquí que no gustarán la muerte hasta que vean el reino de Dios.
0: Como 8 días después de estas palabras, Jesús tomó a Pedro, a Juan y a Jacobo y subió al monte a orar. Mientras oraba, la apariencia de su rostro cambió y su vestido se volvió blanco y resplandeciente. Y he aquí, 2 varones hablaban con él, los cuales eran Moisés y Elías.

0: Estos aparecieron rodeados de gloria y hablaban de su partida, que Jesús iba a cumplir en Jerusalén. Pedro y los que le acompañaban estaban rendidos de sueño, pero permaneciendo despiertos, vieron la gloria de Jesús y a los dos varones que estaban con él. Y sucedió que, mientras estos se alejaban de él, Pedro dijo a Jesús:
1: Maestro, bueno es para nosotros estar aquí. Hagamos tres enramadas, una para ti, una para Moisés y una para Elías.
0: Pero no sabía lo que decía. Mientras él decía esto, vino una nube que los cubrió, y tuvieron temor al entrar en la nube, y vino una voz desde la nube que decía:
2: Este es mi Hijo amado, a él oíd.
0: Cuando cesó la voz, Jesús se encontraba solo. Ellos callaron, y por aquellos días no dijeron nada a nadie de lo que habían visto. Al día siguiente, cuando descendieron del monte, una gran multitud le salió al encuentro, y un hombre de la multitud clamó diciendo:
3: Maestro, te ruego que veas a mi hijo, pues es el único que tengo, y sucede que un espíritu le toma y de repente le hace gritar, le sacude con violencia, le hace echar espuma, y estropeándole, a duras penas se aparta de él. Rogué a tus discípulos que le echaran fuera, pero no pudieron.
0: Respondiendo Jesús dijo:
4: Generación incrédula y perversa, ¿hasta cuándo he de estar con vosotros y os he de soportar? Trae acá a tu hijo.
0: Mientras se acercaba el muchacho, el demonio le derribó y le sacudió con violencia. Pero Jesús reprendió al espíritu impuro, sanó al muchacho y se lo devolvió a su padre. Y todos se admiraban de la grandeza de Dios.
4: Haced que os penetren bien en los oídos estas palabras, porque acontecerá que el Hijo del Hombre será entregado en manos de hombres.
0: Pero ellos no entendían estas palabras, pues les estaban veladas para que no las entendieran, y temían preguntarle sobre esas palabras. Entonces entraron en discusión sobre quién de ellos sería el mayor. Jesús, percibiendo los pensamientos de sus corazones, tomó a un niño, lo puso junto a sí y les dijo:
4: Cualquiera que reciba a este niño en mi nombre, a mí me recibe. Y cualquiera que me recibe a mí, recibe al que me envió, porque el que es más pequeño entre todos vosotros, ese es el más grande.
0: Entonces respondiendo Juan dijo:
5: Maestro, hemos visto a uno que echaba fuera demonios en tu nombre, y se lo prohibimos porque no sigue con nosotros.
0: Jesús le dijo:
4: No se lo prohibáis, porque el que no es contra nosotros, por nosotros es.
0: Cuando se cumplió el tiempo en que él había de ser recibido arriba, afirmó su rostro para ir a Jerusalén, y envió mensajeros delante de él, los cuales fueron y entraron en una aldea de los samaritanos para hacerle preparativos. Pero no le recibieron, porque su intención era ir a Jerusalén. Al ver esto, Jacobo y Juan, sus discípulos, le dijeron:
5: Señor, ¿quieres que mandemos que descienda fuego del cielo como hizo Elías y los consuma?
0: Entonces, volviéndose él, los reprendió diciendo:
4: Vosotros no sabéis de qué espíritu sois, porque el Hijo del Hombre no ha venido para perder las almas de los hombres, sino para salvarlas.
0: Y se fueron a otra aldea. Yendo por el camino, uno le dijo:
6: Señor, te seguiré a donde quiera que vayas.
0: Jesús le dijo:
4: Las zorras tienen guaridas, y las aves de los cielos nidos, pero el Hijo del Hombre no tiene dónde recostar la cabeza.
0: Y dijo a otro:
4: Sígueme.
0: Él le respondió:
7: Señor, déjame que primero vaya y entierre a mi padre.
0: Jesús le dijo:
4: Deja que los muertos entierren a sus muertos, pero tú, vete a anunciar el reino de Dios.
0: Entonces también dijo otro:
8: Te seguiré, Señor, pero déjame que me despida primero de los que están en
0: Jesús le contestó:
4: Ninguno que habiendo puesto su mano en el arado mira hacia atrás es apto para el reino de Dios.
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Josué se acercó y le preguntó, ¿eres de los nuestros o de nuestros enemigos? Ni lo uno ni lo otro, respondió el hombre. Yo soy el jefe del ejército de Dios, y aquí me tienes. Josué cayó de rodilla y con gran reverencia se inclinó hasta el suelo y le dijo, estoy a tus órdenes, haré cualquier cosa que me pidas. El jefe del ejército de Dios le dijo entonces a Josué, quítate las sandalias porque estás pisando un lugar santo. Y Josué se descalzó. El portón de la ciudad de Jericó se cerró y quedó bajo vigilancia para que no entrara los israelitas. Nadie podía entrar ni salir de la ciudad. Entonces Dios le dijo a Josué, voy a poner en tus manos a Jericó, a su rey y a sus mejores soldados. Tú y tus soldados marcharán alrededor de la ciudad una vez al día durante 6 días. 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
2: San Lucas 10. Después de estas cosas, el Señor designó también a otros 70, a quienes envió de dos en dos delante de Él a toda ciudad y lugar a donde Él había de ir, y les dijo:
3: La mies a la verdad es mucha, pero los obreros pocos. Por tanto, rogad al Señor de la mies que envíe obreros a su mies. Id, he aquí yo os envío como corderos en medio de lobos. No llevéis bolsa ni alforja ni calzado, y a nadie saludéis por el camino. En cualquier casa donde entréis, primeramente decid, paz sea a esta casa. Si hay allí algún hijo de paz, vuestra paz reposará sobre él, y si no, se volverá a vosotros. Quedaos en aquella misma casa, comiendo y bebiendo lo que os den, porque el obrero es digno de su salario. No os paséis de casa en casa. En cualquier ciudad donde entréis y os reciban, comed lo que os pongan delante, y sanad a los enfermos que en ella haya, y decidles: Se ha acercado a vosotros el reino de Dios. Pero en cualquier ciudad donde entréis y no os reciban, salid por sus calles y decid: Aún el polvo de vuestra ciudad que se ha pegado a nuestros pies, lo sacudimos contra vosotros. Pero sabed que el reino de Dios se ha acercado a vosotros. Os digo que en aquel día será más tolerable el castigo para Sodoma que para aquella ciudad. ¡Ay de ti, Corazín! ¡Ay de ti, Betsaida! Que si en Tiro y en Sidón se hubieran hecho los milagros que se han hecho en vosotras, tiempo ha que sentadas en ceniza y con vestidos ásperos se habrían arrepentido. Por tanto, en el juicio será más tolerable el castigo para Tiro y Sidón que para vosotras. Y tú, Capernaum, que hasta los cielos eres levantada, hasta el Hades serás abatida. El que a vosotros oye, a mí me oye. Y el que a vosotros desecha, a mí me desecha. Y el que me desecha a mí, desecha al que me envió.
2: Regresaron los 70 con gozo, diciendo:
4: Señor, hasta los demonios se nos sujetan en tu nombre.
2: Les dijo: Yo veía a Satanás caer del cielo como un rayo. He aquí os doy potestad de pisotear serpientes y escorpiones, y sobre toda fuerza del enemigo, y nada os dañará. Pero no os regocijéis de que los espíritus se os sujetan.
3: sino regocijaos.

0: alejaos de que vuestros nombres están escritos en los cielos.
1: En aquella misma hora, Jesús se regocijó en el Espíritu y dijo:
2: Yo te alabo, Padre, Señor del cielo y de la tierra, porque escondiste estas cosas de los sabios y entendidos y las has revelado a los niños. Sí, Padre, porque así te agradó. Todas las cosas me fueron entregadas por mi Padre, y nadie conoce quién es el Hijo sino el Padre, ni quién es el Padre sino el Hijo, y aquel a quien el Hijo lo quiera revelar.
1: Y volviéndose a los discípulos, les dijo aparte:
2: Bienaventurados los ojos que ven lo que vosotros veis, porque os digo que muchos profetas y reyes desearon ver lo que vosotros veis y no lo vieron, y oír lo que oís y no lo oyeron.
1: He aquí, un intérprete de la ley se levantó y dijo, para probarle:
3: Maestro, ¿haciendo qué cosa heredaré la vida eterna?
1: Él le dijo:
0: ¿Qué está escrito en la ley? ¿Cómo lees?
1: Aquel respondiendo dijo:
3: Amarás al Señor tu Dios con todo tu corazón, con toda tu alma, con todas tus fuerzas y con toda tu mente, y a tu prójimo como a ti mismo.
1: Le dijo:
0: Bien has respondido, haz esto y vivirás.
1: Pero él, queriendo justificarse a sí mismo, dijo a Jesús:
3: ¿Y quién es mi prójimo?
1: Respondiendo Jesús, dijo:
0: Un hombre que descendía de Jerusalén a Jericó cayó en manos de ladrones, los cuales le despojaron, le hirieron y se fueron dejándole medio muerto. Aconteció que descendió un sacerdote por aquel camino, y al verle pasó de largo. Asimismo un levita, llegando cerca de aquel lugar, al verle pasó de largo. Pero un samaritano que iba de camino vino cerca de él y al verle fue movido a misericordia. Acercándose, vendó sus heridas echándoles aceite y vino. Lo puso en su cabalgadura, lo llevó al mesón y cuidó de él. Otro día, al partir, sacó 2 denarios, los dio al mesonero y le dijo: Cuídamele, y todo lo que gastes de más, yo te lo pagaré cuando regrese. ¿Quién, pues, de estos 3 te parece que fue el prójimo del que cayó en manos de los ladrones?
1: Él dijo:
3: El que usó de misericordia con él.
1: Entonces Jesús le dijo:
0: Ve y haz tú lo mismo.
1: Aconteció que, yendo de camino, entró en una aldea, y una mujer llamada Marta le recibió en su casa. Esta tenía una hermana que se llamaba María, la cual, sentándose a los pies de Jesús, oía su palabra. Marta, en cambio, se preocupaba con muchos quehaceres, y acercándose dijo:
4: Señor, ¿no te da cuidado que mi hermana me deje servir sola? Dile pues que me ayude.
1: Respondiendo Jesús le dijo:
0: Marta, Marta, afanada y turbada estás con muchas cosas, pero solo una cosa es necesaria, y María ha escogido la buena parte, la cual no le será quitada.
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0: 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Y cuando Jehová les levantaba jueces, Jehová estaba con el juez y le libraba de la mano de los enemigos todo el tiempo de aquel juez, porque Jehová era motivo a misericordia por sus gemidos a causa de los que oponían y afligía. Mas cuando más acontecía que al morir el juez, ellos volvían atrás y se corrompían más que sus padres, siguiendo a dioses ajenos para servirle, inclinándose delante de ellos, y no se apartaban de sus obras ni de su obstinación camino. Y la ira de Jehová se encendió contra Israel y dijo: por cuanto este pueblo traspasa mi pacto que ordené y a sus padres y no obedecen mi voz, tampoco yo volveré más a arrojar delante de ellos a ninguna de las naciones que dijo Josué cuando murió, para probar con ellas a Israel, se procurarían o no seguir en el camino de Jehová, andando en él, como lo siguieron sus padres. Pero esto dijo Jehová aquellas naciones sin arrojar de una vez, y no los entregó en mano de Josué. 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
2: San Lucas 11. Aconteció que estaba Jesús orando en un lugar, y cuando terminó, uno de sus discípulos le dijo:
3: Señor, enséñanos a orar, como también Juan enseñó a sus discípulos.
2: Les dijo: Cuando oréis, decid: Padre nuestro que estás en los cielos, santificado sea tu nombre. Venga tu reino. Hágase tu voluntad como en el cielo, así también en la tierra. El pan nuestro de cada día, dánoslo hoy. Perdónanos nuestros pecados, porque también nosotros perdonamos a todos los que nos deben. Y no nos metas en tentación, mas líbranos del mal. Les dijo también: ¿Quién de vosotros que tenga un amigo va a él a medianoche y le dice: Amigo, préstame tres panes, porque un amigo mío ha venido a mí de viaje y no tengo qué ofrecerle? Y aquel, respondiendo desde adentro, le dice: No me molestes, la puerta ya está cerrada y mis niños están conmigo en cama. ¿No puedo levantarme y dártelos? Os digo que si no se levanta a dárselos por ser su amigo, al menos por su importunidad se levantará y le dará todo lo que necesite. Por eso os digo: pedid y se os dará. Buscad y hallaréis. Llamad y se os abrirá. Porque todo aquel que pide, recibe. Y el que busca, halla, y al que llama, se le abrirá. ¿Qué padre de vosotros, si su hijo le pide pan, le dará una piedra? ¿O si le pide pescado, en lugar de pescado, le dará una serpiente? ¿O si le pide un huevo, le dará un escorpión? Pues si vosotros, siendo malos, sabéis dar buenas dádivas a vuestros hijos, ¿cuánto más vuestro Padre Celestial dará el Espíritu Santo a los que se lo pidan? Estaba Jesús echando fuera un demonio que era mudo. Y aconteció que, después de salir el demonio, el mudo habló, y la gente quedó maravillada. Pero algunos de ellos decían:
4: Por Belcebú, príncipe de los demonios, echa fuera los demonios.
2: Otros, para tentarle, le pedían señal del cielo. Pero él, conociendo los pensamientos de ellos, les dijo: Todo reino dividido contra sí mismo es asolado, y una casa dividida contra sí misma cae. De igual manera, si Satanás está dividido contra sí mismo, ¿cómo permanecerá su reino? Os digo esto ya que decís que por Belcebú echo yo fuera los demonios. Pues si yo echo fuera los demonios por Belcebú, vuestros hijos ¿por quién los echan? Por tanto, ellos serán vuestros jueces. Pero si por el dedo de Dios echo yo fuera los demonios, ciertamente el reino de Dios ha llegado a vosotros. Mientras el hombre fuerte y armado guarda su palacio, en paz está lo que posee. Pero cuando viene otro más fuerte que él y le vence, le quita todas sus armas en que confiaba y reparte el botín. El que no es conmigo, contra mí es. Y el que conmigo no recoge, desparrama. Cuando el espíritu impuro sale del hombre, anda por lugares secos buscando reposo. Pero al no hallarlo dice, volveré a mi casa de donde salí. Cuando llega, la halla barrida y adornada. Entonces va y toma otros 7 espíritus peores que él, y entran y viven ahí, y el estado final de aquel hombre viene a ser peor que el primero. Mientras él decía estas cosas, una mujer de entre la multitud levantó la voz y le dijo,
5: ¡bienaventurado el vientre que te llevó y los senos que mamaste!
2: Pero él dijo, antes bien, bienaventurados los que oyen la palabra de Dios y la obedecen. Apiñándose las multitudes, comenzó a decir, esta generación es mala, demanda señal, pero señal no le será dada, sino la señal de Jonás. Porque así como Jonás fue señal a los ninivitas, lo será también el Hijo del Hombre a esta generación. La reina del sur se levantará en el juicio contra los hombres de esta generación y los condenará. Porque ella vino desde los confines de la tierra para oír la sabiduría de Salomón. Y en este lugar hay alguien que es más que Salomón. Los hombres de Nínive se levantarán en el juicio contra esta generación y la condenarán. Porque a la predicación de Jonás se arrepintieron. Y en este lugar hay alguien que es más que Jonás. Nadie pone en oculto la luz encendida, ni debajo de una vasija, sino en el candelero, para que los que entran vean la luz. La lámpara del cuerpo es el ojo. Cuando tu ojo es bueno, también todo tu cuerpo está lleno de luz. Pero cuando tu ojo es maligno, también tu cuerpo está en tinieblas. Cuidado pues, no sea que la luz que en ti hay no sea luz, sino tinieblas. Así que, si todo tu cuerpo está lleno de luz, no teniendo parte alguna de tinieblas, será todo luminoso, como cuando una lámpara te alumbra con su resplandor. Tan pronto terminó de hablar, un fariseo le rogó que comiera con él. Y entrando Jesús en la casa, se sentó a la mesa. El fariseo, cuando lo vio, se extrañó de que no se hubiera lavado antes de comer. Pero el Señor le dijo, vosotros los fariseos limpiáis lo de fuera del vaso y del plato, pero por dentro estáis llenos de rapacidad y de maldad. Necios, el que hizo lo de fuera, ¿no hizo también lo de dentro? Dad limosna de lo que tenéis, y entonces todo os será limpio. Pero ¡ay de vosotros, fariseos, que diezmáis la menta y la ruda y toda hortaliza, y pasáis por alto la justicia y el amor de Dios! Esto os era necesario hacer, sin dejar de hacer aquello. ¡Ay de vosotros, fariseos, que amáis las primeras sillas en las sinagogas y las salutaciones en las plazas! ¡Ay de vosotros, escribas y fariseos hipócritas, que sois como sepulcros que no se ven, y los hombres que andan por encima no lo saben! Respondiendo uno de los intérpretes de la ley, le dijo,
6: maestro, cuando dices esto, también nos ofendes a nosotros.
2: Él dijo, ¡ay de vosotros también intérpretes de la ley! Porque cargáis a los hombres con cargas que no pueden llevar, pero vosotros ni aun con un dedo las tocáis. ¡Ay de vosotros que edificáis los sepulcros de los profetas a quienes mataron vuestros padres! De modo que sois testigos y consentidores de los hechos de vuestros padres, porque a la verdad ellos los mataron, pero vosotros edificáis sus sepulcros. Por eso la sabiduría de Dios también dijo: les enviaré profetas y apóstoles, y de ellos a unos matarán y a otros perseguirán, para que se demande de esta generación la sangre de todos los profetas que se ha derramado de la fundación del mundo, desde la sangre de Abel hasta la sangre de Zacarías, que murió entre el altar y el templo. Sí, os digo que será demandada de esta generación. ¡Ay de vosotros, intérpretes de la ley! Porque habéis quitado la llave de la ciencia, y vosotros mismos no entrasteis, y a los que entraban se lo impedisteis. Diciéndoles él estas cosas, los escribas y los fariseos comenzaron a acosarle en gran manera y a provocarle a que hablara de muchas cosas, acechándole y procurando cazar alguna palabra de su boca para acusarle.
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8: Mas vosotros sois linaje escogido, real sacerdocio, nación santa, pueblo adquirido por Dios, para que anunciéis las virtudes de aquel que os llamó desde la provincia de Bolívar, el

Gracias, Padre. Gracias, Dios mío. 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

0: 9:07.
1: San Lucas 12. Mientras tanto, millares de personas se habían juntado hasta el punto que unos a otros se atropellaban. Jesús comenzó a decir primeramente a sus discípulos:
2: guardaos de la levadura de los fariseos, que es la hipocresía, porque nada hay encubierto que no haya de descubrirse, ni oculto que no haya de saberse. Por tanto, todo lo que habéis dicho en tinieblas, a la luz se oirá, y lo que habéis hablado al oído en los aposentos, se proclamará en las azoteas. Os digo, amigos míos, no temáis a los que matan el cuerpo, pero después nada más pueden hacer. Os enseñaré a quién debéis temer. Temed a aquel que después de haber quitado la vida, tiene poder de echar en el infierno. Sí, os digo, a este temed. No se venden 5 pajarillos por 2 cuartos. Con todo, ni uno de ellos está olvidado delante de Dios. Pues aún los cabellos de vuestra cabeza están todos contados. No temáis, pues, más valéis vosotros que muchos pajarillos. Os digo que todo aquel que me confiese delante de los hombres, también el Hijo del Hombre le confesará delante de los ángeles de Dios. Pero el que me niegue delante de los hombres, será negado delante de los ángeles de Dios. Todo aquel que diga alguna palabra contra el Hijo del Hombre, será perdonado. Pero el que blasfeme contra el Espíritu Santo, no será perdonado. Cuando os traigan a las sinagogas, ante los magistrados y las autoridades, no os preocupéis por cómo o qué habréis de responder, o qué habréis de decir, porque el Espíritu Santo os enseñará en la misma hora lo que debéis decir.
1: Le dijo uno de la multitud:
3: Maestro, di a mi hermano que parta conmigo la herencia.
1: Pero él le dijo:
2: Hombre, ¿quién me ha puesto sobre vosotros como juez o partidor?
1: Y les dijo:
2: Mirad, guardaos de toda avaricia, porque la vida del hombre no consiste en la abundancia de los bienes que posee.
1: También les refirió una parábola diciendo:
2: La heredad de un hombre rico había producido mucho. Y él pensaba dentro de sí diciendo: ¿Qué haré? Porque no tengo dónde guardar mis frutos. Y dijo: Esto haré. Derribaré mis graneros y los edificaré más grandes. Y allí guardaré todos mis frutos y mis bienes. Y diré a mi alma: Alma, muchos bienes tienes guardados para muchos años. Descansa, come, bebe y regocíjate. Pero Dios le dijo: Necio, esta noche vienen a pedirte tu alma, y lo que has guardado, ¿de quién será? Así es el que hace para sí tesoro y no es rico para con Dios.

0: Dijo luego a sus discípulos: Por tanto os digo, no os angustiéis por vuestra vida, que comeréis, ni por el cuerpo, que vestiréis. La vida es más que la comida, y el cuerpo más que el vestido. Considerad los cuervos, que ni siembran ni siegan, que ni tienen despensa ni granero, y Dios los alimenta. ¿No valéis vosotros mucho más que las aves? ¿Y quién de vosotros podrá, con angustiarse, añadir a su estatura un codo? Pues si no podéis ni aun lo que es menos, ¿por qué os angustiáis por lo demás? Considerad los lirios, cómo crecen. No trabajan ni hilan, pero os digo que ni aun Salomón con toda su gloria se vistió como uno de ellos. Y si así viste Dios la hierba que hoy está en el campo y mañana es echada al horno, ¿cuánto más a vosotros, hombres de poca fe? Vosotros, pues, no os preocupéis por lo que habéis de comer ni por lo que habéis de beber, ni estéis en ansiosa inquietud, porque todas estas cosas buscan las gentes del mundo. Pero vuestro Padre sabe que tenéis necesidad de ellas. Buscad más bien el reino de Dios, y todas estas cosas os serán añadidas. No temáis, manada pequeña, porque a vuestro Padre le ha placido daros el reino. Vended lo que poseéis, y dad limosna. Haceos bolsas que no se envejezcan, tesoros en los cielos que no se agote, donde ladrón no llega ni polilla destruye. Porque donde está vuestro tesoro, allí estará también vuestro corazón. Tened vuestra cintura ceñida y vuestras lámparas encendidas. Sed semejantes a hombres que aguardan a que su Señor regrese de las bodas, para que cuando llegue y llame, le abran enseguida. Bienaventurados aquellos siervos a los cuales su Señor, cuando venga, halle velando. De cierto os digo que se ceñirá y hará que se sienten a la mesa y vendrá a servirles. Y aunque venga a la segunda vigilia o a la tercera vigilia, si los haya velando, bienaventurados son aquellos siervos. Pero sabed esto, que si supiera el padre de familia a qué hora el ladrón había de llegar, velaría ciertamente y no le dejaría entrar en su casa. Vosotros pues también estad preparados, porque a la hora que no penséis, el Hijo del Hombre vendrá.
1: Entonces Pedro le dijo:
2: Señor, ¿dices esta parábola a nosotros o también a todos?
1: Dijo el Señor:
0: ¿Quién es el mayordomo fiel y prudente al cual su Señor pondrá sobre su casa para que a tiempo les dé su ración? Bienaventurado aquel siervo al cual cuando su Señor venga le halle haciendo así. En verdad os digo que le pondrá sobre todos sus bienes. Pero si aquel siervo dice en su corazón: Mi señor tarda en venir, y comienza a golpear a los criados y a las criadas, y a comer y a beber y a embriagarse, vendrá el señor de aquel siervo en día que éste no espera, y a la hora que no sabe, y le castigará duramente, y le pondrá con los infieles. Aquel siervo que conociendo la voluntad de su señor, no se preparó ni hizo conforme a su voluntad, recibirá muchos azotes. Pero el que sin conocerla hizo cosas dignas de azotes, será azotado poco. Porque a todo aquel a quien se haya dado mucho, mucho se le demandará. Y al que mucho se le haya confiado, más se le pedirá. Fuego vine a echar en la tierra. ¿Y qué quiero si ya se ha encendido? De un bautismo tengo que ser bautizado. ¿Y cómo me angustio hasta que se cumpla? ¿Pensáis que he venido para traer paz a la tierra? Os digo, no, sino enemistad. Porque de aquí en adelante, cinco en una familia estarán divididos, tres contra dos y dos contra tres. Estará dividido el padre contra el hijo y el hijo contra el padre. La madre contra la hija, y la hija contra la madre. La suegra contra su nuera, y la nuera contra su suegra.
1: Decía también a la multitud:
3: Cuando veis la nube que sale del poniente, luego decís, agua viene. Y así sucede. Y cuando sopla el viento del sur, decís, hará calor. Y lo hace. Hipócritas, ¿sabéis distinguir el aspecto del cielo y de la tierra? ¿Y cómo no distinguís este tiempo? ¿Por qué no juzgáis por vosotros mismos lo que es justo? Cuando vayas al magistrado con tu adversario, procura arreglarte con él en el camino. No sea que te arrastre al juez y el juez te entregue al guardia y el guardia te meta en la cárcel. Te digo que no saldrás de allí hasta que hayas pagado aún la última blanca.
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2: Dios bendice.
3: 9:39.
4: Maridos, amad a vuestras mujeres, así como Cristo amó a la iglesia. Esposas, estén sujetas a vuestros maridos.

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0: San Juan 6. Después de esto, Jesús fue al otro lado del mar de Galilea, el de Tiberias, y le seguía una gran multitud, porque veían las señales que hacían los enfermos. Entonces subió Jesús a un monte, y se sentó allí con sus discípulos. Y estaba cerca la Pascua, la fiesta de los judíos. Cuando alzó Jesús los ojos y vio que había venido a él una gran multitud, dijo a Felipe:
1: ¿De dónde compraremos pan para que coman estos?
0: Pero esto decía para probarle, porque él sabía lo que iba a hacer. Felipe le respondió:
2: 200 denarios de pan no bastarían para que cada uno de ellos tomara un poco.
0: Uno de sus discípulos, Andrés, hermano de Simón Pedro, le dijo:
3: Aquí hay un muchacho que tiene 5 panes de cebada y 2 pescados. ¿Pero qué es esto para tantos?
0: Entonces Jesús dijo:
1: Haced recostar a la gente.
0: Había mucha hierba en aquel lugar, y se recostaron como en número de 5,000 hombres. Y tomó Jesús aquellos panes, y después de dar gracias, los repartió entre los discípulos, y los discípulos entre los que estaban recostados. De igual manera, hizo con los pescados, dándoles cuanto querían. Y cuando se saciaron, dijo a sus discípulos:
1: Recoged los pedazos que sobraron, para que no se pierda nada.
0: Recogieron pues, y llenaron 12 cestas de pedazos, que de los 5 panes de cebada sobraron a los que habían comido. Entonces, aquellos hombres, al ver la señal que Jesús había hecho, dijeron:
4: Verdaderamente, este es el profeta que había de venir al mundo.
0: Pero entendiendo Jesús que iban a venir para apoderarse de él y hacerle rey, volvió a retirarse al monte él solo. Al anochecer, descendieron sus discípulos al mar, y entrando en una barca, iban cruzando el mar hacia Capernaum. Estaba ya oscuro, y Jesús todavía no había venido a ellos. El mar estaba agitado, porque soplaba un fuerte viento. Cuando habían remado como 25 o 30 estadios, vieron a Jesús que andaba sobre el mar y se acercaba a la barca, y tuvieron miedo. Pero él les dijo:
1: Yo soy.

0: ellas. Entonces ellos la recibieron con gusto en la barca, la cual llegó enseguida a la tierra donde iban. Al día siguiente, la gente que estaba al otro lado del mar se dio cuenta de que no había habido allí más que una sola barca, y que Jesús no había entrado en ella con sus discípulos, sino que estos se habían ido solos. Pero otras barcas habían llegado de Tiberias junto al lugar donde habían comido el pan, después de haber dado gracias al Señor. Cuando vio, pues, la gente que Jesús no estaba allí, ni sus discípulos, entraron en las barcas y fueron a Capernaum, buscando a Jesús. Y hallándole al otro lado del mar, le preguntaron:
1: Rabí, ¿cuándo llegaste acá?
0: Respondió Jesús y les dijo:
2: de cierto os digo que me buscáis, no porque habéis visto las señales, sino porque comisteis el pan y os saciasteis. Trabajad, no por la comida que perece, sino por la comida que permanece para vida eterna, la cual el Hijo del Hombre os dará, porque a éste señaló Dios el Padre.
0: Entonces le preguntaron:

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3: El espectáculo era apasionante, más bien aún morboso. Unas 50 personas lo contemplaban ávidamente. Se trataba de una niña de apenas 16 años de edad, de la ciudad de Ho Chi Minh, en la antigua Saigón. Ella intentaba suicidarse, arrojándose de un alto puente al río que corría abajo. Las 50 personas sin corazón gritaban, ¡tírate, tírate! Y en un momento dado, la chica, en efecto, se tiró. 9 personas corrieron al borde del puente para ver caer a la joven, y el peso acumulado rompió el frágil puente, y los 9 cayeron al abismo. Pero, cosa curiosa, la suicida fue rescatada, sana y salva, mientras que los 9 mórbidos curiosos perecieron en las aguas. A la gente como que le gustan los espectáculos mórbidos, truculentos, dramáticos, trágicos. Especialmente el espectáculo que dan los presuntos suicidas. La gente no acude para demostrarles cariño o aconsejarles conservar la vida. Más bien, ansiosa de sangre y desgracia ajena, la gente grita, tírate, tírate. Se dice que cuando se junta una multitud, el nivel intelectual de la gente baja al nivel del más bruto. Lo mismo pasa con
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5: 10:01.
6: San Juan 7. Después de esto andaba Jesús en Galilea, pues no quería andar en Judea, porque los judíos intentaban matarle. Estaba cerca la fiesta de los judíos, la de los tabernáculos. Entonces

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3: Saludos muy cordiales, un gusto e inmenso placer de poder saludar este día tan importante. Quien les habla, Emmanuel Lamar, con ustedes, y ahí te Dios bendiciachun. Tukuyu Kanchik, Ayu, Kuna, Runa, Kuna, Kunankai, Sumak, Sumak, Tutamanta, Pisaludani, Cabina Z1, Guayaquil, frecuencia 1400 AM, Ucumanta, Saludani, muy buenos días, Azipunya, Tukuyu Ñukanchik, Radio Uyaskunata, Saludanchik, Tungurahua, Cotopaxi, 102.5 FM, Radio Nueva Revelación, Ucumanta, Pisiña, Uyarispa, Mikatinchik. Por hoy día no vamos a dar en chimborazo por algunas fallas técnicas, pero gracias a Dios ya está solucionando en las cabinas principales de la ciudad de Alausí. Saludos muy cordiales para nuestros grandes seguidores que nos siguen también a través de la aplicación de Radio Z1 en el mundo entero. Estamos también a través de Facebook Live, Aji Punya. Muy buenos días, hermana Elenita Auquilla. Y ahí to Dios bendice a Chunkunankai, Sumak Sumak Punya. De pronto quiere escuchar una alabanza de tu preferencia, escríbenos, allí está el WhatsApp de la radio, directamente a la radio 096-846-3752. A ese número puedes enviar un mensajito, de pronto alguna petición musical, petición de oración, algún comentario, sugerencias. Nosotros estamos listos para recibir con mucho amor y con placer a ustedes las alabanzas que nos solicitan. Muchas gracias. Este día es lunes 27 de julio, ya el astro sol comienza a dar su brillo después de un pequeño susto acá en el Guayas. Hubo temblor antes de las 12 de la noche, no sé si sintieron, de pronto ya estaban dormiditos acá en la costa ecuatoriana. Hubo un temblor, pero así un remesón bien bonito, un movimiento como que una palmadita de nuestro papito Dios desde el cielo. Pero bueno, agradecemos porque es la voluntad de Dios Todopoderoso. Él tiene el control absoluto de la tierra. Gracias amigos y amigas, seguimos con este gran recorrido lleno de recuerdos. Muchas bendiciones. Tukuy Ñukanchi, Hay Yukuna, Runa Kuna. A ver, Maishapiti, Uyakun Gichi, Kiskaichi, Kaimuro de transmisión a través del Facebook, Ukunman Kiskaichi, Kankunatapis, Saludangapas, Kankunatapis, de pronto, Imasakilla Kakpi, su versículo, Imawan Kankunata, Anima Chingapas, de pronto, su cantito, Imata Uyachingapas, listos, mi canchi, Kunankai, Sumak, Sumak, Punya, Ambato Bibis Atska Kuna Uyakun Gichi, a través de 102.5 FM, Nueva Revelación, Runa Kuna, Kicho Asimita, Intindis Kuna, buenos días, buenos días. Gracias también a nuestros grandes oyentes, amigos y amigas invencibles que de pronto no entienden muy bien el quichua de Chimborazo. Les enviamos un caluroso abrazo. Gracias por recibirnos en sus corazones este día lunes 27 de julio. Que la gracia del Señor nos acompañe. Tenemos una lista de alabanzas que ya nos están solicitando y ya mismito estaremos también enviando los saluditos. Muchísimas gracias porque ustedes son quienes hacen el programa. Gracias. Por acá ya está llegando el mensajito. Dice hermano Lamar, muy buenos días. Yo quiero escuchar esa viejita muy bonita, dice, de aquellos tiempos, de Trío Coca. Por favor, ponga, dice, esa alabanza como, a ver, el título como es. Allí Michi Kayakunmi. Ah, ya. En castellano sería El Buen Pastor Está Tocando la Puerta de Tu Corazón. Vamos, maestro. Eso, esos clásicos.

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0: 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Muchísimas gracias, hermana Manuelita Guapi. Dice, hermano Lamar, saludos, muy buenos días. Estamos escuchando en Ambato, la tierra de flores y de frutas. Por favor, una alabanza. ¿De quién? Coro Mi Esperanza, dice. Coro Mi Esperanza, esa de las viejitas. El tema también se llama con el mismo nombre. Gracias para toda la familia Guapi que nos escuchan en la ciudad de Ambato a través de la 102.5 FM. Nueva revelación, Kikin Kunawan, te complacemos.
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maravillosa alabanza que canta coro Mi Esperanza. Qué bonito tema que nos hace reflexionar. Jesús es nuestra esperanza que ofrece el mundo muchas veces, no tantas cosas. La esperanza que ofrece esta tierra muchas veces depende de las circunstancias, ¿no es cierto? Pero la esperanza que encontramos en Jesús permanece firme, aún en medio de dolor, la incertidumbre y las pruebas. La Biblia nos enseña, amables oyentes, que nuestra esperanza no está basada en lo que vemos, sino en las promesas de Dios. Porque Jesús escucha nuestras oraciones y es por eso que usted y yo tenemos esperanza viva. Jesús es nuestra esperanza porque nunca nos abandona. Por ejemplo, Jesús dijo, siempre recordaré ese versículo que Jesús dijo, no se turbe vuestro corazón, creéis en Dios, creed también en mí. ¿Te acuerdas de ese versículo, San Juan 14:1? Amables oyentes, Jesús habló estas palabras a sus discípulos cuando ellos estaban preocupados por el futuro, por ejemplo. Él les recordó que podían confiar en Él. Hoy también nos invita, amables oyentes, a depositar nuestras cargas en sus manos y a vivir con la seguridad de que Él está con nosotros. 10 de la mañana con 42 minutos. 10 de la mañana con 42 minutos, amables oyentes. Jesús promete una vida de bendición, pero siempre en el camino vamos.

Vamos a encontrar pruebas, ¿no es cierto? Jesús no ofrece un camino sólido, no ofrece un camino donde no habrá problemas, pero sí promete su paz y su victoria cuando, amables oyentes, enfrentamos momentos difíciles. Podemos recordar que Cristo ya venció y camina con nosotros. Así que la esperanza en Dios nunca, nunca nos avergüenza, ¿no es cierto? Yo recuerdo cuando dijo el apóstol Pablo a la iglesia que estaba en Roma, él dijo, y la esperanza no avergüenza, porque el amor de Dios ha sido derramado en vuestros corazones por el Espíritu Santo que nos fue dado. Amables oyentes, quien pone su esperanza en Jesús no será decepcionado. Dios cumple sus promesas y fortalece nuestro corazón mediante el Espíritu Santo para seguir adelante con fe. Así que Jesús es nuestra esperanza, amables oyentes, porque nos ama, nos perdona, nos acompaña y nos promete vida eterna. Cuando las fuerzas se acaban, Él nos sostiene. Cuando el camino parece oscuro, Él es nuestra luz, nuestra esperanza. No depende de las circunstancias, sino de la fidelidad de Cristo. Gracias por estar con nosotros este primer día de la semana. Hoy es lunes 27-7, número perfecto 77-27-7-2026. ¿Cómo avanza el tiempo? La Biblia dice: aprovechemos bien el tiempo, porque los días son malos, son muy malos. Y nosotros como hijos de Dios debemos aprovechar a lo máximo y siempre debemos estar preparados para la venida de Cristo que está ya por suceder en cualquier momento. Escucharemos la trompeta de Dios. La pregunta es, ¿estamos preparados? ¿Estamos escuchando ya el sonido de las trompetas? Hoy es tiempo de poner a cuentas con el Señor. Como seres humanos fallamos a cada momento en todos los detalles con nuestra manera de ver, de actuar o de hablar. La Biblia dice, el que sabe hacer el bien y no lo hace, es pecado. Fallamos, fallamos, fallamos, ¿no es cierto? Pero bendito sea el nombre de Dios a través de su Hijo amado Jesucristo, que hace 2000 años atrás, quien nos dio la victoria en aquella cruz del Calvario, con su preciosa sangre nos ha limpiado, nos ha redimido, nos ha perdonado, nos ha dado una nueva identidad. Por eso hoy en día, en esta generación, en esta última generación, tenemos la dicha, el privilegio que estamos viviendo en tiempos de gracia. Tenemos el privilegio de entrar al trono de la gracia para poder recibir el oportuno socorro en un lugar donde nadie te puede señalar cuando estamos de delante del Señor, ¿no es cierto? Porque Dios, la Biblia dice que Dios, cuando ve un corazón contrito y humillado, Él jamás desprecia y Él tiene ese poder absoluto de perdonar todas nuestras rebeliones. Por eso la Biblia dice, y si confesares con tu boca que Jesús es el Salvador, entonces recibirás la vida eterna, ¿no es cierto? Y si confesamos nuestros pecados con todo el corazón, hermanos queridos, Él es fiel y justo para perdonar todos los errores que cometemos como seres humanos, amables oyentes. 10:47, por acá está llegando otro mensajito, dice hermano Lamar, muy buenos días, estamos escuchando desde Naranjito, y ahí todo Dios bendiciacho, dice, ponga por favor coro Hijas de Sion para toda la familia Guapi, saludos muy cordiales hermano Lorenzo Guapi en Naranjito, saludos muy cordiales. También para el precioso ministerio coro Hijas de Sion, también para mi gran amigo pastor César Hipo Bastidas. Sé que su amada esposita está pasando por momentos difíciles. Cuente con las oraciones de este humilde siervo del Señor y sabemos que quienes somos llamados conforme a sus propósitos, todas las cosas nos ayuda a bien y nos enseña cada día
a depender al 100% en nuestro Dios Todopoderoso. Así que ánimo, pastor amado. Dios les bendiga a toda nuestra maravillosa audiencia en la iglesia Nueva Vida en Cantón Naranjito. Saludos muy cordiales. Hay muchas hermanas, muchos hermanos conocidos, Yucanchis Puras, bueno, también hermana Tomasita Maggi, hermano Nicolás Yaxia, su familia, hermano Francisco Sánchez, Manuela Sánchez, bueno, algunas familias muy conocidas de nuestra Yaxta de Chimborazo se congregan allí en la iglesia Nueva Vida de Cantón Naranjito. Igualmente a todos ustedes, a toda esa maravillosa congregación, les enviamos saluditos y te complacemos esta maravillosa melodía de coro Hijas de Sion Naranjito. Vamos, maestro. Eso.

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Guapi, al sur de la ciudad de Guayaquil. Allí está ellos también siempre escuchando, monitoreando Z1 Internacional, allí en Misceláneos Sports, así se llama, ¿no? El bazar que hay de todos surtidos. De pronto usted está cerca, al sur de la ciudad de Guayaquil, en el antiguo estación de la 8, si no me equivoco, o de la 15, creo que es. Allí al frente, allí está Misceláneos del pastor Carlos Valla Guapi, un hombre de Dios. Saludos muy cordiales juntamente con su amada esposita, su familia, sus padres, su mamita. Siempre está escuchando Radio Z1. Yaito Dios bendice a Chuncunanca y sumac punya. 10 de la mañana con 54 minutos, ñamican. 10 de la mañana con 54 minutos. José Manuel Pasto, saludos muy cordiales. Yaito Dios bendiciachun. De pronto, a ver, será José Manuel Pasto Jr., será. Bueno, si es él, enviamos saluditos también al sur de Guayaquil, en Tulipanes. Siempre está escuchando. Saludos muy cordiales, hermana Rosa, Rosita Cujilema, y sus tres maravillosos hijos, hermano. Ay, se me fue el nombre de los tres solamente. Me acuerdo, el más pequeño, Josías Emanuel, ¿no es cierto? Se me fue de los dos a grandes. Bueno, en estos días estaremos visitando al hogar de nuestro querido hermano José Manuel Pasto. Si Dios mediante, vamos a tener el día 28 de agosto. El 28 de agosto vamos a tener un tiempo maravilloso de coinonía, de confraternidad, en nuestra congregación en Cantón Durán, a las 10 de la mañana. Es un domingo de bendición donde estaremos escuchando la palabra de Dios ahora en la voz de la nueva generación, o sea, en los hijos, en la voz de los nietos y nietas de pronto, ¿no? Porque los primeros hombres y primeras mujeres de Dios que nos aconsejaban, de pronto que nos enseñaban de la palabra de Dios, ya no están en esta tierra. Se han partido a la presencia de Dios. Pero si hay hombres como mujeres, jóvenes, que en este tiempo Dios está levantando. Así que si Dios mediante, vamos a tener el mensaje de ese día en la voz de, ya se me vino a la mente, en la voz de nuestro querido hermano, el hijo de José Manuel Pasto Jr., Yair, así es, ¿no? Yair Pasto Cujilema estará compartiendo la palabra de Dios el 28 de agosto en nuestra congregación Visión de Dios, Cantón Durán. Así que será un tiempo maravilloso. También nuestra hermana Yeni Quispe, que una mujer de Dios que también está preparando, ya está a punto de terminar sus estudios teológicos, también estará compartiendo la palabra de Dios, y nosotros también estaremos ahí juntamente con ellos, disfrutando un momento de coinonía, de poder disfrutar las alabanzas al cielo, al Dios Todopoderoso, ¿no es cierto? Y luego también habrá un tiempo maravilloso de Cucay, el Cucay que de pronto en aquellos tiempos, en nuestro páramo, nuestros padres, nuestros abuelitos nos enseñaron a llevar el Cucay. Tendremos un rico, delicioso almuerzo de Cucay que cada familia llevarán de pronto. Oca, Mashua, Miyoko, no sé cómo lo conseguirán acá en la costa, pero hemos decidido hacer un tiempo maravilloso en la presencia de Dios, como dice alguien, Causaipe, Wauquispanes, ¿no? En vida, hermanos. Así que tendremos un tiempo maravilloso el día 28 de agosto. Así que, hermano José Manuel Pasto, prepárense en su agenda cordialmente desde ya, invitados. Amables oyentes, muchísimas gracias. Al sur de la ciudad de Guayaquil, ¿quién más está viendo? Hermana Tomasa, Tomasita Magi, también es una de las siervas del Señor, es hija de nuestro querido hermano, quien en vida fue el hermano Pedro Magi Quispe. Realmente hombres de Dios que en aquellos tiempos de los 80, de los 90, trabajaron en la obra de Dios de nuestra comunidad. Ahora ellos ya no están, ¿no es cierto? Pero nosotros como hijos e hijas que llevamos ese legado, debemos seguir adelante, unidos en Cristo Jesús. Estaremos haciendo una cordial

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1: Excelente, saludos muy cordiales, muchísimas gracias a nuestros amables oyentes en Cantón Naranjito. Tenemos otra complacencia, nos dice hermano Lamar, saludos muy cordiales, Dios bendiga. Estamos escuchando en Ambato, la tierra de flores y de frutas. Mi nombre es Josefina Guamán. Escucho, por favor, ponga una alabanza del salmista Pedro Lata Cempeda. A ver cuál es el tema. Listo, dad, gracias. Ok, listo, lo tenemos, doctor audio. Ok, listo, pero antes quiero enviarles los saluditos a nuestros amables seguidores en nuestra página oficial de Radio Z1 Guayaquil en el Facebook. Gracias, pastora Marta Tambo Morales. Ella es la esposa de nuestro querido pastor, director de la Radio Z1, pastor Carlos Valle.

invitación también para nuestro hermano Nicolás, hermana Tomasa, su familia, bueno, todos los hermanos y hermanas que están en diferentes provincias. Para ese día todos debemos estar acá en Durán, en la iglesia Visión de Dios, donde el Señor nos ha bendecido. Estamos trabajando poquito a poco, lentos, eso sí, como la tortuga. Si conocemos a ese animalito que es la tortuga, ¿no? Camina despacio, a paso lento, pero seguros en el Señor, porque en el ministerio del Señor no es el quien corre más, ¿sí o no? No es el quien va más rápido volando, no. En el ministerio tiene que ver la gracia y el favor de Dios de cada uno de nosotros, cómo estamos delante de él. Así que estaremos haciendo una cordial invitación a todos los ñucanchis puras y también a nuestras iglesias fraternas en Cantón Durán. Muchísimas gracias, un abrazo, Dios me lo bendiga. También tenemos, a ver quién más está conectado en el Facebook, a nuestra querida hermana Aide. Aide Lema es una mujer de Dios, una sierva del Señor. Tiene a sus dos maravillosas hijas ya jovencitas. Lo importante, involucrados en el ministerio. Saludos muy cordiales y el día de ayer tuvimos un ayuno muy bendecido con la juventud y nosotros como padres impulsando, enseñando, capacitando, orientando, guiando con la palabra de Dios para que ellos se conviertan un pilar fundamental del ministerio Visión de Dios en Durán. Así que felicitamos a la juventud Renuevo Juvenil, así se llama, de la iglesia. Los jóvenes tuvieron un ayuno muy, muy, pero muy especial, un tiempo de alabanzas a Dios, un tiempo de preparación en la palabra del Señor y un tiempo también para divertir sanamente con algunos juegos bíblicos. Fue un tiempo maravilloso hasta las 3 de la tarde, desde las 8 de la mañana. Así que felicitaciones, hermana Aide Lema, que sigas apoyando, que sigas impulsando ahora a sus dos maravillosas hijas que ya se bautizaron, ahora ya están involucradas en las cosas de Dios. Así que nosotros como padres, como madres, la mejor herencia que nosotros podemos dejar a nuestros hijos es que ellos o ellas caminen en la verdad de Cristo. Si ellos tienen a Cristo en sus corazones, el resto viene, la Biblia dice, por añadiduras. La bendición por sí solas no debemos buscar, sino que las bendiciones nos buscan. ¿No es cierto? ¿En qué parte de la Biblia, a ver, dice que busca, nosotros tenemos que buscar la bendición? ¿De qué? No sé, no he encontrado todavía un versículo donde dice nosotros debemos buscar la bendición de Dios. No lo encuentro ese versículo. A ver si alguien de los oyentes de pronto está con una Biblia en la mano, por favor me ayuden, de pronto estoy equivocado. Yo no encuentro un versículo donde dice busquemos la bendición de Dios. No encuentro. Más bien dice que las bendiciones, cuando habla en Deuteronomio, nos seguirán, nos perseguirán, nos alcanzarán. Pero ¿a quiénes? Como la Biblia dice, a los hombres y mujeres que buscan el reino de Dios primeramente. Todas las cosas, las bendiciones que necesitamos, nos perseguirán, nos alcanzarán. ¡Aleluya! Así que, querida hermana Aide Lema, adelante. Estamos orando también por su amado esposo. Hay algo que esta mañana me alegró. Es que en el estado de su amado esposito estaba un versículo que él comparte. Me tocó. Algo Dios está haciendo en la vida de su amado esposo, pero todo en su debido momento, todo en el tiempo del Señor. Hay que tener mucha paciencia porque no es con la fuerza humana, no es con nuestra fuerza, sino con el Espíritu Santo. Esto no es con espada ni con ejército, sino con el poder del Espíritu Santo. Nuestro deber es orar. Hay muchos hermanos y hermanas que de pronto a veces se sienten un poquito molestos, no sé, de pronto cuando hablamos de las cosas de Dios, cuando hablamos de la Biblia, como que algo se sienten medio raros, pero nosotros, como hombres y mujeres de Dios, no estamos haciendo por molestarles o no sé, no. Más bien estamos interesados guiar en los caminos del Señor. Así que bendecimos a todas las familias, a todos los hermanos y hermanas que de pronto están con esa, eh, de

Pronto están indecisos que no quieren o si quieren entrar a la casa de Dios. Más bien yo les animo que busque o busquemos urgentemente la casa de Dios, porque vivimos en tiempos cruciales, tiempos peligrosos, donde la maldad en esta tierra se aumenta cada día, ¿no es cierto? Vemos en las noticias muertes, asesinatos, enfermedades catastróficas, tantas situaciones, el temor, el miedo comienza a inundar en el mundo entero. Pero recuerde, Jesús dijo que nosotros aquí en el mundo sí vamos pasar por las aflicciones, pero recuerden que Él está con nosotros, así que les animamos también a nuestros amables oyentes seguir a Cristo en todo momento. Cuando estamos de pronto sin billete o con billete, estamos bien físicamente o no estamos bien, de pronto enfermos en este momento, no, nunca reneguemos al Señor. El Señor siempre está con nosotros en este día maravilloso. Así que, bueno, menos palabras, más música. Así que, como dice el salmista Pedrito Lata Cepeda, dad gracias a Dios. Con este tema saludamos allí en la exportadora Lema. Allí está nuestra querida hermana Aide Lema, siempre escuchando Radio Z1 Guayaquil en el Arbolito City. Allí está. En toda la avenida principal. De pronto usted quiere ropa para niños, niñas, quiere ropa para los jóvenes, moda actualizada, directamente una ropa de calidad desde Panamá, llega al Arbolito, a la exportadora Lema. Así que saludos muy cordiales, así que vamos maestro, suelte la pista, saludos muy cordiales. Eso. El Ministerio de Pedro Lata Cepeda.

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11 de la mañana con 10 minutos, 11 de la mañana con 10 minutos en el Ecuador continental, una hora menos en la provincia insular de Galápagos. Antes de seguir complaciendo con otra maravillosa melodía que nos piden desde Ambato a través de la 102.5 FM Nueva Revelación, quiero enviarle los saludos a nuestros grandes oyentes. Dice: hola hermano, un saludo allá en Tamboloma, sector Naranjito, a mi papito Miguel Quilligana y mi madrecita Petrona Quilligana, atentamente María Erlinda Quilligana desde Santa Rosa de Ambato. Saludos muy cordiales, dice acá, estamos escuchando Radio Nueva Revelación 102.5. Saludos muy, muy cordiales a nuestro querido hermano Fabián. Saludos muy cordiales. Y ahí todo Dios bendición. 11 con 11 minutos. Te complacemos. Vamos, maestro. Ministerio Nueva Vida, Estados Unidos.

Exactamente, ya tenemos 11 de la mañana con 18 minutos. 11 de la mañana con 18 minutos. Y ahí todo Dios bendice a Chun Tukuñukanchi Gayukuna Ronakuna. Bueno, en este fin de semana que pasó, tuvimos un viaje a la provincia de Chimborazo. Un tiempo maravilloso. No estaba tan bien planificado para viajar, pero Dios es un Dios de grandes bendiciones. Bueno, por lo menos viajé con mis dos maravillosos hijos. Aparte de poder estar allí presentes, gracias por la cordial invitación de nuestro querido hermano Pedro Lata Cepeda en su lanzamiento oficial de nuevos temas que ya se vienen, que ya muy pronto, creo que ya hoy día o mañana ya estará en el YouTube para que puedas escuchar y disfrutar qué lindos temas de reflexión. Ya viene, ya en estos días de pronto ya la productora va a subir para nosotros también poder reproducir en Radio Z1, Radio Estéreo Alausí FM, que estuvimos presentes allí haciendo la transmisión en frecuencias, ¿no es cierto? En el Facebook hay personas o espectadores limitados, ¿no es cierto? Pero en la frecuencia hay miles de personas, miles de oyentes que están escuchando sin pagar ni un solo centavo. Y esa labor hizo Radio Z1 Guayaquil y Radio Estéreo Alausí, como siempre, impulsando al talento cristiano sin ningún interés, sin ninguna condición. Nosotros lo que hacemos es que si alguien se levanta o está levantando en el nombre de Jesús como salmista, como predicador, lo que nosotros hacemos es dar una empujadita para que Dios siga usando como un canal de bendición. Y es eso lo que ha pasado con nuestro querido hermano Pedro Lata Cepeda, que aparece en la palestra pública desde los tiempos de la pandemia con un tema muy interesante que canta, que anima, aún en medio del dolor, aún en medio de la pérdida de los seres queridos en esos tiempos de la pandemia del COVID-19, ¿no es cierto? ¿Te acuerdas, doctor Audio? Entonces, desde allí, poquito a poco, nosotros como Radio Z1, Radio Estéreo Alausí, hemos sido como pregoneros, ¿no es cierto? Y gracias por esa bondad que nos ha tomado en cuenta, no solamente en este momento, Pedrito Lata Cepeda, sino que ya desde ya algunos añitos que está acá en el Ecuador, que no se ha cansado de producir, de sacar nuevos temas, y desde entonces siempre ha estado presente, aún en medio de radios maratónicas que hemos realizado en Radio Z1, y Pedrito Lata Cepeda ha estado allí. Cuente con mi apoyo, cuente con mi ofrenda voluntaria, y muchísimas gracias, hermano Pedrito Lata Cepeda, que Dios siga usando grandemente, y aproveche todavía la fuerza que hay en ti, ese vigor que hay en ti, antes justamente toda la vida, ¿no? Toda la vida juntamente con su amada esposita servían al Señor, ¿no es cierto? Él como guitarrista, la esposa como la directora de coro, Jesús, el buen pastor de Caracas, Venezuela, de aquellos tiempos, y la hija en el ministerio de la danza. Bueno, toda la familia involucrados en el ministerio. Y a pesar de algunos añitos que su esposita ya no está acá en la tierra, y él sigue dándole duro al diablo a través de las alabanzas, a través de estos temas que han sido de gran bendición de nuestros amables oyentes en el mundo entero, ahora en el YouTube, en el TikTok, ahora en el Facebook, ahora por las aplicaciones, por la página web, que no solamente Radio Z1 y Estéreo Alausí está retransmitiendo, sino más bien diferentes canales digitales se han unido a esta gran minga de impulsar a los talentos cristianos que Dios está levantando. Así que felicitaciones, un tiempo maravilloso, ¿no es cierto?, que vivimos, y luego salimos casi las 11 de la noche, gracias a la bondad de nuestro querido hermano gerente de la Radio Estéreo Alausí. Nos dio, como dice acá el guayaco, nos dio un aventón, y nos brindó una comida riquísima, hermano.
La verdad, yo quisiera que haya ese tipo de restaurantes. Acá nosotros decimos las huecas, las huequitas. En Riobamba hay unas huequitas, pero mi gran respeto, mis hijos se llenaron, vinieron a full. Imagínense, golpe de la 1 de la mañana comiendo en Riobamba. Esas horas, la gente todavía caminando. Qué hermoso lugar, qué hermosa tierra que es nuestra tierra de páramo, Chimborazo, tranquilo, allá se respira profundamente en paz. ¿No es cierto? Qué bueno, gracias. La bondad de nuestro gerente general de Radio Estéreo Alausí, que ha sido de gran bendición de recoger a estos pequeñitos, de verdad. Gracias, gracias. Muchísimas gracias. Que Dios les bendiga. La Biblia dice, Dios honra a los que le honran. Y todo lo que hace a los más chiquititos, a los siervos del Señor, lo hacen nuestros hermanos al mismo Rey de Reyes y Señor de Señor. Y todo lo que se hace aquí en la tierra, sea bueno, sea malo, se paga, hermano. Dios pagará al 100 por 1. Así que felicitaciones y muchísimas gracias a nuestro querido hermano gerente general de Radio Estéreo Alausí en Chimborazo. Muchísimas gracias a su amado hijo, el único hijo, ingeniero Claudio Cepeda. Realmente fueron espectaculares. Mis hijos llegaron sorprendidos y muy felices. Bueno, aprovechando que ellos en fin de semana no tenían clases de la universidad, le dije, mijos, vamos a conocer la cabina de Radio Estéreo Alausí, y fuimos y conocimos y regresamos satisfechos por la gracia y la misericordia de Dios. Muchísimas gracias a cada uno de ustedes también. Algunos hermanos encontramos, nos abrazamos a los tiempos y recibiendo esas palabras de ánimo. Escuchar decir, pues no, hermano Lamar, estamos escuchando su programa. Yo escucho en Ambato, el otro dice, yo escucho en Quito, el otro dice, yo escucho en Guayaquil, yo escucho en Coca, yo escucho en Oriente, yo escucho en Venezuela, yo escucho en Colombia. ¡Qué bendición! No somos nosotros, es solamente la gracia y el favor de Dios en nuestras vidas. Así que muchísimas gracias en el nombre de Jesús a toda nuestra maravillosa audiencia de Radio Z1, que está expandido en todo Chimborazo, ahora en Tungurahua, en Cotopaxi, a través de estas maravillosas melodías. Muchísimas gracias. Vivimos un fin de semana espectacular. Salimos de todo estrés de la ciudad acá y fuimos al campo a respirar aire puro, por lo menos por un día. Bueno, en la tarde, eso de las 5 de la tarde, estuvimos en el malecón de la Laguna de Culta, y ya mis hijos decían, tenemos frío, vámonos ya a la campaña, decía. Pero bueno, no, así se disfruta en vida, queridos hermanos. En vida, en vida. Gracias, realmente muy agradecido con nuestro papito Dios. 11 de la mañana con 26 minutos. 11 de la mañana con 26 minutos. Y también tuvimos el privilegio de encontrar con Máximo León. Dice, quiero hablar con el pastor Carlos Valla, quiero tener un programa, quiero contar mi historia en Radio Z1. Yo le dije, encantado, encantado, mi pastor nunca va a decir que no. Así que solamente necesitamos su tiempo, que sea fiel a Radio Z1 y puedes tener su programa. Así que Máximo León dice, estoy escuchando al norte de Guayaquil. Saludos muy cordiales, dice, para el pastor Carlos Valla. Y muy pronto mi hija llega de, a ver, ¿dónde? De Perú, y estaremos allá en Radio Z1, dice, claro que sí. Saludos muy cordiales también para su amada hija que está en Perú, más conocida como Eva María. Eva María, cantora del Rey en Perú. Saludos muy cordiales, que también canta en quichua, canta en castellano. Serio, la gente no creía que canta en quichua la hija de Máximo León. ¡Qué bendición! Un abrazo, Dios me lo bendiga también para su yerno, que también estaba ahí acompañando a su suegro como seguridad personal de Máximo León. Así que vamos, maestro, soltemos la pista. Gracias, Paolita Guamán, gracias. Saludos muy cordiales. Vamos, maestro, vamos a escuchar la hija de Máximo León en tus emisoras favoritas.

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Exactamente, ya tenemos 11 de la mañana con 50 minutos en el Ecuador continental, Diosolopagui, Tukiñucanchi, Radio Uyajunaca y Provincia del Guayas, frecuencia 1400 AM, Ucumanta, Uyacuscamanta, Diosolopagui, y ahí te Dios bendiciación, familia Yuquilemas, familia Naula, familia Tenenuelas, gracias por la sintonía de Radio Z1 1400 AM acá en el puerto principal. Muchísimas gracias también para Manuel Yepes, dice: hermano Lamar, saludos muy cordiales desde Ambato Centro, estamos a full volumen. Gracias, un abrazo, Dios bendice a Chun. A ver quién más se conecta con nosotros a través del 096-846-3752. Estamos en vivo y en directo en la provincia de Tungurahua, en Cotopaxi. Noé Manobanda, saludos muy cordiales, dice hermano Lamar, en la iglesia Corona de Vida. Corona de Vida, saludos muy cordiales en Payaloma, provincia de Tungurahua. Saludos cordiales, gracias. Hermano Fabián, saludos, dice hermano Lamar, Dios bendiciachun, saludos en el sector de Naranjito, para mi papito Miguel Quilligana, para mi madrecita Petrona Quilligana, por favor, dice, soy María Erlinda Quilligana desde Santa Rosa de Ambato, dice, a full volumen, muchísimas gracias. También para nuestro gran hermano amigo Fabián, dice, hermano, desde Tungurahua estamos a full volumen a través de la 102.5 Radio Nueva Revelación Kikinkunawan. Y ahí todo Dios bendice a Chunkunanka y suma, pum, ya 11 de la mañana con 52 minutos, Yamikan, 11 de la mañana con 52 minutos, Kakpika, suma, Dios Paximi, Huillasca Kunawan, Pisayamunchi. Vamos a escuchar una palabra poderosa en la voz del pastor José Manuel Chuki Samachi Xibicuna sobre Judas, Yaki Tukushkamanta. De pronto, en estos tiempos también hay muchos Judas, ¿sí o no, doctor Audio? Así que ya mismito vamos a escuchar ese tema de Judas, Yaki Tukushkamanta, en la voz del pastor José Manuel Chuki desde Ambato. Saludos muy cordiales. Antes, gracias, hermana Cecimar de Reyes, un abrazo. Gracias, pastora Marta Tambo Morales. 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Saluditos cordiales también para toda la clientela que escuchan Radio Z1 acá en nuestro vecino Cantón Durán, en la Ciudadela Privada de Cooperativa Héctor Cobos, más conocido El Arbolito, allí en toda la avenida principal donde las papas están quemando, acá la presencia de Dios se quema, dice Aide Lema. 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

0: 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Saludos muy cordiales también para la ingeniera Paolita Pomaina. Saludos muy cordiales, un abrazo también para todas las personas que están laborando allí en la exportadora Lema. Y ahí todo, Dios bendice a Chun. 11:54 11:54 Elenita Uquilla, Ayipunya Panico. Buenos días, Elenita Uquilla. María Otilia Mesa dice, buenos días, bendiciones, gracias. Pedrito Lata Cepeda desde la capital de los ecuatorianos. Hermana Rosario Muyo dice, saludos hermano, desde Ambato a full volumen a través de la 102.5 FM. Gracias, Dios bendice a Chun. 11:55 Kunankai, suma, suma, punya. Como dice el sabio Salomón, hay tiempo para todo. Hay tiempo para escuchar música, hay tiempo también para escuchar palabra de Dios y al mismo hay tiempo para almorzar. Así que te traigo esta maravillosa melodía en la voz del pastor José Manuel Chucky, que va a enseñar esta palabra muy, muy, muy importante sobre la historia de Judas Iscariote, uno de los apóstoles de Jesús que traicionó. De pronto en su familia, de pronto sus amigos, de pronto hay alguien como Judas Iscariote, así que hoy vamos a aprender. 11:55 Kasuna suma suma, Dios paxime huyasca kunawan pisa y amunimari.
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5: Exactamente 12:37 minutos en el Ecuador continental. Ya ni cae tiempo, Mapisña. Kitskiyamuska. Bueno, estábamos disfrutando maravillosa palabra del Señor sobre el tema Judas Iscariote. ¿Quién fue Judas Iscariote, no es cierto? ¡Qué bendición! Y luego escuchábamos lindos temas que nuestros amables oyentes nos habían solicitado. Dayito Dios, bendice a Chuntuki Ñukanchi, Runa Kuna, Kichwa Simita, Intendiscuna, Kai Costalado, Ima Piachka Kuna, Uyakun Gichi. Diferentes provincias, Ñukanchi, Mamapacha, Ecuador, Kumanta, Pisi, Maija Kunaka, a través del Facebook, Maija Kunaka, a través de aplicación de Radio Z1, Kumanta, Uyaspa, Kumpaña Kungichi. 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Muchas gracias, Dios me lo bendiga grande y poderosamente. Tuki Ñukanchi, Runa Kuna, Ayu Kuna, Cantón. Ambato y Mapiachka Kuna, Uyakushkangichi, Kakunata Pisaluaji, hermano Gerardo Viñandis, hermano Lamar, saludos muy cordiales. Estamos a full volumen en pleno centro de Ambato. Dice por acá, hermano José Ayaisaca, así será, ¿no? José Ayaisaca dice, hermano Lamar, saludos muy cordiales, Dios me lo bendiga. Estamos escuchando 102.5, nueva revelación acá en Ambato Norte. Saludos muy cordiales, qué bonitas melodías, no sé si podrías complacer, dice, con un temita del hermano salmista Pedro Lata Cepeda. ¿Cuál será el temita? El nuevo. No sé si ya vamos a buscar en el YouTube, de pronto ya subió el nuevo tema, las nuevas alabanzas que este sábado 25 salió recién del horno, nuevas producciones de salmista Pedro Lata Cepeda, así que ya mismito vamos a revisar a ver si está en el YouTube. Salmista Pedro Lata Cepeda con la más reciente producción de Pedro Lata Cepeda, dice, listo. Pajaritupis, allá quieren escuchar Pajaritupis, ya vamos a buscar a ver si ya está en el YouTube. Saluditos muy cordiales, Dios me lo bendiga en esta maravillosa mañana. Dios, allá, si no hay todavía, a ver qué dice, si no hay todavía el nuevecito, por favor ponga, dice, esa alabanza que dice Mi Jesús Eterno al ritmo de San Juanito de Pedro Lata Cepeda. Listo, ya mismito vamos a complacer, gracias a nuestros amables oyentes a través de la 102.5 FM Nueva Revelación. Muchísimas gracias, Dios me lo bendiga, estimado siervo del Señor, Danielito Chicaiza Cepeda, Yaito Dios bendiciachum, Iglesia Ciudad de Dios, Cantón Durán, siervo amado, Yaito Dios bendiciachum, también uno de los principales ministros del Señor de la Ciudad de Dios, Cantón Durán, donde también nuestro querido hermano Pastor Esteban Chacaguasay nos dice, estamos a full, dice, con el tiempo, por ese motivo no ha podido llegar a la radio. De pronto, si el Pastor Esteban está con el tiempo, como dice, también puede enviar de pronto a Danielito. Un siervo del Señor, mi gran respeto, Danielito Chicaiza, las puertas están abiertas para que usted pueda tener su programa de pronto en el mismo horario de su pastor hasta que de pronto se desocupe su querido pastor, que me dice, hermano Lamar, yo estoy estudiando, estoy a full. Bueno, ya vamos a contactar con nuestro hermano Danielito Chicaiza, fiel oyente de Radio Z1 y un gran siervo del Señor que se está preparando en las cosas de Dios, en la parte teológica, estudia en, o ya está por terminar también, ¿no? Del seminario Peniel, del pastor Alberto Copa, allí está estudiando, creo que ya está en la parte final, así que, hermano Danielito, las puertas de Z1 abiertos, así que póngase pila, hermano querido, para que explotes el potencial que Dios ha puesto en usted, querido hermano, como predicador de la palabra de Dios. ¿De acuerdo? Ok, listo. Ya vamos a chatear por interno, estimado siervo del Señor, Danielito Chicaiza Cepeda. Amén. Gracias, María Otilia Mesa. Muchísimas gracias. Dios me lo bendiga. Hermana pastora Marta Tambo Morales también está conectada. ¿Quién más? Aide Lema. Aide Lema es la gerente de exportadora Lema en toda la avenida principal de El Arbolito. Allí está sierva del Señor, una mujer esforzada, valiente, guerrera, que siempre está también en las cosas del Señor. Así que bendecimos este día. Así que saludos muy cordiales ahí en la exportadora Lema. Ropa para niños, para jóvenes, para adultos, para toda edad, a toda moda. Directamente desde Panamá llega buena ropa, ¿no? Así que de pronto, antes que llegue diciembre, vaya comprando poquito a poco allí en exportadora de nuestra querida hermana Aide Lema. Con una atención como hija de Dios, ¿no? Juntamente con todo el personal que colabora, saludos muy cordiales en El Arbolito. Full bendiciones, dice hermanos. Gracias, Dios bendice a Chun Tuki Nyukanchi, Ayukuna, Runa Kuna, Radio Z1, Imatachka Kuna, Uyashpa, Kaina Kungichi. 12:43. Ahora sí, hay otro mensajito que está llegando desde Tungurahua. Hoy día estamos de vacaciones. No estamos en vivo en Chimborazos, pero sí estamos a través del Facebook. Por alguna situación que se presentó en las antenas de Radio Estéreo a la UCI, no estamos en vivo en Chimborazo, así que si Dios mediante, ya mañana sí, a toda máquina, dice. Gracias a nuestros hermanos principales de Radio Estéreo a la UCI que están haciendo estas gestiones, porque de pronto

El día sábado estaba potente la señal de Radio Estéreo Lausía en Chimborazo, pero de pronto en la noche se presenta este problemita, ¿no? Así es, a veces no sabemos en qué momento también nos puede presentar este pequeño detalle, algunas fallas, algunas máquinas ya comienzan a tener dolores, por ejemplo, acá en Radio Z1, gracias a Dios, el transmisor está nuevo todavía, ya va para 4 a 5 años, pero siempre se requiere mantenimiento y gracias con sus ayudas voluntarias que sembraron en el tiempo de Radio Maratónica, avanzamos poquito a poco, por lo menos para cubrir los gastos técnicos, algunas cosas que se requiere hacer no solamente un día, sino todos los días. Así que muchísimas gracias, un abrazo a nuestra maravillosa audiencia en la costa ecuatoriana, Radio Z1 Internacional. Muchísimas gracias, gracias el hermano, muchísimas gracias Pedrito Lata Cepeda, salmista Pedrito Lata Cepeda, muchísimas gracias, dice, por todo, dice, por ayudarme en todo, por el ministerio que Dios me ha puesto y el Señor proveerá mucho más de lo que yo le ayudo con mucho amor, nos dice el hermano Pedro Lata Cepeda, salmista Pedro Lata Cepeda, muchísimas gracias por estar siempre también pendiente de Radio Z1. Así que para nosotros es un gran, inmenso placer y con todo el amor y desde el primer momento, no solamente en este tiempo de pronto estás haciendo nuevos lanzamientos, sino desde el primer momento, sin ninguna condición, nada de eso, con todo el amor, como siempre lo hacemos para todos los salmistas, lo impulsamos desde la cabina Z1, ahora en la sierra, en Tungurahua, ahora en Cotopaxi, para que nuestros amables oyentes sean bendecidos con sus temas. Así que les honramos en el nombre de Jesucristo, que sigas adelante. Todavía tienes fuerza, todavía tienes valor, todavía tienes esa gaya de llevar el nombre de nuestro Señor Jesucristo en alto, levantar siempre esa bandera de Cristo Jesús a través de sus canciones, recordando siempre quiénes fueron sus padres, que eran misioneros, que eran hombres y mujeres de Dios, que predicaba la palabra de Dios en aquellos tiempos de los años 70, de los años 80, fueron siervos del Señor y ese legado ha quedado en usted, también en sus hermanitas, que también tuve el privilegio de por lo menos de saludar, por el tiempo no pude conversar. Sus hermanitas también están acá en el Ecuador, así que les honramos a toda la familia Lata Cepeda acá en el Ecuador, que Dios siga usando. Otra de las hermanas es pastora, también salmista, ya les contacté con el hijo, espero que me escriba para que me envíe las alabanzas de su hermanita, se me fue el nombre de su hermana, querido hermano Pedrito Lata Cepeda, pero sí contacté con el hijo, que me hizo recordar que ha sido el hijo, o sea, su sobrino, pues no. Pero bueno, gracias, gracias, ¿no? Así que nosotros sin ningún problema, sin ninguna condición, estaremos impulsando también a su hermanita, que ahora es como sierva del Señor, pastora, ¿verdad? Y que predica la palabra de Dios, que también canta para el Señor. Y ese legado de sus padres no se ha perdido, más bien sigue más vivo que nunca. Y luego de pronto, cuando en algún momento en el tiempo del Señor, cuando ustedes partan a la presencia de Dios, con el ejemplo que usted está dando, estimado salmista Pedrito Lata, sus nietos, uno que se parece a igualito a usted, querido hermano, creo que es el hijo de su hijo, ¿no es cierto? Se me fue el nombre de su hijo, igualito a usted, ¿no? Que siempre anda con una guitarrita pequeña, su nieto. Y yo tengo fe que será el próximo Pedro Lata Cepeda Jr. ¿Qué le parece, no? Así que todo en el tiempo del Señor. Mientras tanto, nosotros como padres debemos ser luz, luz, el mejor ejemplo, el mejor legado. No es el dinero, la plata, posesión, dinero. Está bien por un lado, pero es mejor dejar sembrado las buenas nuevas de Jesucristo a nuestra generación. Así que muchísimas gracias por todas las bendiciones, estimado siervo del Señor, y siempre contaremos, ¿no?, con usted. Gracias. Creo que los años que quedan en esta tierra, para usted, querido hermano, estás explotando, digo, yo digo al 100%, porque son pocas las personas que hacen esta obra, yo digo, misionera.
Hay muchas veces que hay personas, hay familias que han trabajado durante muchos años, han almacenado riquezas, dinero, bueno, de todo, ¿no? Que aparentemente se llena de satisfacción, pero usted tiene esa mentalidad, sea poco, sea mucho, siempre estás invirtiendo en el reino de Dios. Y es eso la que te ha hecho grande, hermano querido, tal vez a esto. A estas épocas, Dios te va a seguir usando y nosotros estamos listos para seguir impulsando mientras el Señor nos dé la vida. Así que muchísimas gracias, Dios me lo bendiga en esta maravillosa tarde, que el Señor me lo bendiga grande y poderosamente. Así que ahora sí, menos palabras, vamos, más acciones, vamos con el tema que nos han

tarde, que el Señor me lo bendiga grande y poderosamente. Así que ahora sí, menos palabras, vamos, más acciones. Vamos con el tema que nos han solicitado. Mira, hablando del hermano salmista Pedro Lata Cepeda, desde Ambato nos piden Mi Jesús Eterno, al ritmo de aquí, allá en San Juanito. Vamos, maestro, suelte la pista en tus emisoras favoritas: Radio Z1 Guayaquil, Radio Estéreo Lausí Chimborazo y Nueva Revelación Ambato.

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0: Maravillosos temas, éxitos inolvidables que siempre, siempre estarán en tus emisoras favoritas. La voz de Pedro Lata Cepeda. Muchísimas gracias este día tan especial que el Señor nos ha preparado. Son exactamente 13 horas con 0 minutos, 1 de la tarde. Radio Z1 Guayaquil, Radio 102.5 FM. Nueva revelación, nos dice. Cayacama, hasta Cayacama. Mincha Cama, hasta mañana. Si Dios mediante, si Cristo no ha venido, si el Señor nos da la vida, regresaremos en su programa Viejitas pero Ungidas con su amigo, un pequeño servidor, el más bajito, Emanuel Lamar, Kikin Kunawan, y adito Dios bendición. Un abrazo, hasta mañana. También a nuestros grandes seguidores a través del Facebook. Nos vemos.

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3: 1:28.

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2: Muchos días y muchas noches pasó cavilando Waldemar Augusto Albano. Ensayó mentalmente centenares de fórmulas y medios, hasta que por fin creyó hallar la solución. Una solución para él infalible. Waldemar es portugués, vive en Brasil. Está locamente enamorado de su novia, pero la muchacha le ha dicho que quiere terminar con el noviazgo. ¿Cómo entonces retenerla a su lado para toda la vida? Waldemar compró un supercemento capaz de pegar cualquier material. Y untándose la mano con ese cemento, cogió fuertemente la mano de su novia. Se pegaron, es cierto. Pero la chica comenzó a dar gritos y llegó la policía. Fue necesaria la intervención de un médico cirujano para despegar a los dos. Cuando quiera retener a su novia, le dijeron a Waldemar, reténgala con amor, no con cemento. Amigo, esta es una grande razón. El amor es la fuerza unitiva más grande que se conoce. El amor funde a dos almas en una sola, de manera que ya no son dos, sino una sola, un alma, un cuerpo, un espíritu. El amor puede juntar en vínculo indisoluble a personas de las más distintas razas y culturas y categorías sociales. El amor forma vínculos que jamás se rompen y que se hacen más fuertes y sólidos con los años. El amor une con cemento divino almas, mentes y destinos. Pero los vínculos y lazos del amor no son físicos, no están hechos de cemento o de hierro. Los lazos del amor están hechos de amor, amor procedente de Dios como el don más exquisito. Cualquier pareja que quiera sentir ese amor debe pedirlo a Jesucristo. Porque solo cuando una persona que ha estado muy perdida encuentra a Cristo y experimenta su grandiosa salvación, conoce entonces lo que es el amor divino. Y solo conociendo el amor divino se puede amar real, profunda y eternamente. Mucho del amor presente no es más que pasión barata. El amor que brota de un corazón limpiado por Cristo es amor verdadero.
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Estamos desde la cabina principal de la Radio Z1 para saludar, para también para dar una palabra. De repente estás desanimado, decaído, a lo mejor estás pasando un momento difícil, deseando Jesucristo siempre está para extender tu mano y para decirte levántate, no te caigas. 14:25, así que queremos acompañar también con estas lindas alabanzas. Estamos desde Puerto Principal, la ciudad muy bonita que cumplió también su fundación 25 de julio, ¿no? Así que también ya celebraron también, así que hoy también lo deseamos a todos nuestros hermanos

que también vivimos y también en esta linda ciudad de Guayaquil. Dios te bendiga a todos mis hermanos, a todas mis hermanas, esta linda tarde. Así que queremos acompañar con estas lindas alabanzas que viene a continuación.

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Así que siempre esforzadas, mujeres valientes, no temáis ni desmayáis. Así que también saludamos también a la familia La Luz del Mundo, como estamos también, Ministerio de Alabanza, Nueva Vida. Dios le bendiga también esta preciosa tarde. Saludar también a la familia Tene, familia Pila Taxi. Dios le bendiga, Dios le guarde esta linda tarde y siempre, siempre hacia adelante, a no desmayar. Yo sé que vendrán muchas cosas en el camino, la vida o el camino no es fácil, pero tampoco es imposible, podemos seguir adelante. Y saludamos también a todos nuestros radio oyentes en todas partes que está sintonizando. Y gracias de esta linda tarde por estar con nosotros y por estar a la sintonía. Ese es su radio Z1400 AM. Estamos desde Puerto Principal. Saludamos también allá en Cantón Durán, también a la familia cristiana, familia de Dios. ¿Cómo estamos? Dios le bendiga. Siempre hacia adelante, a no quedar del ministerio, a no apartarse del Señor y siempre permanecer. Familia Luz a las Naciones, Dios le bendiga, Dios le guarde esta linda tarde, familia Ríos de Agua Viva, familia Manantial de Vida, ¿cómo estamos también? Bueno, esta semanita pasaron también un momento muy doloroso, la partida de una familia o de un pariente también que tuvo partir de esta vida, también así es la vida, así que bendiciones también, que Dios consuele también a la familia Guamán y a la familia Yukilema. Así estamos, 15 horas 34 minutos, estamos aquí desde la ciudad de Guayaquil, saludando a todos ustedes. Puedes escribir y puedes saludar también, y que alabanza desearas en este momento escuchar. 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bien unidito, Dios quiere bendecir. Y queremos esta linda tarde a continuación, queremos también complacer unas lindas alabanzas, así que le guste. Esta tarde estamos una tarde muy soleadita también, seguimos también, estamos desde Guayaquil saludando, ya mismo saludaremos también a todos nuestros hermanos que están a la sintonía y también en otras partes del mundo. 14

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Alguna alabanza de su preferencia, quieres escuchar esa linda tarde o quieres saludar también a alguien, puedes escribir también a esta página de la Radio Z1. Estamos ya, han pasado también 14 horas 43 minutos, y queremos esta linda tarde escuchar también al Ministerio de Alabanza Trinidad Divina de la Iglesia Espíritu Santo, unas mujeres esforzadas, valientes y siempre perseverando en la obra del Señor. Recuerde que San Pablo dice, sabiendo que vuestro trabajo en el Señor no es en vano, todo lo que hacemos, todo lo que trabajamos, Dios nos da recompensa a su trabajo, su esfuerzo, su dedicación. No es en vano, Dios va a premiar en esta vida, aún en la vida eterna. Así que 14 horas 43 minutos, queremos ya escuchar también a la familia Trinidad Divina. Mucho saludo a todo, mi hermano Francisquito Paguay, a toda la familia, familia Lema, familia Paguay, familia Morocho, bueno, toda la familia quienes hacen ese precioso ministerio, Espíritu Santo. 14 horas 44 minutos, y queremos esta linda tarde ya escuchar ese precioso ministerio. A ver, vamos a escuchar Trinidad Divina.

Ministerio de Alabanza Trinidad Divina también. Así que una linda alabanza, realmente nos motiva, nos alegra el corazón de escuchar esta linda tarde. De repente usted está por ahí medio cansadito y dice, bueno, ya hemos pasado ya medio año y seguimos lo mismo, ¿no? Recuerde, la fe, la esperanza, nunca debes perder. Y también queremos saludar también por acá, dice Manuelito Paucar, dice, buenas tardes, hermano pastor, dice, saluditos cordiales en el nombre de nuestro Señor Jesucristo. Gracias, Manuelito Paucar, me parece será de Cantón Villamil Playas. Y también saludamos a toda la familia Paucar. Dios le bendiga, familia Paucar. Estoy seguro, creo que es del Cantón Villamil Playas, así que mucho saludo para la familia, Dios bendiga. Y también por acá dice mi hermano Víctor Morocho, dice, amén, dice, pastor, excelente transmisión. Así que nuestra alegría es que también de que ustedes estén siguiendo la señal, esta programación. Habrá momento en la vida de que diga, ya no podemos más, ya no podemos servir, ya no podemos caminar. Recuerde, la Biblia dice que la fuerza viene de Jehová. Y los que esperan en Jehová, dice, tendrán nuevas fuerzas, caminarán, no se cansarán, correrán, no se agotarán, y dice, levantarán alas como las águilas. Así que la fuerza viene de Dios, solo busca, clama a Dios y la fuerza dará Dios. 14 horas 51 minutos, así que estamos muy contentos esta linda tarde. Estamos desde la ciudad de Guayaquil, desde el centro de la ciudad de Guayaquil, desde la cabina principal Z1400 AM, saludando y deseándole. Así que no te desanimes por ninguna circunstancia de la vida, ni por la riqueza, ni por la enfermedad. Dios es el sanador, el salvador, el que restaura.

ni por la riqueza, ni por la enfermedad. Dios es el sanador, el salvador, el que restaura tu familia. A lo mejor dices, mi familia está así, mis hijos están así, ¿y qué puedo sentir contento? No, ponga en la mano del Señor a su familia, a sus hijos. Dios se encargará a levantar, a cambiar y a fortalecer la vida de ellos. 14:52, queremos también complacer algunas alabanzas también. Ya nos falta nada más que 7 minutos más y ya estaremos también ya despidiendo también. Queremos saludar allá en los Estados Unidos. ¿Cómo estamos, mis hermanos, mis hermanas? Allá en los Estados Unidos de Norteamérica, siempre haciendo patria muy lejos. Dios, papito, cuide. Dios, papito, guarde. Siempre con Dios, siempre su vida, su casa, su familia estará seguro. Pero fuera de Dios, tu vida, tu familia no está seguro. Siempre trata de agarrarse, vivir en las manos del Señor, como dijo Jesús, nadie arrebatará de mi mano. Así que si estamos en los brazos del Señor, nadie podrá arrebatar, nadie podrá alejar del Señor. 14:53. Y queremos escuchar esta linda tarde, estas preciosas alabanzas que viene también en la radio Z1 1400 AM.

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1: 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Dios bendiga a chon 14:59 14:59 También nos saluda también Luis Obando, también nos da también dice que si estamos siguiendo la radio Z1, gracias. Es muy importante que usted esté siguiendo la señal, viendo, oyendo. Así que Dios papito bendiga también esta linda tarde. Ya estamos por finalizar este lindo programa, ¿no? Titulado Trayendo Palabra de Vida Eterna. Recuerda, en Jesús tenemos la vida eterna y fuera de Él no hay vida. En Cristo Jesús, Él murió en la cruz del Calvario y resucitó de entre los muertos. Así que Él da vida a todo aquel que va a Jesús, tendrá la vida eterna. Queremos saludar a nuestros amigos, a nuestras amigas, hermanos en el mundo que se conecta también. Queremos Dios le bendiga esta linda tarde, 15 horas en punto de la tarde, y con una alabancita más estaremos ya despidiendo y diciendo Dios papito bendiga, hasta la próxima. Si Cristo no ha venido, estamos con el mismo gozo y con la misma alegría compartiendo 15 horas en punto, así que dejamos esta linda alabanza y de mi parte, muchas gracias por sintonizar y por estar acompañando siempre. Z1 siempre estará de día y de noche acompañando alabanzas, reflexiones, mensaje y también comunicados, saludos. Así que bendiciones, esta linda tarde. Escuchemos esta alabanza y conmigo hasta pronto. Calle Camachi, Dios bendiciacho.

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0: San Marcos 5. Vinieron al otro lado del mar, a la región de los gadarenos. Cuando salió él de la barca, enseguida vino a su encuentro de los sepulcros un hombre con un espíritu impuro, que habitaba en los sepulcros y nadie podía atarle, ni aun con cadenas, porque muchas veces había sido atado con grillos y cadenas, pero las cadenas habían sido hechas pedazos por él y desmenuzado los grillos. Nadie le podía dominar, y siempre de día y de noche andaba gritando en los montes y en los sepulcros, e hiriéndose con piedras. Cuando vio pues a Jesús de lejos, corrió y se arrodilló ante él, y clamando a gran voz, dijo:
1: ¿Qué tienes conmigo, Jesús, Hijo del Dios Altísimo? Te conjuro por Dios que no me atormentes.
0: Porque le decía: Sal de este hombre, espíritu impuro. Jesús le preguntó:
2: ¿Cómo te llamas?
0: Y respondió diciendo:
1: Legión me llamo, porque somos muchos.
0: Y le rogaba mucho que no los enviara fuera de aquella región. Estaba ahí cerca del monte un gran hato de cerdos paciendo, y le rogaron todos los demonios, diciendo:
1: Envíanos a los cerdos para que entremos en ellos.
0: Jesús de inmediato les dio permiso. Y saliendo aquellos espíritus impuros, entraron en los cerdos, los cuales eran como 2,000. El hato se precipitó al mar por un despeñadero, y en el mar se ahogaron. Los que cuidaban los cerdos huyeron y dieron aviso en la ciudad y en los campos, y la gente salió a ver qué era aquello.

0: que había sucedido. Llegaron a Jesús y vieron al que había estado atormentado por el demonio, el que había tenido la legión, sentado, vestido y en su juicio cabal. Y tuvieron miedo. Y los que le habían visto les contaron lo que le había acontecido al que había tenido al demonio y lo de los cerdos. Entonces comenzaron a rogarle que se fuera de sus contornos. Al entrar él en la barca, el que había estado endemoniado le rogaba que le dejara quedarse con él, pero Jesús no se lo permitió, sino que le dijo:
1: vete a tu casa, a los tuyos, y cuéntales cuán grandes cosas el Señor ha hecho contigo y cómo ha tenido misericordia de ti.
0: Él se fue y comenzó a publicar en Decápolis cuán grandes cosas había hecho Jesús con él, y todos se maravillaban. Al pasar otra vez Jesús en una barca a la otra orilla, se reunió a su alrededor una gran multitud, y él estaba junto al mar. Y vino un alto dignatario de la sinagoga llamado Jairo. Al verle, se postró a sus pies y le rogaba mucho, diciendo:
2: mi hija está agonizando. Ven y pon las manos sobre ella, para que sea salva y viva.
0: Fue pues con él, y le seguía una gran multitud y le apretaban. Pero una mujer que desde hacía 12 años padecía de flujo de sangre y había sufrido mucho a manos de muchos médicos y había gastado todo lo que tenía y de nada le había servido, antes le iba peor, cuando oyó hablar de Jesús, se acercó por detrás entre la multitud y tocó su manto, porque decía:
3: si toco tan solo su manto, seré salva.
0: Inmediatamente la fuente de su sangre se secó y sintió en el cuerpo que estaba sana de su azote. Luego Jesús, conociendo en sí mismo el poder que había salido de él, volviéndose a la multitud, preguntó:
1: ¿quién ha tocado mis vestidos?
0: Sus discípulos le dijeron:
4: ¿ves que la multitud te aprieta y preguntas: ¿quién me ha tocado?
0: Pero él miraba alrededor para ver quién lo había hecho. Entonces la mujer, temiendo y temblando, sabiendo lo que en ella había sido hecho, vino y se postró delante de él y le dijo toda la verdad. Él le dijo:
1: hija, tu fe te ha salvado. Vete en paz y queda sana de tu enfermedad.
0: Mientras él aún hablaba, vinieron de casa del alto dignatario de la sinagoga diciendo:
5: tu hija ha muerto. ¿Para qué molestas más al maestro?
0: Pero Jesús, luego que oyó lo que se decía, dijo al alto dignatario de la sinagoga:
1: no temas, cree solamente.
0: Y no permitió que le siguiera nadie sino Pedro, Jacobo y Juan, hermano de Jacobo. Vino a casa del alto dignatario de la sinagoga y vio el alboroto y a los que lloraban y lamentaban mucho. Entró y les dijo:
1: ¿por qué alborotáis y lloráis? La niña no está muerta, sino dormida.
0: Y se burlaban de él, pero él, echando fuera a todos, tomó al padre y a la madre de la niña y a los que estaban con él, y entró donde estaba la niña. Tomó la mano de la niña y le dijo:
1: Talita kumi,
0: que significa: niña, a ti te digo, levántate. Inmediatamente la niña se levantó y andaba, pues tenía 12 años. Y la gente se llenó de asombro, pero él les insistió en que nadie lo supiera, y dijo que dieran de comer a la niña.
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0: San Marcos 6. Salió Jesús de ahí y vino a su tierra, y le seguían sus discípulos. Cuando llegó el sábado, comenzó a enseñar en la sinagoga, y muchos oyéndole se admiraban y preguntaban:
1: ¿De dónde saca este estas cosas? ¿Y qué sabiduría es esta que le es dada, y estos milagros que por sus manos son hechos?
2: ¿No es este el carpintero, hijo de María, hermano de Jacobo, de José, de Judas y de Simón? ¿No están también aquí con nosotros sus hermanas?
0: Y se escandalizaban de él. Pero Jesús les dijo:
3: No hay profeta sin honra sino en su propia tierra, entre sus parientes y en su casa.
0: No pudo hacer ahí ningún milagro, salvo que sanó a unos pocos enfermos poniendo sobre ellos las manos, y estaba asombrado de la incredulidad de ellos. Después llamó a los doce y comenzó a enviarlos de dos en dos, y les dio autoridad sobre los espíritus impuros. Les mandó que no llevaran nada para el camino, sino solamente bastón, ni bolsa, ni pan, ni dinero en el cinto, sino que calzaran sandalias y no llevaran dos túnicas, y añadió:
3: Donde quiera que entréis en una casa, posad en ella hasta que salgáis de aquel lugar. Y si en algún lugar no os reciben ni os oyen, salid de allí y sacudid el polvo que está debajo de vuestros pies para testimonio a ellos. De cierto os digo que en el día del juicio será más tolerable el castigo para los de Sodoma y Gomorra que para aquella ciudad.
0: Y saliendo, predicaban que los hombres se arrepintieran, y echaban fuera muchos demonios, ungían con aceite a muchos enfermos, y los sanaban. Oyó el rey Herodes la fama de Jesús, porque su nombre se había

0: y ha hecho notorio y dijo:
1: Juan el Bautista ha resucitado de los muertos, y por eso actúan en él estos poderes.
0: Otros decían:
2: Es Elías.
0: Y otros:
3: Es un profeta, como los profetas antiguos.
0: Al oír esto, Herodes dijo:
1: Este es Juan, el que yo decapité, que ha resucitado de los muertos.
0: Porque el mismo Herodes había enviado a prender a Juan y le había encadenado en la cárcel por causa de Herodías, mujer de Felipe, su hermano, pues la había tomado por mujer, porque Juan había dicho a Herodes:
4: No te está permitido tener la mujer de tu hermano.
0: Por eso Herodías le acechaba y deseaba matarle. Pero no podía, porque Herodes temía a Juan, sabiendo que era un hombre justo y santo, y le protegía. Cuando le oía se quedaba muy perplejo, pero le escuchaba de buena gana. Llegó el día oportuno, cuando Herodes, en la fiesta de su cumpleaños, daba una cena a sus príncipes y tribunos y a los altos dignatarios de Galilea. Entró la hija de Herodías y danzó, y agradó a Herodes y a los que estaban con él a la mesa. El rey entonces dijo a la muchacha:
1: Pídeme lo que quieras, y yo te lo daré.
0: Y le juró:
1: Todo lo que me pidas te daré, hasta la mitad de mi reino.
0: Saliendo ella dijo a su madre:
5: ¿Qué pediré?
0: Y ésta le dijo:
5: La cabeza de Juan el Bautista.
0: Entonces ella entró apresuradamente ante el rey y pidió diciendo:
5: Quiero que ahora mismo me des en un plato la cabeza de Juan el Bautista.
0: El rey se entristeció mucho, pero a causa del juramento y de los que estaban con él a la mesa, no quiso desairarla. Enseguida el rey, enviando a uno de la guardia, mandó que fuera traída la cabeza de Juan. El guarda fue y le decapitó en la cárcel y trajo su cabeza en un plato y la dio a la muchacha. Y la muchacha la dio a su madre. Cuando oyeron esto, sus discípulos vinieron y tomaron su cuerpo y lo pusieron en un sepulcro. Entonces los apóstoles se reunieron con Jesús y le contaron todo lo que habían hecho y lo que habían enseñado. Él les dijo:
6: Venid vosotros aparte, a un lugar desierto, y descansad un poco.
0: Porque eran muchos los que iban y venían, de manera que ni aún tenían tiempo para comer. Y se fueron solos en una barca a un lugar desierto. Pero muchos los vieron ir y le reconocieron. Entonces muchos fueron allá a pie desde las ciudades y llegaron antes que ellos y se juntaron a él. Salió Jesús y vio una gran multitud y tuvo compasión de ellos porque eran como ovejas que no tenían pastor. Y comenzó a enseñarles muchas cosas. Cuando ya era muy avanzada la hora, sus discípulos se acercaron a él y le dijeron:
7: El lugar es desierto y la hora ya muy avanzada. Despídelos para que vayan a los campos y aldeas de alrededor y compren pan, pues no tienen qué comer.
0: Respondiendo él les dijo:
6: Dadles vosotros de comer.
0: Ellos le dijeron:
8: ¿Quieres que vayamos y compremos pan por 200 denarios y les demos de comer?
0: Él les preguntó:
6: ¿Cuántos panes tenéis? Id a ver.
0: Y al saberlo dijeron:
9: 5 y 2 peces.
0: Entonces les mandó que hicieran recostar a todos por grupos sobre la hierba verde. Se recostaron por grupos de 100 en 100 y de 50 en 50. Entonces tomó los 5 panes y los 2 peces, y levantando los ojos al cielo, bendijo y partió los panes, y dio a sus discípulos para que los pusieran delante. También repartió los 2 peces entre todos. Comieron todos y se saciaron. Y recogieron de los pedazos y de lo que sobró de los peces 12 cestas llenas. Los que comieron eran 5000 hombres. Enseguida hizo a sus discípulos entrar en la barca e ir delante de él a Bethsaida, en la otra ribera, entre tanto que él despedía a la multitud. Y después que los despidió, se fue al monte a orar. Al llegar la noche, la barca estaba en medio del mar, y él solo en tierra. Viéndolos remar con gran esfuerzo, porque el viento les era contrario, cerca de la cuarta vigilia de la noche, vino a ellos andando sobre el mar, y quería adelantárseles. Viéndole ellos andar sobre el mar, pensaron que era un fantasma y gritaron porque todos le veían y se asustaron. Pero enseguida habló con ellos y les dijo:
6: ¡Tened ánimo! ¡Soy yo! ¡No temáis!
0: Subió a la barca con ellos y se calmó el viento. Ellos se asustaron mucho y se maravillaban, porque aún no habían entendido lo de los panes, por cuanto estaban endurecidos sus corazones. Terminada la travesía,

0: vinieron a tierra de Genezaret y arribaron a la orilla. Al salir ellos de la barca, enseguida la gente le reconoció. Mientras recorrían toda la tierra de alrededor, comenzaron a traer de todas partes enfermos en camillas a donde oían que estaba. Y dondequiera que entraba, ya fuera en aldeas, en ciudades o en campos, ponían en las calles a los que estaban enfermos y les rogaban que les dejara tocar siquiera el borde de su manto. Y todos los que le tocaban quedaban sanos.
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0: 4:26.
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2: La aguja del velocímetro fue subiendo y subiendo. 100, 130, 160. Y 160 kilómetros por hora es demasiada velocidad para un auto liviano en pavimento mojado. Con tanta velocidad y con pavimento resbaladizo, ocurrió lo que tenía que ocurrir. Arnoldo Circone, de 24 años de edad, amante de la velocidad, no pudo entrar al puente del río y salió volando. Cayó dentro del agua, hundiéndose con todo y su auto a 25 metros de la orilla. No se mató, pero arruinó su auto. Lo curioso es lo que dice la placa personalizada de su vehículo. Muy a prisa. Amigo, hay muchos como este joven que viven la vida muy de a prisa, demasiado rápido. La verdad es que vivir la vida a toda velocidad es la característica de estos tiempos modernos. Más de 50 años atrás, cuando el famoso cómico de cine Carlos Chaplin hizo su película Tiempos Modernos, ya señalaba, con su manera incomparable, el peligro de estos tiempos. Nuestro día como que se caracteriza por demasiada rapidez en todas las cosas, demasiada mecanización, demasiado cientificismo, demasiada tecnología, demasiada indiferencia a todos los valores morales. No es extraño que ocurran accidentes a cada paso, accidentes en nuestras carreteras y, lo que es más lamentable, accidentes morales y espirituales en nuestras vidas. Niños pequeños caen víctimas de drogadicción. Niñas, sin saber ni qué les está ocurriendo, caen víctimas de embarazos. Y bebés ya nacen arruinados cuando recién deberían empezar a florecer. El niño se vuelve adolescente de la noche al día. El adolescente se convierte en adulto sin la experiencia necesaria para obrar con sensatez. Y el adulto llega viejo antes de tiempo, por la misma rapidez vertiginosa de la vida. Como que el aumento de la potencia de nuestros vehículos en las calles y en el aire ha contagiado a las almas con el frenesí de la velocidad. ¿Quién, amigo, puede ponerle freno a este desbarajuste loco? Las leyes del hombre no han podido hacerlo. La cultura no lo ha logrado. Ni siquiera la religión ha podido cambiar este delirio que está matando a nuestra sociedad. Amigo, la verdad es que tan solamente Jesucristo puede frenar las pasiones del alma, dominar esta locura frenética, corregir lo deficiente, poner orden en lo desorbitado. Solo Jesucristo hace en el alma del hombre el trabajo maravilloso de regeneración. Solo Jesucristo devuelve al hombre la justicia perdida. No siga su camino solo, mi amigo. Corone a Cristo Jesús, Rey de su ser. Él pondrá orden en su vida.
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5: San Marcos 7. Se acercaron a Jesús los fariseos y algunos de los escribas que habían venido de Jerusalén, los cuales, viendo a algunos de los discípulos de Jesús comer pan con manos impuras, esto es, no lavadas, los condenaban. Porque los fariseos y todos los judíos, aferrándose a la tradición de los ancianos, si no se lavan muchas veces las manos, no comen. Y cuando regresan de la plaza, si no se lavan, no comen. Y otras muchas cosas hay que tomaron para guardar, como los lavamientos de los vasos de beber, de los jarros, de los utensilios de metal y de las camas. Le preguntaron pues los fariseos y los escribas,
6: ¿Por qué tus discípulos no andan conforme a la tradición de los ancianos, sino que comen pan con manos impuras?
5: Respondiendo él les dijo:
7: Hipócritas, bien profetizó de vosotros Isaías como está escrito: Este pueblo de labios me honra, mas su corazón está lejos de mí, pues en vano me honran enseñando como doctrinas mandamientos de hombres. Porque dejando el mandamiento de Dios, os aferráis a la tradición de los hombres, los lavamientos de los jarros y de los vasos de beber, y hacéis otras muchas cosas semejantes.
5: Les decía también:
7: Bien invalidáis el mandamiento de Dios para guardar vuestra tradición. Porque Moisés dijo: Honra a tu padre y a tu madre, y el que maldiga al padre o a la madre, muera irremisiblemente. Pero vosotros decís: Basta que diga un hombre al padre o a la madre, es corbán, que quiere decir mi ofrenda a Dios, todo aquello con que pudiera ayudarte, y no le dejáis hacer más por su padre o por su madre, invalidando la palabra de Dios con vuestra tradición que habéis transmitido. Y muchas cosas hacéis semejantes a estas.
5: Llamando así a toda la multitud, les dijo:
7: Oídme todos y entended. Nada hay fuera del hombre que entre en él que le pueda contaminar. Pero lo que sale de él, eso es lo que contamina al hombre. Si alguno tiene oídos para oír, oiga.
5: Cuando se alejó de la multitud y entró en casa, le preguntaron sus discípulos sobre la parábola. Él les dijo:
7: ¿También vosotros estáis así sin entendimiento? ¿No entendéis que nada de fuera que entra en el hombre le puede contaminar, porque no entra en su corazón, sino en el vientre, y sale a la letrina?
5: Esto decía, declarando limpios todos los alimentos. Pero decía que lo que sale del hombre, eso contamina al hombre, porque de dentro del corazón de los hombres salen los malos pensamientos, los adulterios, las fornicaciones, los homicidios, los hurtos, las avaricias, las maldades, el engaño, la lujuria, la envidia, la calumnia, el orgullo y la insensatez. Todas estas maldades salen de dentro y contaminan al hombre. Levantándose de ahí, se fue a la región de Tiro y de Sidón. Entró en una casa y no quería que nadie lo supiera, pero no pudo esconderse. Una mujer cuya hija tenía un espíritu impuro, luego que oyó de él, vino y se postró a sus pies. La mujer era griega, sirofenicia de origen, y le rogaba que echara fuera de su hija al demonio, pero Jesús le dijo:
7: Deja primero que se sacien los hijos, porque no está bien tomar el pan de los hijos y echarlo a los perros.
5: Respondió ella y le dijo:
8: Sí, Señor. Pero aún los perros, debajo de la mesa, comen de las migajas de los hijos.
5: Entonces le dijo:
7: Por causa de esta palabra, vete. El demonio ha salido de tu hija.
5: Cuando la mujer llegó a su casa, halló a la hija acostada en la cama y que el demonio había salido de ella. Volviendo a salir de la región de Tiro, vino por Sidón al mar de Galilea, pasando por la región de Decápolis. Le trajeron un sordo y tartamudo, y le rogaron que pusiera la mano sobre él. Entonces, apartándole de la gente, le metió los dedos en los oídos, escupió y tocó su lengua. Luego, levantando los ojos al cielo, gimió y le dijo:
7: Efata.
5: ¿Qué quiere decir? Sé abierto. Al momento fueron abiertos sus oídos, se desató la ligadura de su lengua y hablaba bien. Y les mandó que no le dijeran a nadie, pero cuanto más les mandaba, tanto más y más lo divulgaban. Y en gran manera se maravillaban diciendo:
9: Bien lo ha hecho todo, hace a los sordos oír y a los mudos hablar.

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1: 4 y 53 minutos.

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1: 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ten piedad de mí, oh Dios, conforme a tu misericordia conforme a la multitud de tus piedades borra mis rebeliones lava más y más de mi maldad y limpia mi pecado limpia de mi pecado porque yo reconozco mis rebeliones y mi pecado está siempre delante de mí. Contra ti solo he pecado y hecho lo malo delante de tus ojos, para que seas reconocido justo en tu palabra y temido puro en tu juicio. Y aquí en maldad he sido formado y en el pecado me concibió mi madre. Y aquí tú amas la verdad en lo íntimo. Y en lo secreto me has hecho comprender sabiduría. Purifíqueme con hisopo y seré limpio. Lávame y seré más blanco que la nieve. 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
2: San Marcos 8. En aquellos días, como había una gran multitud y no tenían

0: comer, Jesús llamó a sus discípulos y les dijo:
1: Tengo compasión de la gente porque ya hace 3 días que están conmigo y no tienen qué comer. Y si los envío en ayunas a sus casas, se desmayarán en el camino, pues algunos de ellos han venido de lejos.
0: Sus discípulos le respondieron:
2: ¿De dónde podrá alguien saciar de pan a estos aquí en el desierto?
0: Él les preguntó:
1: ¿Cuántos panes tenéis?
0: Ellos dijeron: 7. Entonces mandó a la multitud que se recostara en tierra, tomó los 7 panes, y habiendo dado gracias, los partió y dio a sus discípulos para que los pusieran delante. Y los pusieron delante de la multitud. Tenían además unos pocos pececillos. Los bendijo y mandó que también los pusieran delante. Comieron y se saciaron. Y recogieron de los pedazos que habían sobrado 7 canastas. Los que comieron eran como 4,000 y los despidió. Luego, entrando en la barca con sus discípulos, vino a la región de Dalmanuta. Vinieron entonces los fariseos y comenzaron a discutir con él, pidiéndole señal del cielo para tentarle. Él, gimiendo en su espíritu, dijo:
1: ¿Por qué pide señal esta generación? De cierto os digo que no se dará señal a esta generación.
0: Y dejándolos, volvió a entrar en la barca y se fue a la otra ribera. Se olvidaron de llevar pan y no tenían sino 1 pan consigo en la barca. Y él les mandó diciendo:
1: Mirad, guardaos de la levadura de los fariseos y de la levadura de Herodes.
0: Discutían entre sí diciendo:
2: Es porque no trajimos pan.
0: Entendiéndolo Jesús, les dijo:
1: ¿Qué discutís? ¿Por qué no tenéis pan? ¿No entendéis ni comprendéis? ¿Aún tenéis endurecido vuestro corazón? ¿Teniendo ojos no veis y teniendo oídos no oís? ¿No recordáis? Cuando partí los 5 panes entre 5,000, ¿cuántas cestas llenas de los pedazos recogisteis?
0: Y ellos dijeron: 12.
1: Y cuando repartí los 7 panes entre 4,000, ¿cuántas canastas llenas de los pedazos recogisteis?
0: Y ellos dijeron: 7. Y les dijo:
1: ¿Cómo es que aún no entendéis?
0: Vino luego a Betsaida, y le trajeron un ciego, y le rogaron que le tocara. Entonces, tomando la mano del ciego, le sacó fuera de la aldea. Escupió en sus ojos, puso sus manos sobre él, y le preguntó si veía algo. Él mirando dijo:
3: Veo los hombres como árboles, pero los veo que andan.
0: Luego le puso otra vez las manos sobre los ojos, y le hizo que mirara, y fue restablecido, y vio de lejos y claramente a todos. Jesús le envió a su casa diciendo:
1: No entres en la aldea, ni lo digas a nadie en la aldea.
0: Salieron Jesús y sus discípulos por las aldeas de Cesarea de Filipo, y en el camino preguntó a sus discípulos diciéndoles:
1: ¿Quién dicen los hombres que soy yo?
0: Ellos respondieron:
4: Unos Juan el Bautista, otros Elías y otros alguno de los profetas.
0: Entonces él les dijo:
1: ¿Y vosotros quién decís que soy?
0: Respondiendo Pedro le dijo:
5: Tú eres el Cristo.
0: Pero él les mandó que no dijeran esto de él a nadie. Comenzó a enseñarles que le era necesario al Hijo del Hombre padecer mucho, ser desechado por los ancianos, por los principales sacerdotes y por los escribas, ser muerto y resucitar después de 3 días. Esto les decía claramente. Entonces Pedro le tomó aparte y comenzó a reconvenirle. Pero él, volviéndose y mirando a los discípulos, reprendió a Pedro diciendo:
1: Quítate de delante de mí, Satanás, porque no pones la mira en las cosas de Dios, sino en la de los hombres.
0: Y llamando a la gente y a sus discípulos, les dijo:
1: Si alguno quiere venir en pos de mí, niéguese a sí mismo, tome su cruz y sígame. Porque todo el que quiera salvar su vida, la perderá. Y todo el que pierda su vida por causa de mí y del Evangelio, la salvará. Porque, ¿de qué le aprovechará el hombre ganar todo el mundo si pierde su alma? ¿O qué recompensa dará el hombre por su alma? Porque el que se avergüence de mí y de mis palabras en esta generación adúltera,

0: y pecadora, el Hijo del Hombre se avergonzará también de él cuando venga en la gloria de su Padre con los santos ángeles.
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haz una oración ahí en tu lugar. Dile, Señor, yo quiero permanecer solo en ti. Que tu presencia nunca se aparte, Señor, de mí. Derrama tu Espíritu, Señor, sobre nosotros.

0: 5:50.
1: ¡Aleluya! Oh, sí. Este es un tiempo especial. Un tiempo del derramamiento del Espíritu Santo sobre toda esta nación.

Hallelujah.

0: 6:21.
1: Marcos 9. También les dijo:
2: De cierto os digo que algunos de los que están aquí no gustarán la muerte hasta que hayan visto que el reino de Dios ha venido con poder.
1: 6 días después, Jesús tomó a Pedro, a Jacobo y a Juan y los llevó aparte solos a un monte alto. Ahí se transfiguró delante de ellos. Sus vestidos se volvieron resplandecientes, muy blancos como la nieve, tanto que ningún lavador en la tierra los puede dejar tan blancos. Y vieron a Elías y a Moisés que hablaban con Jesús. Entonces Pedro dijo a Jesús:
3: Maestro, bueno es para nosotros que estemos aquí. Hagamos 3 enramadas, una para ti, otra para Moisés y otra para Elías.
1: Porque no sabía lo que hablaba, pues estaban asustados. Entonces vino una nube que les hizo sombra, y desde la nube una voz que decía:
4: Este es mi hijo amado, a él oíd.
1: Y luego, cuando miraron, no vieron a nadie más con ellos, sino a Jesús solo. Mientras descendían del monte, les mandó que a nadie dijeran lo que habían visto, hasta que el Hijo del Hombre hubiera resucitado de los muertos. Por eso guardaron la palabra entre sí, discutiendo qué sería aquello de resucitar de los muertos. Le preguntaron diciendo:
5: ¿Por qué dicen los escribas que es necesario que Elías venga primero?

0: Respondiendo él les dijo:
1: Elías a la verdad vendrá primero y restaurará todas las cosas. Pero ¿no dice la Escritura que el Hijo del Hombre debe padecer mucho y ser despreciado? Pero os digo que Elías ya vino, y le hicieron todo lo que quisieron, como está escrito de él.
0: Cuando llegó a donde estaban los discípulos, vio una gran multitud alrededor de ellos, y escribas que discutían con ellos. Enseguida toda la gente viéndole se asombró, y corriendo a él le saludaron. Él les preguntó:
1: ¿Qué discutís con ellos?
0: Respondiendo uno de la multitud dijo:
2: Maestro, traje a ti mi hijo, que tiene un espíritu mudo, el cual, donde quiera que le toma, le sacude, echa espumarajos, cruje los dientes y se va secando. Dije a tus discípulos que lo echaran fuera, pero no pudieron.
0: Respondiendo él, les dijo:
1: Generación incrédula, ¿hasta cuándo he de estar con vosotros? ¿Hasta cuándo os he de soportar? Traédmelo.
0: Se lo trajeron, y cuando el espíritu vio a Jesús, sacudió con violencia al muchacho, que cayó al suelo, revolcándose y echando espumarajos. Jesús preguntó al padre:
1: ¿Cuánto tiempo hace que le sucede esto?
0: Él dijo:
2: Desde niño, y muchas veces le arroja al fuego o al agua para matarle. Pero si puedes hacer algo, ten misericordia de nosotros y ayúdanos.
0: Jesús le dijo:
1: Si puedes creer, al que cree todo le es posible.
0: Inmediatamente el padre del muchacho clamó y dijo:
2: Creo, ayuda mi incredulidad.
0: Cuando Jesús vio que la multitud se agolpaba, reprendió al espíritu impuro diciéndole:
1: Espíritu mudo y sordo, yo te mando que salgas de él y no entres más en él.
0: Entonces el espíritu, clamando y sacudiéndole con violencia, salió, y él quedó como muerto, de modo que muchos decían:
3: ¡Está muerto!
0: Pero Jesús, tomándole de la mano, le enderezó y se levantó. Cuando él entró en casa, sus discípulos le preguntaron aparte:
4: ¿Por qué nosotros no pudimos echarle fuera?
0: Y les dijo:
1: Este género con nada puede salir, sino con oración y ayuno.
0: Saliendo de ahí, caminaron por Galilea, y no quería que nadie lo supiera, porque enseñaba a sus discípulos y les decía:
1: El Hijo del Hombre será entregado en manos de hombres, y le matarán. Pero después de muerto, resucitará al tercer día.
0: Pero ellos no entendían esta palabra, y tenían miedo de preguntarle. Llegó a Capernaum, y cuando estuvo en casa, les preguntó:
1: ¿Qué discutíais entre vosotros por el camino?
0: Pero ellos callaron, porque por el camino habían discutido entre sí sobre quién había de ser el mayor. Entonces él se sentó, llamó a los doce y les dijo:
1: Si alguno quiere ser el primero, será el último de todos y el servidor de todos.
0: Y tomó a un niño, lo puso en medio de ellos, y tomándolo en sus brazos, les dijo:
1: El que reciba en mi nombre a un niño como este, me recibe a mí. Y el que a mí me recibe, no me recibe a mí, sino al que me envió.
0: Juan le respondió diciendo:
5: Maestro, hemos visto a uno que en tu nombre echaba fuera demonios, pero él no nos sigue, y se lo prohibimos porque no nos seguía.
0: Pero Jesús dijo:
1: No se lo prohibáis, porque ninguno hay que haga milagro en mi nombre que luego pueda hablar mal de mí. Porque el que no es contra nosotros, por nosotros es. Y cualquiera que os dé un vaso de agua en mi nombre, porque sois de Cristo, de cierto os digo que no perderá su recompensa. Cualquiera que haga tropezar a uno de estos pequeñitos que creen en mí, mejor sería que se le atara una piedra de molino al cuello y se le arrojara al mar. Si tu mano te es ocasión de caer, córtala. Porque mejor te es entrar en la vida manco que teniendo dos manos ir al infierno, al fuego que no puede ser apagado, donde el gusano de ellos no muere y el fuego nunca se apaga. Y si tu pie te es ocasión de caer, córtalo. Porque mejor te es entrar en la vida cojo que teniendo dos pies ser arrojado al infierno, al fuego que no puede ser apagado, donde el gusano de ellos no muere y el fuego nunca se apaga. Y si tu ojo te es ocasión de caer, sácalo, porque mejor te es entrar en el reino de Dios con un ojo que teniendo dos ojos ser arrojado al infierno, donde el gusano de ellos no muere y el fuego nunca se apaga, porque todos serán salados con fuego y todo sacrificio será salado con sal. Buena es la sal, pero si la sal se hace insípida, ¿con qué la sazonaréis? Tened sal en vosotros mismos y vivid en paz los unos con los otros.
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1: 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Cuando vio pues la gente que Jesús no estaba allí ni sus discípulos, entraron a las barcas y fueron a Capernaum buscando a Jesús. Y hallándole al otro lado del mar, le dijeron, «Rabí, ¿cuándo llegaste acá?» Respondiendo Jesús le dijo, de cierto os digo que no me buscasteis, no porque habéis visto las señales, sino porque comisteis el pan y os saciasteis. Trabajad no por la comida, que perece, sino por la comida, vida eterna permanece, la cual el Hijo del Hombre os dará, porque en

Entonces le dijeron, ¿qué debemos hacer para poner en práctica las obras de Dios? Respondiendo Jesús, les dijo, esta es la obra de Dios, que creáis en que Él ha enviado. Le dijeron entonces, ¿qué señal, pues, haces tú para que veamos y te creamos? ¿Qué obras haces? Nuestros padres comieron el maná en el desierto, como está escrito. Pan del cielo les dio a comer. Y Jesús le dijo, de cierto os digo, no os dio Moisés el pan del cielo, mas mi Padre os da el verdadero pan del cielo, porque el pan de Dios es aquel que descendió del cielo y da vida al mundo. Le dijeron, Señor, danos siempre este pan. Y Jesús le dijo, yo soy el pan de vida, y el que a mí viene nunca tendrá hambre, y el que en mí cree no tendrá sed jamás. 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
2: 6 y 50 minutos.

0: Levantándose de ahí, vino a la región de Judea y al otro lado del Jordán. Y volvió el pueblo a juntarse a él, y de nuevo les enseñaba como solía. Se acercaron los fariseos y le preguntaron para tentarle si era lícito al marido repudiar a su mujer. Él respondiéndoles dijo:
1: ¿Qué os mandó Moisés?
0: Ellos dijeron:
2: Moisés permitió dar carta de divorcio y repudiarla.
0: Respondiendo Jesús, les dijo:
1: Por la dureza de vuestro corazón os escribió este mandamiento, pero al principio de la creación, varón y hembra los hizo Dios. Por esto dejará el hombre a su padre y a su madre, y se unirá a su mujer, y los dos serán una sola carne. Así que no son ya más dos, sino uno. Por tanto, lo que Dios juntó, no lo separe el hombre.
0: En casa volvieron los discípulos a preguntarle sobre lo mismo, y les dijo:
1: Cualquiera que repudia a su mujer y se casa con otra, comete adulterio contra ella. Y si la mujer repudia a su marido y se casa con otro, comete adulterio.
0: Le presentaban niños para que los tocara, pero los discípulos reprendían a los que los presentaban. Viéndolo Jesús, se indignó y les dijo:
1: Dejad a los niños venir a mí, y no se lo impidáis, porque de los tales es el reino de Dios. De cierto os digo que el que no reciba el reino de Dios como un niño, no entrará en él.
0: Y tomándolos en los brazos, ponía las manos sobre ellos y los bendecía. Al salir él para seguir su camino, llegó uno corriendo y arrodillándose delante de él le preguntó:
3: Maestro bueno, ¿qué haré para heredar la vida eterna?
0: Jesús le dijo:
1: ¿Por qué me llamas bueno? Ninguno hay bueno sino solo uno, Dios. Los mandamientos sabes: no adulteres, no mates, no hurtes, no digas falso testimonio, no defraudes, honra a tu padre y a tu madre.
0: Él entonces respondiendo le dijo:
3: Maestro, todo esto lo he guardado desde mi juventud.
0: Entonces Jesús mirándole, le amó y le dijo:
1: Una cosa te falta. Anda, vende todo lo que tienes y dalo a los pobres, y tendrás tesoro en el cielo, y ven, sígueme, tomando tu cruz.
0: Pero él, afligido por esta palabra, se fue triste, porque tenía muchas posesiones. Entonces Jesús, mirando alrededor, dijo a sus discípulos:
1: ¿Cuán difícilmente entrarán en el reino de Dios los que tienen riquezas?
0: Los discípulos se asombraron de sus palabras, pero Jesús respondiendo, volvió a decirles:
1: Hijos, ¿cuán difícil es entrar en el reino de Dios a los que confían en las riquezas? Más fácil es pasar un camello por el ojo de una aguja que entrar un rico en el reino de Dios.
0: Ellos se asombraban aún más, diciendo entre sí:
3: ¿Quién, pues, podrá ser salvo?
0: Entonces Jesús, mirándolos, dijo:
1: Para los hombres es imposible, pero no para Dios, porque todas las cosas son posibles para Dios.
0: Entonces Pedro comenzó a decirle:
4: He aquí, nosotros lo hemos dejado todo, y te hemos seguido.
0: Respondió Jesús y dijo:
1: De cierto os digo, que no hay ninguno que haya dejado casa, o hermanos o hermanas, o padre o madre, o mujer o hijos, o tierras por causa de mí y del Evangelio, que no reciba 100 veces más ahora en este tiempo, casas, hermanos, hermanas, madres, hijos y tierras, aunque con persecuciones, y en el siglo venidero la vida eterna. Pero muchos primeros serán los últimos, y los últimos primeros.
0: Iban por el camino subiendo a Jerusalén. Jesús iba delante, y ellos, asombrados, le seguían con miedo. Entonces, volviendo a tomar a los 12 aparte, les comenzó a decir las cosas que le habían de acontecer.
1: He aquí, subimos a Jerusalén, y el Hijo del Hombre será entregado a los principales sacerdotes y a los escribas. Le condenarán a muerte, y le entregarán a los gentiles. Se burlarán de él, le azotarán, le escupirán y le matarán. Pero al tercer día resucitará.
0: Entonces